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1: Dios, mis hermanos, sin lugar a duda, nos está preparando para poner en nosotros cosas mayores y mejores que ni lo hemos imaginado, pero Él no quiere que sigamos en posturas equivocadas. El Señor dice: ardan en el Espíritu y por mi Espíritu, anhelen las cosas de valor eterno, pongan la mira en las cosas de arriba más que en las de la tierra. Dejen de ser indiferentes, dejen de ser pasivos, proyecten lo que son en mí. Basta de ser niños espirituales. Es lamentable que nos comportamos como niños, que si no nos dan la paletita deseada, estamos llorando y amenazamos: me voy de la iglesia. ¿Sabes qué, niño? Te podías haber ido desde ayer, porque no vamos a cumplir caprichos. No. O nos sometemos o nos sometemos. Perdón que diga esto y le pido perdón a Misael, no es una ofensa, pero antes que mi hijo viniera a Cristo y anduvo ahí con sus vagancias y supe que estaba, ya entienden eso, ¿verdad? Para no decir más. Un día le dije a mi hijo: yo no voy a obligarte a que sirvas al Señor. Es tu decisión, es tu voluntad. Pero sí te digo una cosa: en esta casa se honra a Dios, no a Satanás. Si un día yo encuentro una sola cerveza en el refrigerador o en el bote de la basura, un bote, hasta aquí, esta es tu casa. Búscale por otro lado. Gracias a Dios que fue muy inteligente, Misael nunca hizo eso, y menos en la advertencia que tenía, ¿no? Y pues hoy, mi hijo, es una bendición tremenda para nuestra vida, para ustedes y el amor que Dios le ha puesto. Entonces, hay cristianos que son caprichudos. Las cosas tienen que ser como ellos dicen. No, en un hogar las cosas no es como los hijos dicen, es como los padres determinan que sean. Lo mismo sucede en donde sea. Cualquier institución tiene esas normas. Entonces, basta de vivir como niños, basta de vivir en la carne. ¿Qué vida espiritual poseemos? ¿Qué testimonio estamos dando? Deberán de creer en mí, dice el Señor. De creer de veras, creer en mi palabra y mostrarlo con sus actos, con su estilo de vida. Muestren que su corazón está en mí y en mi propósito. Mateo 5:13 dice: vosotros sois la sal de la tierra, pero si la sal se desvaneciere, ¿con qué será salada? No sirve más para nada, sino para ser hollada y echada fuera. Bien, ¿se da cuenta que los cristianos, que los hijos de Dios, las hijas de Dios, somos la sal de la tierra? Somos lo que le damos sabor a esta tierra para Dios. Si nosotros somos quitados, ya la tierra deja de tener atractivo. Ahora, no tenemos sal, somos la sal. Usted no tiene sal, usted es la sal. Somos para Dios quien le da sabor en esta tierra. Somos quien damos sazón en este mundo. Ahora, esto debe entenderse. Y el ejemplo humano es sencillo y comprensible. Por ejemplo, los que hemos sido o somos padres y esposos, y Dios nos concede una casa donde vivir, ¿verdad? Quítele a esa casa la familia. Aquello se vuelve como una tumba. Si ahí no está la sal de la casa, que es la familia, aquello pierde el sazón. Yo les he dicho, yo llego a la casa y ahí están mis hijos a los que tanto amo y están mis nietos a los que tanto amo, pero no está mi esposa, pues falta mucho sazón aquí. ¿Eh? Imagínense, para Dios, nosotros sus hijos somos quien da sabor, sazón a este mundo. Entonces no podemos vivir como unos apabullados, como unos aturdidos, como unos confundidos, como unos intimidados, como unos acalambrados, para que me entienda mejor. No puede ser así. Vosotros sois la luz del mundo, Mateo 5:14, son palabras textuales del Señor. Una ciudad asentada sobre un monte no se puede esconder, ni se enciende una luz y se pone debajo del almud, sino que sobre el candelero y alumbra a todos los que están en casa. Entonces, de la misma manera que el Señor dice que somos la sal, no tenemos sal, somos la sal. Somos más que el salero, somos la sal. Entonces, la misma cosa es al decir que somos la luz. Va más allá de que alumbramos o que tenemos luz. Somos la luz. Entonces, usted puede decirlo porque el Señor lo dice. Soy la sal, más que tener sal. Soy la luz, más que tener luz. Ahora, no nos congregamos como iglesia. Somos la iglesia. Aquí la iglesia no son las sillas. Aquí la iglesia no son las paredes. La palabra iglesia está 114 veces en el Nuevo Testamento y nunca una sola vez se refiere a los edificios o a las sillas. Se refiere a los creyentes. La iglesia somos nosotros, no las paredes, no las sillas. Nos congregamos como iglesia, pero a donde quiera que vayamos, representamos la iglesia. Mira ese montón de cristianos bobos que cuando vienen aquí se comportan como angelitos, ya nomás les faltan a veces águilas, alas, perdón, y se salen, ya cumplí. Y aquí tienen una conducta, allá afuera tienen otra. No se dan cuenta que a donde ellos van, va la iglesia. Donde yo estoy, está la iglesia. Y la iglesia es el cuerpo de Cristo. Entonces, Cristo en mí, yo en Cristo, donde yo estoy, Cristo está. Yo represento a Cristo. Cristo debe proyectarse a través de mí. Pero cualquier cristiano hace eso, no. Quien lo hace son los que viven ardiendo. Ardan, ardan en espíritu. Al arder en espíritu, el mundo se va a dar cuenta. Gloria a Dios, de quién es el Señor Jesucristo. Nosotros nos juntamos como iglesia, pero si no estamos juntos como iglesia, la iglesia no está ahí. Está el edificio y están las sillas, pero la iglesia no está ahí. ¿Dónde está la iglesia? Allá andan, afuera. ¿Y qué es la iglesia? Es el cuerpo de Cristo. Cristo está en ellos, ellos están en Cristo, y donde ellos están, ahí está la iglesia, ahí está Cristo. Si tuviéramos esa conciencia y no un conocimiento light que tienen muchos cristianos, seríamos otra cosa, mis hermanos. Inclusive nos reprobamos allá afuera, ya, párale, santurrón, eso hazlo allá en la iglesia. No, pero si tú eres la iglesia, ¿cómo es que nos estamos portando? Entonces, la naturaleza y condición del Señor Jesucristo pasa a nosotros. Por eso es que todos sus logros: se encarnó, fue crucificado, resucitó, asciende al cielo y se entrona. Esos logros pasan a nosotros para hacernos también piedras vivas. Somos su cuerpo, y el cuerpo de Cristo no está hecho de una materia distinta a la cabeza. Usted tiene una cabeza en su cuerpo, y su cabeza no está hecha de una materia distinta al cuerpo. Si Cristo es nuestra cabeza y nosotros somos el cuerpo, entonces la materia no es distinta a la cabeza. Así alumbre vuestra luz delante de los hombres, para que vean vuestras buenas obras y glorifiquen a vuestro Padre que está en los cielos. Esto me hace recordar una anécdota que escuché de dos hermanos que iban caminando por la calle, y de repente este le empieza a decir a este otro: hermano, no te has portado bien, la gente te ve, es un mal testimonio, mira, mira. Y lo escuché un rato, y al fin, molesto, le dice el otro: ¿qué? ¿Eres mi juez? Dijo: no, no soy tu juez, soy un simple inspector de frutos. Y los frutos que te estoy viendo no son dignos de un cristiano. Así alumbre vuestra luz delante de los hombres, para que vean vuestras buenas obras y glorifiquen a vuestro Padre que está en los cielos. O sea, somos motivo de que la gente glorifique a Dios por nuestras obras, o renieguen de Dios y digan: un montón de hipócritas, que todos son iguales.
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1: Un montón de hipócritas y todos son iguales. ¡Wow! Yo he tenido que parar gente cuando me ha dicho alguien eso. Todos son... Cálmate, cálmate. Aquí está uno de esos que está satanizando. Dime, por favor, ¿qué me has visto que no sea propio de un cristiano? No, pero es que yo conozco. Ah, es otra cosa. Y lo más probable es que el que tú conoces no es mi hermano, es tu hermano. Entonces, la luz se proyecta mediante las buenas obras. No se queda solamente con las intenciones. Uy, porque tenemos a tantos que dicen, oh, Dios conoce mi corazón. Pues sí, sí lo conoce. Que todo se queda en intenciones nomás, pero tu estilo de vida no es correcto. Entonces, y nadie puede accionar de manera continua las buenas obras sin la energía del ardor, sin una vida que arde en el espíritu. Es como se proyecta la luz. Entonces, las buenas obras en y a través de los creyentes van a inspirar, van a motivar a que se dé gloria a Dios. No al creyente que las proyecta, sino a quienes las proyectan. Por eso el apóstol Pablo decía, y glorificaban a Dios en mí, o a través de mí. Él proyectaba a Cristo, y la gente al ver eso, glorificaba a Dios por lo que ese hombre proyectaba. Segunda de Corintios 9:13 dice, pues por la experiencia de esta administración glorifican a Dios. ¿Por qué? Por la obediencia que profesáis al Evangelio de Cristo. Entonces, cristianos genuinos son cristianos dispuestos a obedecer, no a renegar. Es tan importante. Nada de lo anterior va a suceder si no estamos ardiendo en el espíritu, si no estamos encendidos. El ardor es lo único que hace posible una entrega plena al Señor. El ardor de su espíritu es lo único que nos va a llevar a renunciar a cualquier cosa a la que debemos renunciar a fin de agradar a Dios. El Señor no nos escondió esto cuando nos ha llamado a su sagrado camino. Él fue claro en decir, si alguno quiere ser mi discípulo, niéguese a sí mismo. Se acabó tu yo-yo. Niégate a ti mismo. Sígueme cada día. Toma tu cruz y sígueme cada día. Al Señor le seguía una multitud, pero solo era una multitud, y muchos son uno de esa multitud que solo siguen al Señor por curiosos, a ver qué va a hacer, qué va a pasar, qué van a decir, qué va a suceder, si va a multiplicar el pan porque yo tengo hambre y no quiero trabajar. Otros dentro de esa multitud son creyentes, sí, yo creo. Pero otros van más allá, son creyentes salvos. Pero otros van más allá, son discípulos. Están interesados en todo el mensaje de Dios. El discipulado es lo que permite el desarrollo. El discipulado es lo que hace posible que yo descubra mi llamado y designación. ¿Saben que la mayoría de nosotros queremos que alguien nos diga, que el profeta nos diga, ¿y cuál es mi llamado? Ah, bueno, ahora voy a confirmarlo con este otro. ¿Y cuál es mi llamado? Ah, ahora con él. ¿Y cuál es mi llamado? Y así se la pasan. ¿Sabes qué? Cuando uno descubre de manera más veraz su llamado, es en la medida que uno se entrega, que uno se da, que uno arde en el Espíritu, ahí vas a descubrir tu llamado. Es ese arder lo que nos hace ser fortalecidos en la forma más plena en el Señor. A ver, diga conmigo, que ya se me fue el tiempo. Soy y seré más que un creyente salvo. Soy y seré un verdadero discípulo que arderá en su espíritu. Ahora, el Señor Jesús dijo, entonces se acordaron sus discípulos que está escrito, el celo de tu casa me consume. El celo de tu casa me conmueve. Esta palabra celo, si yo busco la raíz etimológica de la palabra, es una palabra que pasó del griego al español, es celo. Solo que en español le ponemos celo con C y en el griego se pone celo con Z, celo. Pero esta palabra entre los griegos, que es una palabra que está 13 veces en el Nuevo Testamento, propiamente indica calor, ardor. El Señor dice, el celo de tu casa me conmueve, me consume. ¿Qué nos faltará celo a nosotros? El apóstol Pablo dice, porque os celo con celo de Dios. Hay celos que no son de Dios, celos de la carne, celos de sensualismo, celos, etcétera. Pero porque os celo con celo de Dios. ¿Será que nos falta ese celo santo, ese celo de Dios para una entrega más pura, más correcta? Este es un celo santo que todo cristiano debemos tener. Es el celo de Dios que nos lleva a distinguir lo santo de lo que no es santo. Este es el celo santo que nos lleva a vivir la vida de la santidad. Este es el celo que nos lleva a amar y buscar una vida virtuosa que agrade a Dios. Es en este celo santo que debemos ser motivados para vivir la vida virtuosa. Cuando dice la hora viene, y ahora es cuando los verdaderos adoradores adorarán al Padre en espíritu y en verdad, porque también el Padre tales adoradores busca. Todavía el Padre está en esta búsqueda. Está buscando adoradores. No está buscando quien le adore, porque le sobra quien lo adore. Está buscando adoradores. Me está buscando a mí, no mi adoración. Está buscando adoradores, no músicos. Está buscando adoradores, no cantantes. Está buscando adoradores, no apóstoles o profetas o evangelistas. Está buscando adoradores. Me está buscando a mí. Yo puedo ser apóstol por gracia de Dios y no ser un adorador. Puedo ser un profeta, un evangelista, un músico, un cantor y no ser un adorador. No está buscando adoración. En el cielo le sobra adoración, tiene toneladas de adoradores. Él está buscando adoradores. Entonces, no está buscando. Está buscando en este caso adoradores. ¿Por qué? Porque los adoradores son los que Dios consigue que ardan en espíritu. Son los adoradores los que dejan de tener ídolos. Nada va a estar primero o antes de. primero va a ser Él. Por ejemplo, ahorita con los juegos, y con respeto, y perdónenme quienes puede causarle una ofensa, no es la intención, pero a la hora que sea el juego, que no sé a qué horas, los templos van a estar vacíos, o para que no estén vacíos se llevan un pantallón como este y abren el juego. Son esos adoradores que su espíritu arde por Dios. No. Son esos adoradores los que siempre están buscando una justificación y una excusa para no congregarse. ¿Son adoradores? No. Y Dios está buscando adoradores. El adorador lo da todo. El adorador es el que más que está esperando que recibir, está ahí para dar. Adora en espíritu. Su espíritu, porque la adoración se da de espíritu a espíritu. Se ha conectado con su espíritu. No en un asunto del momento, no solo en el culto. Es una constante, porque está conectado a Él. Y el Señor dice: yo conozco tus obras, ni eres frío, ni eres tibio, o eres tibio, te vomitaré de mi boca. Yo reprendo y castigo a los que amo, sé pues celoso, o sea, arde, arde en mi espíritu, sé eso, quiero que seas eso,

0: Porque hay tantas cosas que nos motivan, nos inspiran, nos sacan el ardor. Y parece que el Señor no puede lograr eso en nosotros. Yo estoy a la puerta y llamo. Si alguno abriera la puerta, ¿qué significa esto? Que hemos echado fuera al Señor. Él está afuera y está tocando. Ábreme, ábreme. ¿Dónde está tu ardor por mí? ¿De veras me amas? ¿De veras piensas pasar conmigo una eternidad? Si yo soy para ti algo que te aburre, vas a un culto como este y solo esperas que termine, porque te esperan los tacos o el encendido de la televisión. Ahora, si usted dice, no, es que yo busco al Señor en casa, no contemos mentiras. Si aquí no lo puedes alabar, menos lo vas a alabar allá solo. ¿Qué quiere Dios con esto? Yo soy el primero que me pregunto, ¿por qué nos habla Dios así? Porque quiere prepararnos para cosas mejores y mayores. Porque quiere asegurarnos nuestra entrada a las regiones celestes. Porque quiere que se nos caiga la careta de la religiosidad. Porque quiere que seamos honestos, justos.
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1: Gloria a Dios. Dios le bendiga en esta mañana. Amén. Dios le bendiga. Gracias a Dios porque nos concedió otro martes de estar aquí en sus en esta radio difusora. Amén. Gracias a Dios por todas sus bendiciones, por todas sus misericordias. Amén. Gracias a Dios. Ya se nos hacía que no llegábamos, pueblo de Dios, porque hay una construcción bien grande por mi camino y están las líneas súper, súper larguísimas. Pero gracias a Dios que llegamos a la pura hora. Dios me los bendiga, pueblo de Dios, que el Señor les bendiga grandemente a todos los oyentes que están ahí ahorita escuchando este programa Libertando al Cautivo de la Iglesia Fuente de Salvación. Estamos en el 7580 Alameda, amén, en el 7580 Alameda y ahí estamos. Tenemos los servicios los domingos a las 10:30 y hoy martes tenemos servicio de oración. Cuando usted guste visitarnos, si usted no tiene iglesia y anda buscando una iglesia donde congregarse, ahí estamos, pueblo de Dios, visítenos, visítenos. Amén, gloria a tu nombre. Si necesita oración, si necesita liberación, si hay, en fin, mire que ahorita están pasando tantas, hay tanto enfermo en los hospitales y en fin, ¿verdad? Pero mire, Dios es el único que tiene, quiero decirle que Dios es el único que tiene la medicina para nosotros. Cuando la ciencia dice ya no puede, ya no se puede, ya no hay que hacer, Dios dice sí hay que hacer, yo puedo hacerlo. Amén. Dios es bueno, quiero decirle, súper, súper bueno. Siempre le digo a mi Dios, eres súper bueno, Señor. Gracias, gracias, santo eres. Le mando un saludo a todos los oyentes, amén. A todos los oyentes que están ahí esperando este programa, amén. Que Dios me los bendiga, mi hermana de Juárez, de la cementera, a mi hermana Chávez, a toda la familia de Dios que está ahí, amén. Que Dios les bendiga ricamente, Dios les bendiga, amén. Y aquí estamos, pueblo de Dios, y el Señor me daba en el libro de Lamentaciones, capítulo 3, amén. Dios va a hablar muy bonito, Dios nos va a hablar muy bonito. Mire que cuando Dios exhorta, exhorta, cuando Dios disciplina, disciplina, cuando Dios anima a su pueblo, lo anima, Él nos da lo que Él sabe que es, que va a ser para usted, para el oyente que está pasando por lo que necesidad, en fin, hay tanta necesidad ahorita, mucha, mucha necesidad. Gloria a Dios. Y aquí miren el libro de Lamentaciones 3, capítulo 3. Aquí Dios hablaba, amén. Dios me hablaba y aquí la palabra de Dios es muy bonita esta palabra. Voy a orar, poderoso Señor, yo pongo tu palabra en tu mano, sabiendo que tú eres el Dios de poder, Padre. Oh, mi Cristo de la gloria, que sea usted, Padre, quien esté hablando, Padre, llevando esta palabra. Que corra, Padre, tu palabra, que fluya por estas ondas radiales, Padre. Señor, oh Yamashia, mi Señor, que sea usted, Espíritu Santo, hablando, poderoso Dios, a su pueblo, hablando, poderoso Señor, a cada oyente, poderoso Cristo, yo me pongo en tus manos, solo soy un vaso, Padre, para la honra de su gloria, Padre. Hable lo que usted tenga que hablar, Padre Santo, a su pueblo, Padre. El que esté en cama, levántelo, poderoso Dios. El que esté enfermo, Padre, levántelo, Padre. El que tenga dolencia, dolor en su cuerpo, Padre. Oh, en este momento mando palabra de sanidad ahí donde está, Padre, aquel enfermo, Padre, postrado en cama, poderoso Cristo, allí donde está la necesidad, Padre, ahí donde está el problema, Padre, usted entre hasta esos hogares, Yamashia, mi Señor, y yo le doy toda la gloria y la honra y que estas palabras corran por esas ondas radiales con unción, con fuego, que llegue a cada oyente y pon fuego en mis labios, el fuego del Espíritu Santo. El fuego del Espíritu Santo, mi Señor, en el nombre de Cristo Jesús. Amén. Aquí habla la palabra del Señor, mire, esperanza de liberación por la misericordia de Dios, por la misericordia de Dios. Dice Jeremías, yo soy el hombre que ha visto aflicción bajo el látigo de su enojo, me guió y me llevó en tinieblas y no en luz. Ciertamente contra mí volvió y revolvió su mano todo el día. Fíjese lo que dice la palabra de Dios. Hizo envejecer mi carne y mi piel, quebrantó mis huesos, edificó baluartes contra mí, me rodeó de amargura y de trabajo, me dejó en oscuridad y como los ya muertos de mucho tiempo. Me cercó por todos lados y no puedo salir, ha hecho más pesadas mis cadenas. Aun cuando clamé y di voces, cerró los oídos a mi oración. Tremendo Dios. Cercó mis caminos con piedra labrada, torció mis senderos. Fue para mí como oso que acecha como león en escondrijos. Torció mis caminos y me despedazó, me dejó desolado. Entesó su arco y me puso como blanco para la saeta. Hizo entrar en mis entrañas las saetas de su aljaba. Fui escarnio de todo mi pueblo, burla de ellos. Todos los días me llenó de amarguras, me embriagó de ajenjos, mis dientes quebrantó con cascajo, me cubrió de ceniza y mi alma se alejó de la paz. Me olvidé del bien y dije, perecieron mis fuerzas y mi esperanza en Jehová. Qué tremenda palabra de Lamentaciones. Lamentaciones es un libro que muy pocos, ¿verdad?, lo predican, es muy olvidado por muchos pastores o en fin, o en veces lo pasamos, el libro de Lamentaciones, leemos otra cosa, pero quiero decirle que trae un gran mensaje. Quiero decirle que trae un gran mensaje para vosotros. El libro de Lamentaciones es un libro sobre el dolor, pero con esperanza en Dios. Fíjese, es un libro sobre el dolor, la aflicción, donde dice aquí Jeremías que ya no creía que Dios le había oído su oración. Y esto es que después de que Jerusalén fue llevada cautiva, quedó destruida, asolada, fíjese, completamente destruida, el templo de Dios quemado, ruinas, en fin. Y a Jeremías le dolió, fíjese. Y Jeremías, parado en lo alto de por allí donde pudo él, de pie, expresó esta lamentación sobre la ciudad. Lloró. Es un lamento fúnebre. Lloró, le dolió. Le dolió tanto a Jeremías que aquí expresa todo lo que él sentía. Todo lo que él sentía. Y vemos aquí en la palabra de Dios que es triste, ¿verdad? Todo cuando vemos destrucción en la palabra de Dios, cuando vemos que Dios pone su mano de juicio, su mano dura, pero Dios no pone su mano dura sobre vosotros, no nomás porque Él quiere, porque le da la gana, porque es un Dios malo, como dicen muchos. Es por algo, pueblo que me escucha. Él no nomás porque le da la gana nos aflige. No nomás porque le da gana viene la prueba que nos duele y nos hace llorar, como a Jeremías, el profeta, el gran profeta Mashiach, Mamasaya, mi Señor, el gran profeta Jeremías, sufrido, encarcelado, en cisternas, con hambre, con frío. Oh, santo mi Señor. Pero fue un profeta fiel a Dios, que aunque lo probó tremendamente, fíjese, llegó al grado Jeremías de decir, dije, mi porción y mis fuerzas y mi esperanza es Jehová. Pero él dice, y al último, que perdió su esperanza y dije, perecieron mis fuerzas y mi esperanza en Jehová. ¿Cómo estaría dolido Jeremías? Triste. ¿Cómo estaría Jeremías? Y aquí vemos en la palabra de Dios, dice esperanza de liberación por la misericordia de Dios. Sí, es un libro de lamentaciones, de queja, de lamento, de lloro, de aflicción, de dolor. pero también es un libro con esperanzas en Dios, con una esperanza en Dios, una esperanza en Dios. Y si usted está pasando por alguna necesidad, que usted dice, Dios ya no me escucha, Dios no escuchó mi oración, Dios no me escucha. Si usted está pasando por un dolor tremendo de diferentes necesidades, si usted está pasando y Dios lo ha afligido, Dios la ha afligido a diestra y siniestra, como dice la palabra de Dios, que entesó su arco y estaban listos para la saeta, para el dolor, para darle a Jeremías. Si usted se ha sentido así, ya completamente encerrada, como se dice, en un círculo que no haya salida, en un callejón, como dicen, sin salida, atrapado o atrapada. Pero aquí hay una palabra, sí, una palabra de dolor, pero una palabra también que hay esperanza en Dios. Mientras vosotros confiemos en el Dios Todopoderoso, mientras vosotros nos apoyemos hacia Él y nos recarguemos ahí en su hombro y venga lo que venga, quiero decirle que es más fuerte y poderoso el Dios de poder que está de parte suya y mía, que cuando el enemigo avienta sus saetas, avienta sus dardos contra vosotros, contra la familia, pero es más fuerte el Dios de poder que tenemos vosotros que el que está allá afuera. Es más fuerte Dios que el problema, es más fuerte Dios que la enfermedad, es más fuerte Dios que todo, amasaya mi rey, que todo lo que usted está pasando. A veces queremos verlo tan pequeño y nos desanimamos, así como Jeremías en este momento, nos desanimamos. Pero no, pueblo, no hay por qué desanimarse. El que se tiene que desanimar es el diablo cuando ve la batalla, que perdió la batalla. El que pelea por usted y el que pelea por mí, el que pelea por la iglesia, es el Dios de poder, el poderoso de Israel. El poderoso de Israel, el león de la tribu de Judá. El alfa y el omega, el principio, el fin, el todo poderoso, el gran yo soy. Es el que pelea por usted y por mí. ¿Por qué se desanima? ¿Por qué se desespera? Aquí vemos a Jeremías. Dice, yo soy el hombre que ha visto aflicción bajo el látigo de su enojo. Fíjese, sobre el látigo de su enojo. Sí, estaba enojado Dios, pero ¿sabe por qué? Por el pecado. No nada más hizo esto en Lamentaciones de Jeremías, expuso su queja, su lamento, su lloro, su gemir, su quejar. No nomás porque sí, por el pecado porque fue llevado cautivo el pueblo de Israel a Babilonia por Nabucodonosor. Todo, y todo fue destruido, todo fue hecho polvo. Todo, todo pueblo de Dios que me escucha. Así como en Venezuela, no quedaron puras ruinas, como 100 edificios, tremendamente grandísimos, pero mal construidos, qué lástima. Gente ahorita ahí lamentándose como este libro de Lamentaciones. Ahí donde hay guerra ahorita hay gente lamentándose, gente en la calle, cuerpos muertos donde quiera. Y estaremos clamando, pueblo, estaremos clamando, estaremos parados en la brecha siendo vallado. Son vuestros hermanos y nos tiene que doler. Niños que quedaron huérfanos de todos esos terremotos. Niños que se van a dar en adopción, que no sabemos en qué manos los van a llevar. No sabemos qué clase de gente será la que los lleve en adopción. Tenemos que orar por todo este dolor que hay ahorita, iglesia, pueblo. Clamar. Personas que quedaron inválidas en silla de ruedas, con piernas amputadas, brazos amputados. Tenemos que ver más allá del problema que tenemos adentro de nuestro hogar o por ahí alrededor. Tenemos que ver más allá la necesidad que nos duela. gente que no sabe a dónde ir, no sabe dónde dormir porque lo perdió todo. Oh, bendito Dios. Y duele ver las ruinas. Duele ver las ruinas. Pero el pecado. Dios tiene que hacer algo en los cuatro cabos de la tierra por el pecado. Dios tiene que meter su mano de poder, su cayado fuertemente, y así hacernos saber que estamos mal y que vamos caminando mal. Aquí vemos, fíjese cómo se sentía Jeremías. Ciertamente contra mí volvió y revolvió su mano todo el día. Dice, hizo envejecer mi carne y mi piel, quebrantó mis huesos, edificó baluartes contra mí, muros. Se sentía rodeado Jeremías y me rodeó de amargura y de trabajo. Me dejó en oscuridad como los ya muertos de mucho tiempo. Miren nomás, qué tremendo. Y dice que los cercó por todos lados. Jeremías se sentía atrapado en un lugar que no podía salir ni a la derecha, ni a la izquierda, ni nada. Se sentía atrapado, sin salida. ¿Cuántos se han sentido así? Perdón. ¿Cuántos se han sentido así, atrapados? Que piensan que ya no hay salida para el problema y el problema no es suyo. La enfermedad no es suya. Muchos dicen, ay, mi enfermedad. No es suya, no la haga suya. Dice la palabra de Dios que Él ya llevó todas las enfermedades en la cruz del Calvario y por su llaga hemos sido vosotros curados, sanados. Nos tenemos que aplicar la palabra de Dios y por la sangre del Cordero. Sí, no diga mi enfermedad. Muchos todavía dicen, no, es que mi enfermedad no es suya, no es suya. Hay que reprender y hay que orar. Sí, pueblo, tenemos que, porque Dios nos ha dado el poder muy grande. Dice que lo cercó por todos lados. Dice que cuando Jeremías, aun cuando clamaba, dice, y que dio voces, dice que Dios cerró los oídos a la oración, fíjese. Cerró los oídos a la oración. Yo creo que a veces si Dios cierra su oído a nuestra oración, hasta que Él vea que firmemente estamos intercediendo, orando, parados en la brecha, que no hacemos una oración débil. Él quiere una oración fuerte, pueblo. Antes de acostarnos, a levantarnos, Él quiere una oración fuerte, donde venga la presencia de Él y te arrope, donde venga aquel refrigerio y la prueba que estás pasando se hace más liviana. Necesitamos, aunque a veces parece que Dios no nos escucha, que su oído se ha cerrado para escuchar nuestra oración, pero es con una razón, es con un motivo, pueblo. No es porque Él no nos ame, Él nos ama con mucho amor. Y si Él no nos contesta pronto, Él tiene su tiempo, Él tiene su tiempo. Aquí le dio mucho tiempo al pueblo de Israel, pero no quiso obedecer. Entonces tuvo que obrar como Él quiso, tuvo que hacer lo que Él quiso hacer. Cerró los oídos a la oración, dice. Cercó mis caminos con piedra labrada, torció mis senderos. Bendito Dios, ¿cómo se sentiría Jeremías? ¿Cómo estaría Jeremías llorando de pie viendo toda aquella ruina? Todo aquel asolamiento. El pueblo cautivo. Oiga, de veras que tenemos que nosotros pensar en nuestros caminos antes de que venga otra cosa. Tenemos que pensar cómo vivimos, cómo estamos con Dios, cómo estamos caminando con Dios, si le agrada o no le agrada a Dios. Porque cuando Dios pone su mano de poder, la va a poner. la va a poner, porque solamente así nos va a enderezar. Solamente así nos va a enderezar. Oh, santo eres, poderoso Señor. Fíjese cómo compara a Dios Jeremías como un oso. Fíjese, fue para mí como oso que acecha, como león en escondrijos. Lo compara con un oso, con un león, cuando el león y el oso acechan a su presa y que están escondidos y lo están cuidando para echarse encima y arrebatar aquella presa. Así se sentía Jeremías. ¿Cuántos se han sentido así, pueblo? ¿Cómo está tu vida ahorita? ¿Cómo está su vida ahorita? Usted que me está escuchando. ¿Cuál es el problema, la situación que lo aflige? ¿Cuál es el problema, la situación que lo aflige? Ponga a todos en manos de Dios y levántese como buen guerrero, buena guerrera de Dios, y empiece a pelear sus batallas. Empiece a pelear esas batallas, porque el guerrero de guerreros es el que está ahí al frente de usted. Él solamente dice: quiero que empieces, quiero que hagas acción, ver acción tuya. No nomás que me hables y me digas, quiero ver que tú acciones, quiero ver que tú guerres, quiero ver, tú tienes la espada, tú puedes guerrear y puedes vencer toda situación. Y Dios está ahí. Dios está ahí, pero cuando nos ve que nada más nos agachamos y lloramos o nos encerramos por ahí en un lugar. Cuando yo fui a orar por una familia, estaba tremendamente mal esta familia. Mal. Se oían ruidos en la casa. Aventaban los sartenes en la noche. Aventaban los sartenes, se oía sonar los sartenes, se oían ruidos. Oiga. Y me dicen: pastora, ¿puede ir a orar por nosotros, ungir la casa? Le dije: sí, sí voy. Y cuando fui, le dije: vamos a ungirnos con aceite. Y empecé a orar, a reprender y todo. Fíjese, estamos reprendiendo todos. Estamos orando. Y pasa una mano enojada. Oiga lo que le voy a decir. Pasa por atrás de mí una mano. Cogió mi pelo y me jaló mi pelo, fíjese. Dije: Cristo, te reprenda. Yo sé quién eres. Y se oyó un viento que salió. Qué tremendo. Cuando usted intercede, cuando usted está guerreando, al diablo no le gusta. No le gusta. Póngase la armadura de Dios y empiece usted a hacer esa guerra. Levántese como hijo, como hija de Dios. Levántese como hijo, como hija de Dios. Levántese. Hay poder en Cristo Jesús. Y no es

que estás teniendo victoria, porque te la voy a dar, te la voy a dar. Oh, santo eres, Señor. Dice la palabra de Dios aquí en el versículo 18, y dije, perecieron mis fuerzas y mi esperanza en Jehová. Fíjese, había perdido la esperanza Jeremías en Dios. Sus fuerzas se acabaron. Perecieron mis fuerzas y mi esperanza en Jehová. Ha perdido sus fuerzas, ¿verdad? Se ha sentido ya débil espiritualmente. Se ha sentido débil por esa guerra que está usted peleando. Levántese. Dios es la fortaleza de nosotros. Dice que Él es nuestro amparo y nuestra fortaleza y nuestro pronto auxilio en las tribulaciones. Y Él no nos va a dejar. Hay cansancio en la guerra. Hay cansancio. Cuando un soldado va a la guerra se cansa. Se cansa. Pero cuando un guerrero sigue peleando, sigue peleando hasta que obtiene la victoria. Un soldado se cansa, pero un guerrero sigue peleando, y usted es un guerrero, usted es una guerrera. Sí, para pelear nuestras buenas batallas. Le dice aquí Jeremías, acuérdate de mi aflicción. Acuérdate, le dice a Dios, llorando, fíjese, Jeremías. Acuérdate de mi aflicción. Y del abatimiento, y del ajenjo de la hiel, de la amargura que tenía Jeremías. Pero mire cómo le dice, lo tendré aún en memoria porque mi alma está abatida dentro de mí. Pero algo bonito viene aquí en el 21, esto recapacitaré en mi corazón, fíjese, dice Jeremías, recapacita Jeremías, esto recapacitaré en mi corazón. Por lo tanto, esperaré. Fíjese qué bonito. Se anima Jeremías. Recapacitaré en mi corazón. Esperaré en Dios. Esperaré en mi Dios. Si Él me ha librado de tantas, ¿por qué de esta no? ¿Por qué no va a escuchar su pueblo? ¿Lo va a escuchar? Sí. Por la misericordia, dice, por la misericordia de Jehová no hemos sido consumidos. Porque nunca decayeron sus misericordias, bendito Dios, nunca decaen sus misericordias. Dios tiene misericordia de vosotros, pueblo que me escucha. Nunca decayeron, nunca llegaron al suelo, se las llevó el viento, nunca. Su misericordia cada mañana es diferente, es para siempre. Nuevas son cada mañana su misericordia. Grande es su fidelidad, a Isaías Mashiach, mi Dios. Grande es su fidelidad para con vosotros, aunque la rieguemos, aunque pequemos, aunque estemos fallándole, cuando viene que recapacitamos, dice Dios, es lo que yo quiero, es lo que yo quiero. Y empieza Dios a levantarnos otra vez. Empieza Dios a levantarnos, pueblo. Nuevas son cada mañana, grande es tu fidelidad. Gloria a Dios. Mi porción es Jehová, dijo mi alma, por tanto en él esperaré. Después de que Jeremías lamentó, lloró, allí en fin hizo lamento, un fúnebre lamento, en fin. Ahora dice, mi porción es Jehová, dijo mi alma, por tanto en él esperaré. Ay, poderoso Señor. Bueno es Jehová a los que en él esperan. Al alma que le busca. Bueno es esperar en silencio la salvación de Jehová. Bueno le es al hombre llevar el yugo desde su juventud. Gloria a Dios. Sí, porque no todo va a ser bonito, pueblo. Que se siente solo, calle, porque es Dios quien se lo impuso. Ponga su boca en el polvo por si hay una esperanza. De la mejilla al que le hiere y se ha colmado de afrenta. Bendito Dios, qué hermoso este libro de lamentos, cómo nos hace recapacitar. Me gusta el versículo 31 porque dice, porque el Señor no desecha para siempre. Antes se aflige, también se compadece, según la multitud de sus misericordias.

0: gracia, mi Cristo amado, porque no aflige ni entristece voluntariamente a los hijos de los hombres. ¿Se da cuenta? No aflige voluntariamente. No, es que la regamos en veces, pueblo. Sí, y Él tiene que hacerlo. Tiene que hacerlo. Y dice el 40, escudriñemos nuestros caminos. Tenemos que escudriñar vuestros caminos, pueblo que me escucha. Y busquemos y volvámonos a Jehová. ¡Ay, santo! Dios está hablando bien bonito. Le estás fallando a Dios, es para ti. Te has ido para atrás, es para ti esta porción. Escudriña tu camino, escudriñalo. No te va a ir bien, no te va a ir bien en ese camino. Escudriñemos nuestros caminos y busquemos y volvámonos a Jehová. Levantemos nuestros corazones y manos a Dios de los en los cielos. Fíjese qué bonito. Levantemos nuestros corazones y manos a Dios en los cielos. Nosotros nos hemos rebelado, fuimos desleales. Tú no perdonaste. Gloria a Dios. Fíjese qué tremenda la palabra. Qué tremenda la palabra que nos da Dios ahora. El versículo 55. Invoqué tu nombre, oh Jehová, desde la cárcel profunda. Oíste mi voz. No escondas tu oído al clamor de mis suspiros. Te acercaste el día que te invoqué y dijiste, no temas. Fíjese, qué hermoso, no temas. Así le dice a usted ahora Dios, no temas, no temas, levántate. Resplandece porque hoy ha venido tu luz y la gloria de Jehová ha nacido sobre ti. ¡Ay, santo eres, Señor! ¡Qué hermosa palabra, de veras! Espero que esta palabra haya sido de grande bendición para tu vida, como lo es para mí siempre que la leo. Ora por estos siervos, se me termina mi tiempo. Ora por estos siervos, que primeramente Dios estemos aquí para traerle la palabra el martes que viene. ¡Amén! La iglesia Fuente de Salvación está en el 7580 Alameda. Ahí estamos, si gustas visitarnos, el domingo tenemos servicio a las 10:30 y hoy tenemos oración a las 6:30. Deja todo en manos de Dios, que Dios es bueno. Ponte a hacer guerra. Tú eres un guerrero, tú eres una guerrera. Poderoso Señor, gloria a tu nombre, Señor. Yo le doy gracias a Dios. Sí, ora por nosotros, por estos siervos. Amén. Y primeramente Dios. Hasta el martes, si Dios nos permite, estar aquí en esta estación para traerte la palabra. Dios te bendiga.
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0: Bendiciones, familia, que Dios me los bendiga. Su amigo Juan Torres, el elegante, y mis hermanos los Torres. Saluditos.
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1: Le voy a hablar de 5 claves esenciales para perseverar hasta el final. 90% de los creyentes comienzan algo y no lo terminan. La mayoría en la iglesia. Cristo dijo que nadie hace un edificio y hace números y lo deja sin construir. No lo termina. Nosotros necesitamos una unción apostólica. La unción apostólica es lo que se llama una unción para terminar. Y este mensaje es un mensaje para empoderarlo, para que usted termine todo lo que ha comenzado. 5 esenciales claves para perseverar. Número 1, una fe inquebrantable. 2, una palabra de Dios. 3, paciencia sobrenatural. 4, permanecer en su posición. Y 5, un toque especial de la gracia divina. Entendiendo esto, quiero que vaya a Lucas capítulo 18, verso 8. Estas son estas 5 cosas. Sin esto, es tan esencial que usted tenga una fe inquebrantable por las crisis que vienen, por la gloria que viene. Porque la fe no es solamente para crisis, la fe es para la gloria que viene. Si cree, verás la gloria de Dios. 2, necesitamos una paciencia sobrenatural. 4, tenemos que permanecer en nuestra posición. Y yo diría estar firmes en nuestra posición, no permanecer. Os digo que pronto le hará justicia. Está hablando de la viuda. Y Jesús dice: yo quiero que ustedes aprendan de la viuda, que la viuda fue escuchada no porque tenía dinero, no porque tenía influencia, fue escuchada por su persistencia. El juez dijo: me tiene loco y yo le voy a dar lo que es de ella. Después de esto Jesús dice: os digo, le hará justicia, pero cuando venga el Hijo del Hombre. La palabra Hijo del Hombre es la expresión hebrea que se refiere al Mesías. Cada vez que usted vea Hijo de Hombre, el Mesías, Jesucristo. Y mire la palabra: ¿hallará fe en la tierra? ¿Por qué Jesucristo hace esa pregunta? Él está hablando. ¿Hallará el Hijo del Hombre fe en la tierra? La palabra hallar significa, en el idioma original, nosotros, cuando dice la encontraste, es una forma que usted estaba buscando algo, significa estaba moviendo cosas. La palabra encontrar significa investigar muy a fondo. Cuando Jesús venga, no dice: hallará fe el Hijo del Hombre. No, este no tiene fe, este no tiene. No. Voy a ver si mi hija tiene fe. Voy a investigar a fondo. ¿Cuántos pasos de fe ha tomado en los próximos 3 años? ¿Su fe menguó o su fe está aumentando? Y así la va a investigar a todos. Porque dice: ¿va a encontrar fe el Hijo del Hombre? ¿Por qué dice eso? Primera de Timoteo, capítulo 4, verso 1. Va a investigar a fondo la fe de cada uno de nosotros. Porque sin fe es imposible agradarle. Pero el Espíritu dice claramente, la razón por la cual Cristo dice, tengo que hacer una investigación a fondo, porque la fe cuando yo venga a la tierra va a ser tan escasa, que va a ser algo tan escaso, que voy a ir a una congregación de 4,000, 5,000 y a lo mejor 1,000 personas tienen mi fe. ¿Por qué razón? Entonces dice, pero el Espíritu claramente dice que en los postreros días algunos apostatarán de la fe. Y la palabra apostatar, la razón que la fe va a estar escasa y no es mañana, es hoy. Ya la fe está escasa. Profe Glenda tuvo una experiencia sobrenatural. Fue llevada al cielo. Y cuando fue al cielo, el Señor le dijo, quiero enseñarte de la fe. Le dijo, porque yo no estoy orando por los enfermos. Yo no estoy orando aún por las almas, por la salvación de las almas. Ay, Señor, yo pensé que de eso se trataba. Y el Señor le dijo, no, ya yo eso lo hice. Ya yo pagué por las almas. Ahora es trabajo de mis ministros ganarlas. ¿Ah? Y le dijo, yo sané los enfermos, yo morí por ellos. Ahora es mis ministros, tienen que enforzar lo que yo pagué. Y le dijo, yo estoy orando para que mi fe no les haga falta. Ahora quiero que me escuche atentamente. En estos últimos tiempos, la gente va a apostatar de la fe. Por eso es que no encuentra, tiene que investigar a fondo quién de realmente tiene fe. Quiero que vea qué significa la palabra apostatar de la fe, escuchando espíritus engañadores y doctrina de demonios. No es mañana, ya es hoy. Ya está pasando. Téngalo por seguro, por eso es que es tan importante este mensaje. La palabra apostasía es la palabra griega apistemi. Y la palabra apistemi significa irse, apartarse, distanciarse de una posición anterior, alejarse de la verdad, cambiar de posición, abortar la fe. Es renunciar a la fe salvadora de Cristo. Es desviarse, abandonar, desasociarse, apartarse, sublevarse, rebelarse uno mismo de la verdad. Personas que antes creían una cosa, ahora la niegan. Antes creían en milagros, ahora lo niegan. Antes creían en el Espíritu Santo, ahora lo niegan. Entonces la apostasía es el único pecado que Dios no perdona. Uno de los pecados, perdón. Si Dios tiene que perdonar un apóstate, dijo Cristo que él tenía que ir a volver a morir a la cruz y no lo va a hacer. Un apóstata no es uno que está apartado. Es diferente a ser un apóstata. Uno que está apartado es uno que está apartado, pero no ha renunciado a la verdad. Y empiezan a distanciarse. Y la apostasía es tan sutil. Esas personas se empiezan a distanciar de la verdad, de las posiciones que antes tenían de algo, de una verdad, y comienzan a retirarse. Eso, dijo un pastor uno de estos días, él era el que creía en que Dios prospera y después terminó negándolo. Dijo, no, eso no es de Dios. Empezó a distanciarse de una verdad. Y empieza a distanciarse de personas que te hablan la verdad. Entonces, no solamente que te hablen la verdad, el COVID fue el arma perfecta para separarnos. El Señor me dijo, la escuela de junio, los que no han venido estarán peor, porque nos vamos distanciando del que me habla la verdad, de la verdad que es Cristo. Nos vamos apartando de ciertas posiciones, ciertas verdades que Dios nos habla, y nos vamos desasociando. Yo no tengo nada que ver con el apóstol. Cuando yo pasé lo que pasé, no lo asociaron con falsa doctrina, lo asociaron con otra cosa. Y mucha gente empezó a desasociarse de mí. Y eso Dios lo usó para probar su corazón. Porque si es falsa doctrina, usted es el primero que yo le digo, desasóciese de mí. Desasóciese, perdón. Entonces, estas personas empiezan a negar ciertas verdades. ¿Cómo puedes negar que Dios prospera si Dios te prosperó a ti? ¿Cómo pueden negar que el Espíritu Santo, que el poder del Espíritu de Dios te sanó, y empiezas ahora a criticar la sanidad?
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3: Bendiciones, qué gusto que estén conectados con nosotros. El día de hoy quiero compartir con ustedes un mensaje de esperanza que puede traer claridad y propósito a su vida. 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
1: ¿Cómo usted puede negar que la liberación es real? ¿Cuántos han sido liberados? Y ahora usted termina negando eso. ¿Cuántos de ustedes la paternidad de Dios les ha impactado? ¿Y cómo es que ahora lo vas a negar, apóstata? Y empiezan a apartarse y a negar cosas que ellos mismos disfrutaron. ¿Por qué Jesús dice no va a haber mucha fe en la tierra? Porque hay montonón de gente apartándose, distanciándose. Venían una vez a la semana, una vez al mes. ¿Tú crees que vas a llegar al cielo y te vas a ir en el rapto en tu casa y no vienes, como dice la Escritura, que vengas a congregarte? Si Cristo dijo, esto es un mandato. Y tú no vienes, tú crees que en tu casa, yo recibo de casa, jamás es igual. hay montonón de gente y yéndose, apartándose de verdades que los cambiaron. Y ahora están renunciando a esas verdades. Uy. Dijo, no va a haber fe en la tierra. Dos. Entendiendo esto, quiero que vayamos, por favor, a las cinco cosas esenciales. ¿Por qué no va a haber? No hay fe. Estas cinco cosas esenciales para terminar la carrera. Estas cinco cosas para salir de la crisis. Estas cinco cosas para terminar yéndonos cuando Cristo venga. Estas cinco cosas es para vencer. Escúchame. Su fe es tan fuerte como la prueba que usted sobrevive. ¿Qué significa? Virtud en su carácter es añadida. Virtud de Cristo es añadida a las cosas que usted venza. Si usted dice, yo tengo fe grande, ¿qué ha vencido? Si no ha vencido nada, entonces tu fe chiquita es la medida de lo que venciste. Todo lo que tú venzas, eso se te añade a tu carácter. Dios está añadiendo, trabajando tu carácter, porque tienes que vencer. Y al que venza, no dice el que se retire y el que se distraiga y el que se distancie. Una fe inquebrantable, una palabra de Dios, una paciencia sobrenatural, una firme posición. Y cinco, un toque especial de la gracia. Y mire que pongo uno, uno, uno, uno. Porque Dios no necesita 40, uno. Vamos entonces a la fe. Fe, Hebreos capítulo 11, verso 1. Si Cristo viene ahora, le hago una pregunta y lo investiga a fondo. Dios le dijo al profeta Glenda: hoy mis ministros se van al internet y a Google para buscar mensajes, porque ya no usan la fe que yo les di. Uno, dos, el Señor estaba en su trono, no podía ver al Padre, porque dice la Biblia que no hay ni un hombre que lo haya visto y viva, pero su Hijo estaba al lado, y de repente entran millones de ángeles con escudos de fe y entran al cielo. Y él dice: Señor, y esos escudos, le dice, esos escudos son los que le di a mi pueblo en la tierra, pero ya no están usando la fe. Y los ángeles los traen de regreso. Le voy a dar un ejemplo. Antes de COVID, mis hijos de las naciones de Estados Unidos, de aquí, de la iglesia local, cuando había un evento, hasta vendían empanadas, arepas, hacían sacrificios. Hoy en día, la mayoría de los hijos en las naciones, la respuesta que me daban: no tengo finanza. Pero ellos eran los que oraban para que Dios les proveyera el ticket. Ahora no, menguó su fe. Si tú creíste antes y ahora no crees, hay un problema. Antes, cuando usted se enfermaba, ¿a dónde iba? A Dios. Señor, me declaro sano. Hoy, al doctor. ¿Tiene malo ir al doctor? No. Pero ustedes me están entendiendo. Cómo la fe disminuye. Y ahora tú no puedes creer por un pasaje. Uno de mis hijos de Argentina, no sé quién es, está acá. Me dice, Dad, estoy creyendo, pero no puedo ir porque no tengo finanzas, pero estoy creyendo. Cuando él decidió creer, alguien le dijo, yo te pago el ticket. Oye, ellos, nuestros hijos de afuera, tienen que hacer un esfuerzo. Ellos vendían carros antes. Muchos de ellos hacen un esfuerzo. Y ustedes están en la esquinita y no estaban en la escuela. Oye, desde México, yo sé de dónde vienen ellos. Y no vino solo, trajo 40. ¿Qué le dice? La fe. No, no, ¿qué pasó? Apartándose, se van distanciando. Las asociaciones que tenía antes, me voy separando. Porque no quiere que te digan la verdad. La primera, una llave para vencer, para tomar territorios, para expandir. Una es una fe inquebrantable. No cualquier tipo de fe. Vamos a leerlo. 1, 2, 3, go. Prepárese, que hay un momento que el Espíritu de Dios me va a tomar y va a salir una bomba acá. Pero yo quiero que usted salga con eso. Ok. Es pues la fe. ¿Cuál es la palabra? La certeza. La palabra certeza. Anote esto. Nada más importante que la palabra de Dios. Es pues la certeza de lo que se espera. Entonces, fe es una certeza. La palabra certeza, quiero que la vayamos a leer. En el idioma griego, es el idioma original. No estoy añadiendo. Simplemente usted puede ir al diccionario Strong Concordance y usted lo puede leer. En la universidad donde yo fui, ellos enseñan clase de griego. Pero yo no la quise tomar, yo tomé otra porque Dios me ha dado un poquito de cómo usarlo. Usted tiene acceso igual. La palabra griega, hupostasis. Si es español, ahí está en inglés, pero en español es hupo, con J. Hupostasis, que significa sustancia, certeza. Y hupo, que significa por pararse. Por algo. Cuando usted junte esas dos palabras, hupostasis, cuando usted agarra esa certeza, no es otra cosa que la fe, es la certeza de lo que se espera. Es pararse por algo que usted esté esperando, que se le fue prometido. Amén. ¿Qué es fe? No es simplemente, oh, fe. La fe es la certeza. Es pararse por algo que uno espera, pero no es esperar de esta forma. Oído. Ah, yo estoy esperando que Dios lo va a hacer. No, I hope so, dice en inglés. Es esperar con palabras creyéndolo.
3: Muchas gracias por habernos acompañado hoy. Esperamos que este mensaje haya sido de bendición para usted y su vida. Recuerde que cuando usted camina en el propósito para el cual Dios lo creó, nuevas oportunidades tocarán a su puerta y su vida experimentará una transformación con resultados tangibles de prosperidad y un avance en cada área de su vida. Quédese con nosotros, queremos orar por su vida después de este importante mensaje.
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1: El pastor William compró un templo para su iglesia. La ciudad vino y no le dejaba entrar porque no tenía las condiciones para entrar en el templo, para ser habitable.
2: Cuando llegó el marshal de la ciudad, él nos dijo que no podíamos funcionar porque no estábamos a código conforme a la ciudad. Y me dijo, yo te puedo cerrar la iglesia. Te voy a permitir 49 personas. La membresía comenzó a bajar y a bajar hasta llegar hasta 49. En un año y medio, nosotros recogimos $400,000 porque papá Maldonado soltó una palabra hace 2 años acá y decía que muchos de los pastores iban a tener virgen sin deuda.
3: En el día de hoy queremos orar por todas las personas que viven en desesperanza, que se sienten solas, personas que aún no encuentran el propósito por lo cual Dios los ha llamado y no ven salida a sus situaciones, personas que piensan frecuentemente en el suicidio, en el fracaso. Padre, en el nombre de Jesucristo, oro por cada persona que está en la casa, sin esperanza, deprimida, sin salida, en su mente atormentada. Ato todo espíritu de enfermedad en su cuerpo. Ordeno en el nombre de Jesucristo que se vaya toda ansiedad, miedo, preocupación, estrés, se va de su mente. Le declaro libre en el nombre de Jesucristo. Reciba ahora la paz de Dios que sobrepasa todo entendimiento, sea sobre su vida para siempre. En el nombre del Señor. Amén. Y si usted nunca le ha entregado su vida a Jesucristo, usted sabe que uno de los propósitos o una de las formas para conocer su propósito en su vida es conocer el Creador, quien le creó. Esto no se trata de religión, sino una relación personal con Cristo. Lo tiene que reconocer que todos somos pecadores y que la paga de ese pecado es la muerte. Yo quiero hacer una oración con usted y usted dice, yo necesito a Jesucristo, el Hijo de Dios, en mi corazón. Lo que tiene que hacer es arrepentirse de sus pecados y va a entrar a su corazón y va a entrar a su vida y va a traer esa paz a su vida. Yo quiero que repita conmigo, diga, Padre Celestial, yo reconozco que soy un pecador. Me arrepiento de todos mis pecados. Reconozco que Cristo es el Hijo de Dios y que Dios el Padre lo levantó de los muertos. Amén. Si usted hizo esta oración con nosotros, muchas gracias, lo bendecimos. Hasta la próxima.
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2: Bienvenidos a nuestro programa radial Nuevas de Gran Gozo, bajo la dirección de Galván Revival Church y el Reverendo Baltasar Dueñas. Damos gracias a Dios por el privilegio de llegar hacia ustedes a través de este su programa radial. Es un placer y gran honor poder publicar las grandes maravillas y milagros que Cristo Jesús está haciendo el día de hoy a través de este ministerio. La Biblia dice en Marcos 16:15, ir por todo el mundo, predicar el evangelio a toda criatura. Cristo dio el mandamiento de que se predicara su palabra por todo el mundo, y este es el trabajo número uno. San Lucas 8:1. Y aconteció después que Cristo caminaba por todas las ciudades y aldeas, predicando y anunciando el evangelio del reino de Dios. Lucas 10:1. Y después de estas cosas, designó el Señor a otros 70, los cuales envió de dos en dos delante de él a toda ciudad y lugar. Únase con nosotros para hacer posible este trabajo que Cristo mandó, mandando sus diezmos y ofrendas. Para tiempos como estos se necesitan hombres como estos. Ahora con ustedes, el hombre que Dios ha ungido para traer bendición a la gente enferma y necesitada, Reverendo Baltasar Dueñas.
3: Muchas gracias. Recuerde que conforme a nuestro calendario, hoy es día jueves 6 de agosto del año 2026 y estamos con servicios especiales viniendo. Recuerde que los invito al servicio especial de milagros el día sábado 8 de agosto. Estaré en la comunidad de Vega Rica, Veracruz, a las 2 de la tarde. Ahí donde administra la mujer de Dios Dora Cruz, estaremos con servicio especial de milagros. Y también los invito el día domingo 9 de agosto, estaré en Tempoal, Veracruz, en el edificio Vida Victoriosa, ubicado por las 5 de mayo, desde las 11 de la mañana, horario corrido. Estaré orando por la gente enferma y necesitada. No deje pasar esta oportunidad. Recuerde que la vida no es alfalfa para que retoñe. Nomás una vez se vive, hágale la lucha, pero hágasela también con Cristo. Cristo les quite ese diablo de encima y deja de sufrir así de fácil, porque Cristo Jesús dijo, porque para los hombres imposible es esto, más para Dios no, porque todas las cosas son posibles para Dios. También los invito el servicio especial de milagros el día lunes 10 de agosto, estaré en Ciudad Valle, San Luis Potosí, en el lugar del hermano Darío Hernández. La dirección es Río Guayalejo, entre Álvaro Obregón y Graciano Sánchez, en la colonia Vista Hermosa, en Ciudad Valles, a las 7 de la noche, servicio especial de milagros. Y también los invito el día sábado 15 de agosto, estaré en Jalapa, Veracruz, en el hogar del hermano Evelio Valencia, a las 2 de la tarde. Muy especialmente, para más información, usted puede llamar al teléfono con el hermano Evelio para que le dé la orientación cómo hacerse llegar a este servicio en Jalapa, al 22-83-62-29-85. Recuerde, servicio especial de milagros. Y el día domingo 16 de agosto estaré en Cuautempan, Puebla, en el edificio Vida Victoriosa, en Cuautempan, Puebla, desde las 11 de la mañana, horario corrido, donde administra la mujer de Dios Lorenza Galloso. No deje pasar esta oportunidad. Y también los invito el día domingo 23 de agosto, el día domingo 23 de agosto, estaré en la comunidad de Buenos Aires, en el hogar de la hermana Rodolfina Cortés Escobedo, en la comunidad de Buenos Aires, municipio de Jopala, Puebla. ¿Escucharon eso? Esta es la dirección. Estaré a la una de la tarde, con servicio especial de milagros en el día domingo 23 de agosto en la comunidad de Buenos Aires, municipio de Jopala, Puebla. en el lugar de la hermana Rodolfina Cortés Escobedo. No deje pasar esta oportunidad. Y si usted quiere para que le hagan saber cómo hacerse llegar a este lugar en Puebla, usted puede llamar al 784-14-46-637 con la hermana Rodolfina Cortés para este servicio especial de milagros. No deje pasar esta oportunidad. Y recuerde también que el día domingo 30 de agosto estaré en San Antonio, Texas, en la iglesia de Galván Rivaprochus, ubicada por la 2731 Arwin, desde las 10 de la mañana, horario corrido, muy especialmente orando por la gente enferma y necesitada. No deje pasar esta oportunidad. Recuerde que Cristo los estará esperando para hacerles un milagro en su vida. También los invito para que hagan una promesa a Dios de $100 o de $1,000 pesos mexicanos para seguir salvando muchas almas para el reino de los cielos y seguir ayudando a la gente enferma y necesitada. La Biblia dice estas palabras en el libro de San Lucas, capítulo 8, del verso 1 en adelante. Dice: y aconteció después que Cristo caminaba por todas las ciudades y aldeas, así como lo estamos haciendo nosotros, siguiendo las pisadas del Señor Jesús, predicando y anunciando el Evangelio del Reino de Dios, y los doce con él, y algunas mujeres que habían sido curadas de malos espíritus y de enfermedades, María Magdalena, que se llamaba, o que se apellidaba Magdalena, de la cual habían salido 7 demonios, y Juana, mujer de Chuza, procurador de Herodes, y Susana, y otras muchas que le servían de sus bienes, de sus haciendas, respaldaban al Señor Jesús para los gastos que necesitaba. Sí, Cristo, muchas veces, Cristo rentaba sinagogas, muchas veces Cristo Jesús rentaba lugares para predicar, muchas veces Cristo rentó casas, muchas veces Cristo rentó casas, como lo escuchan. En una de ellas es cuando metieron a un hombre imposibilitado por arriba de la casa y agujeraron la casa o el techo para bajar a esa persona entre 4 personas, gloria a Dios. Y aunque después Cristo tuvo que pagar para componer esa casa o el techo donde hicieron el agujero, pero Cristo muchas veces en el aposento alto donde Cristo Jesús hizo la Santa Cena con los apóstoles, lo rentó, gloria a Dios. Y ahí por un tiempo lo estaba rentando de igual manera a los apóstoles, gloria a Dios. Pero lo más importante es que Cristo Jesús caminaba por todas las ciudades y aldeas ayudando a la gente enferma y necesitada y predicando el Evangelio del Reino de Dios, salvando muchas almas para el Reino de los Cielos. La Biblia dice en el libro de Proverbios 11:30, el que salva almas es sabio. El que salva almas es sabio. Gloria a Dios. Y eso es lo que Cristo Jesús vino a este mundo. Vino a buscar y a salvar lo que se había perdido. Gloria a Dios. ¿Qué se había perdido? El hombre espiritual. Y Cristo Jesús vino a buscarlo y a salvarlo. La Biblia dice estas palabras en el libro de San Mateo, en el capítulo 6, en el verso 19. Dice Cristo: no acumules tesoros en la tierra donde la polilla y el orín y las ladrones corrompen, oxidan o roban. Acumula tesoros en el cielo donde las cosas no pierden valor. ¿Saben ustedes que las almas tienen un valor altísimo? Gloria a Dios. De tal manera que el que invierte en almas, por eso aquí Cristo está diciendo, acumula tesoros en el cielo donde las cosas no pierden valor. Porque como las almas tienen un valor altísimo, gloria a Dios, ahí está invertido su dinero en las almas que valen muchísimo delante de la presencia de Dios. Dice: y donde no hay polilla ni orín ni ladrón que puedan corromper, oxidar o robar. Dice: pues donde esté tu tesoro, ahí estará también tu corazón. Y si su tesoro está invertido en almas que están pertenecen a Dios y que están en el cielo, pues ahí ahí también está su corazón. Gloria a Dios. La Biblia dice estas palabras en el libro de San Lucas, capítulo 11, en el verso 23. Cristo Jesús dice el que En el capítulo 11, en el verso 23, dice: el que no está a mi favor, esto lo dice en la Biblia, versión al día, el que no está a mi favor está en contra mía. El que no ayuda a mi causa de salvar almas para el reino de los cielos le hace daño. El que no está a mi favor está en contra mía, dice el Señor Jesús. El que no ayuda a mi causa para salvar almas para el reino de los cielos le hace daño. Gloria a Dios. Y la Biblia dice estas palabras en el capítulo 12 del libro de San Lucas, en el verso 21. Cristo dice: el hombre que acumula riquezas en la tierra y no las acumula en el cielo es necio. Gloria a Dios. Hacer tesoros en el cielo es a través de invertir en las almas, en salvar muchas almas para el reino de los cielos. Gloria a Dios. Hagan su parte. Dice en San Lucas capítulo 12, en el verso 33, dice, allí en el cielo cualquier tesoro está seguro, porque no hay ladrón que robe ni polilla que destruya. Además, el corazón del hombre está siempre donde está su tesoro. Acumule tesoros en el cielo. Así es como se hacen tesoros en el cielo. Gloria a Dios. Y la Biblia dice estas palabras en el libro de San Marcos capítulo 10, en el verso 33. Cristo Jesús dijo, el que da por amor a mí y por amor al extendimiento del evangelio, yo les garantizo una recompensa de 100 veces más en esta tierra y aparte garantizada la vida eterna. Gloria a Dios. Haga su parte y Dios los bendecirá a ustedes desde ahora y para siempre. Yo llamo esto la gana aquí en la tierra y la gana allá en el cielo al instante, o sea, al momento, al mismo momento surge dos efectos aquí y efecto en el cielo y para siempre. Hago una promesa, muy especialmente de $100 o de $1,000 mexicanos para seguir salvando muchas almas a través de los programas de radio, a través de las cruzadas que llevamos, a través de la televisión que tenemos también en Guadalajara, a través por vía internet, en la aplicación Roku. Ahí estamos en Guadalajara, Jalisco, con 3 programas al día, a las 6:30 de la mañana, a las 12 del mediodía y a las 12 de la noche. 3 programas al día en la televisión en Guadalajara, Jalisco. El único propósito es de hacer bien, de ser de bendición para ustedes y salvar muchas almas para el reino de los cielos. Y unidos la podemos hacer. Y Dios los bendecirá desde ahora y para siempre. Ahora quiero llevarlos para que escuchen un canto con el reverendo Baltasar Dueñas.

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0: ¿Qué no podías tú hacer por eso? No podía respirar. A ver, respira 7 veces, el número perfecto de Dios. 2, 3, levanta tus manos al cielo. 4, 5, 6, 7. Gloria a Dios. Ahora, hazlo. Gloria a Dios. Bien, gloria a Dios. Te molestaba para hacer tu trabajo, todo eso. Cristo ya te sanó. Gloria a Dios. A ver, hermano, ¿qué pasó contigo? ¿Te molestaba a ti? ¿Se te quitó? ¿Se te quitó el dolor que le molestaba en su estómago, intestinos delgados y en su espalda? Gloria a Dios. Cuando es en los intestinos delgados que van al colon, mis hermanos, siempre repercute en la espalda, tanto en los intestinos delgados. Cuando hay alteración o úlceras, la espalda, mis hermanos, les molesta a la persona. Por eso es ahí donde hay una confusión cuando la gente va con el médico y le dicen que le duele la espalda y que le duele enfrente. Pues le dan pastillas para enfrente y le dan pastillas para atrás también para la espalda. Pero, mis hermanos, siendo que el problema a veces de la espalda es por causa del estómago, como a veces mujeres en su vientre, les pueden dar medicina para la espalda y no se quita, porque necesita ser sanado primero donde viene la raíz del problema. Gloria a Dios, dan gloria a Dios. Bien, levante sus manos, voy a pasar. ¿Hay más gente enferma que hay por aquí? Gloria a Dios. Arrímense, porque voy a orar por los demás para darles una bendición y impartir el poder de Dios en sus vidas. ¿Qué pasó ahora con el dolor de cabeza, madre? ¿Qué pasó con el dolor de cabeza? Muévela, ya no está. Cristo la acaba de sanar. Gloria a Dios. A ver, levanten a esa madre. Esta. Gloria a Dios. A ver, madre, ven para acá. Gloria a Dios. Hasta te pudiste más chapeada, mano. Te fue bien. Gloria a Dios. ¿Qué te molestaba a ti, madre? Atrás. A ver.
1: Me siento bien, sí. Bien.
0: Se te acomodó.
1: Sentí que mi hueso se metió.
0: Sí, que sintió que los huesos y como el sistema de nervios se le estiraron y se ajustó. Gloria a Dios. Aleluya. Ya tenías tiempo, me dijiste, con eso.
1: Ya tiene años ya.
0: Años. ¿Cómo te llamas?
1: María Adela Domínguez Cruz.
0: ¿Dónde vives?
1: En Ubilio.
0: En Ubilio, por ahí cerca. Pues ya lo hiciste, madre. Te felicito. Claro que sí. Gloria, dice, bendito sea Jehová y el Señor Jesús y el Dios Espíritu Santo. Maravilloso es Dios. ¿Cuántos dan gloria a Dios? A ver, levanten. Ayúdenle. Gloria a Dios. ¿Descansaste, madre? ¿Descansaste?
1: Sí.
0: Gloria a Dios.
1: Gloria a Dios.
0: ¿Se te fue el problema que traías?
1: Sí, sentí una corriente en los brazos.
0: Dice que sintió una corriente en los brazos. Una corriente. Mis hermanos, esa corriente es el calor, la unción del Espíritu Santo. Yo les digo, cuando la unción del Espíritu Santo viene sobre mi vida, yo siento electricidad en todo mi cuerpo y en mis manos. Y ella dice, yo sentí como fue electricidad en mis manos. Gloria a Dios, ese es el poder de Dios, que mis hermanos, que Dios mostrando su misericordia, su perdón y su amor. Gloria a Dios, dan gloria a Dios. ¿Ya tenías días con eso, madre?
1: 7 días.
0: 7 días, 7 días. ¿Ya puedes respirar bien, a gusto? Sí.
1: Puedo.
0: Gloria a Dios, sí puedo, dijo. ¿Cómo te llamas?
1: Ana Lubia.
0: Pues ya lo hiciste, hija de Dios, ya lo hiciste. Cristo te ama. Cristo te ama y Él sufrió por ti en la cruz del Calvario. Gloria a Dios. Mi alma te alaba, Señor. ¿Qué pasó con ella? ¿Qué pasó contigo ahora? Gloria a Dios.
1: Ya está sana, doctor, hermano.
0: ¿Ya está sana? ¿Se te quitó?
1: Sí, ya se quitó, ya no arde.
0: ¿Ya tenías días con eso?
1: Ya tiene como una semana que se arde.
0: ¿Como semanas que te ardía, que te molestaba? Sentías un fuego, pero es otra clase de fuego porque lo estaba molestando, enfermando. Hay de fuego a fuego. Gloria a Dios. El fuego del Espíritu Santo es muy diferente. Sana, restaura, ayuda. Gloria a Dios. Y Cristo te sanó, madre. ¿Cómo te llamas?
1: Rosa.
0: ¿Dónde vives?
1: Santo Domingo.
0: Santo Domingo. Pues Dios te ama. Dios te ama, madre. Gloria a Dios. Gloria a Dios. A ver, por ven para acá. Gloria a Dios. ¿Te relajaste? Levanta tus brazos así. Estíralo hacia derecho. Gloria a Dios. ¿A ti te molestaba hacer cualquier movimiento? O sea, no te dejaba dormir. Siempre ahí estaba picoteado. En el nombre de Jesús. Señor Jesús, yo le hablo esos nervios, tendones, ligamentos, huesos. clavícula, que se ajusten, que se acomoden en su lugar, en el nombre poderoso de Cristo Jesús de Nazaret. Gracias, Señor Jesús, por cuyas heridas que tú sufriste, Él fue curado, Él fue sanado.
2: Gloria a Dios. ¿Cómo te llamas, madre?
3: María Elena. María Elena.
2: ¿María Elena qué?
3: Romero Pérez.
2: Romero Pérez. ¿Dónde vives? Aquí en Tanqueano. Es la primera vez que tú vienes a una campaña. Te tocó buena suerte. No sabes, no cabe duda que Cristo te ama. Gloria a Dios. Dios te bendiga. Y se gusta en conocerlo. Gloria a Dios. ¿Cómo me dijiste que te llamabas? De emoción ya se está, el nombre se me olvidó. María Elena. Ok, hermano, María Elena. Búscate, agárrate tu oído. Mírate, mueve la cabeza. Mueve tus brazos, mueve. Dice que ese dolor se le extendía hasta su brazo izquierdo, le molestaba mucho. Su oído, por una infección que tenía en el oído, le molestaba toda esta parte de su cerebro. Y luego también se le venía hasta su brazo izquierdo. Era algo grave. Gloria a Dios. Pero muerta la araña, se acaba el enredo que había de molestias. Dios te bendiga, madre. Todo está bien, no te molesta. Gloria a Dios. No cabe duda que Cristo tenía los brazos abiertos para esperándote. Para ti y tu familia. Ese es para hacerte feliz a ti y a tu familia. Cristo es el que da la verdadera felicidad. Dios te bendiga. A con sus lágrimas, mujer. Dele un fuerte aplauso a Cristo. ¿Cómo te llamas, hijo?
4: Juan Hernández.
2: Juan Hernández. ¿Dónde vives? En Tampico. Vienes de Tampico. Sí, Dios te bendiga. Te doy gracias. Sí, los escucho y sí. Y sí que de veras también oro por ti. A ver, búscate el problema. Gloria a Dios. ¿Dónde está? ¿Dónde estás? Pégale ahora tú a él. ¿Verdad? Porque el dolor le da golpes a usted. Usted ahora regrese ese luz. Amor con amor se paga. Gloria a Dios. Por no decir que amor con... ¿Verdad? Gloria a Dios. Él los odia, por eso el dolor le molesta, la infección. Gloria a Dios. Dios te bendiga, Juan. Tenías días con eso. Dios te bendiga. Dios te bendiga. ¿Cómo te llamas tú, brother?
5: Camerino Flores.
2: Camerino Flores. ¿Dónde vives?
5: Aquí del Saucito.
2: Aquí del Saucito.
5: Del Saucito. Sí.
2: Gloria a Dios. A ver. ¿Qué hiciste que no podías hacer antes? No podías caminar. ¿Ven? No podía caminar. Dice que no sentía, no le respondía a las piernas. Gloria a Dios, así es. Gloria a Dios, y lo pudiste hacer. Comprobado aquí con la reverenda aquí. Gloria a Dios. Y enfermera y todo. Gloria a Dios. ¿Ya tenías tiempo con eso?
5: Tengo 6 meses.
2: 6 meses, pero ya te daba cuidado a tu esposa también. Ya. Gloria a Dios. ¿Qué más? ¿Qué más muestra queremos que si Dios te ama, no? Cristo te ama. Él pagó el precio por ti. Dios te bendiga. Dios te bendiga. Todo va a ser diferente para ti. Dios te bendiga. Dele un fuerte aplauso a Cristo.
6: Dime, mi hermano, mi amigo.
7: Cristo hizo. Con el oído que ya me estaba quedando sordo, pues.
6: Estabas quedándote sordo.
7: Y la nuca, que ya tiene rato que me caí, y pues gracias a usted.
6: Por una caída te molestaba tu nuca y de ahí también te afectó
7: el oído.
6: Del oído. Pero ahora Cristo Jesús te sanó.
7: Y usted que me oró por mí, y gracias al Maestro y al Padre Eterno.
6: Sí, sí, Señor de señores. Sí, sí. A Cristo Jesús te sanó de tu oído. ¿Ya tenías tiempo con el oído?
7: Pues ya, desde la caída. Bueno, hace poco, como unos 3 años.
6: ¿Y cuándo te caíste?
7: Ya tiene raíz, ya como hace como unos 16 años.
6: 16 años que te caíste y te molestaba.
7: No, no me molestaba. Hasta hace como 3 años ya me. Pero yo.
6: Te repercutió después como 3 años.
7: La caída, pues.
6: Sí. Sí. Pero ahora te sientes bien.
7: Ya, gracias a Dios, gracias a nuestro Señor.
6: Ya lo hiciste con Cristo, una vez más. ¿Cómo te llamas?
7: Víctor, Víctor López Yaco.
6: ¿Dónde vive?
7: Aquí en Coatzacoalcos.
6: Sí, sí. Pues Dios te bendiga, mi hermano. Ya lo hiciste con Cristo. Me gozo de veras. La sanidad. Dele un fuerte aplauso a Cristo, mis hermanos.
4: Cuando llegó, traía su estómago, los intestinos inflamados.
8: Sentía feo,
4: ¿por qué? Dice que ya no le duele, ya no le molesta, ya no está inflamado. Quiere decir que Cristo cicatrizó esa herida que estaba en los intestinos. Se oye muy fácil, mis hermanos. Pero muchas veces por esa causón van y le sacan hasta las tripas allá en el hospital. Gloria a Dios. Pero a veces la gente no lo evalúa, piensa que es cualquier cosa, mis hermanos. Ah, un dolor, un dolor. Pues por un dolor, mis hermanos, la gente se ha muerto. También la cabeza le dolía mucho, mis hermanos. Ya no le duele. Cristo la sanó. Muerta la araña, sacaba la telaraña, sacaba los males. Gloria, ya tenías tiempo así, mi hermano. Ya tenías tiempo, meses, años. Tenía, ahí está el gastritis, que era lo que el gastritis produce, mis hermanos, una herida en los intestinos gruesos o delgados, todo depende dónde se va. A veces el más mal del gastritis es cuando se va, mis hermanos, a los intestinos delgados, que van al colon, a la colita, y por eso la gente le resultan las mentadas hemorroides. Las mentadas hemorroides son como unos bolitas, como unos tumorcitos, y cuando las segmentadas hemorroides son como unos bolitas, como unos tumorcitos. Y cuando se revientan, cuando va al baño, por eso empiezan a sangrar.

0: Claro que sí, hermano. Dios te bendiga. Sé bendito de Dios.
1: Ahora es tiempo de hacer la oración de fe a favor de usted. Ponga el aceite, ponga cualquier prenda de su hijo, de su hija, arriba de la radio. Cristo no tiene límite. Él va a llegar por obra del Espíritu Santo en su vida y le va a hacer un milagro. Recuerden, logre el tiempo cuando el hermano Galván hace la oración de fe a favor de usted. Haga lo que el hermano Galván le recomienda. Místese con Dios, con el Dios que hizo el cielo y la tierra. Dele una oportunidad al eterno Dios y Dios se va a mover a favor de usted. No importa la enfermedad que tenga o el problema que tenga o los vicios que usted tenga, Cristo se los puede quitar. Cristo lo hace una nueva persona. Él llega para que tenga vida y vida en abundancia. Esta es la diferencia del ministerio del hermano Galván. Aleluya, en primera de Juan 3:8. Para esto apareció el Hijo de Dios, para deshacer las obras del diablo. Ahora ponga cualquier prenda, yo voy a hacer la oración de fe. Cristo Jesús va a llegar por obra del Espíritu Santo y le va a hacer su milagro. No me importa cuál sea su condición, nomás dele a Dios una oportunidad en el nombre de Jesucristo y usted va a ver la diferencia. No tiene que hacer nada, todo lo que tiene que hacer es nomás creer y dale a Dios una oportunidad. Él se muestra, Él se manifiesta y Él llega y le hace su milagro. Padre, en el nombre de Jesucristo, yo como tu siervo tomo autoridad sobre todo espíritu de enfermedad y yo le hablo a los demonios de enfermedad y de miseria, los reto y les mando fuera en el nombre de Jesús, el nombre que es sobre todo nombre, el cual dijiste en mi nombre echarán fuera demonios, y yo echo fuera a los demonios de enfermedad, demonios de miseria, les hablo en el nombre que es sobre todo nombre, en el nombre de Jesús, fuera. Yo los doy libre en el nombre de Jesucristo. Padre, santifica el agua, el licor, la prenda que tengan arriba en la radio, santifícalo para la gloria de tu nombre y tu nombre será glorificado. Ahora, Padre, yo te ruego en el nombre de Jesús a favor de cada persona que paga sus diezmos y ofrendas en señal que están amistados contigo para llevar el trabajo número uno. Yo como tu siervo te ruego en el nombre de Jesús, al que esté enfermo, sánalo. Al que esté necesitado, sople sus necesidades conforme a tus riquezas en gloria. Te lo ruego en el nombre de Jesús. Ahora, Padre, te ruego por el padre en su trabajo, la madre en el hogar, los hijos en la escuela, en sus colegios. Pon tu mano de bendición al entrar y al salir en el nombre de Jesucristo. Les doy la bendición del Dios Padre Todopoderoso, de Jesucristo tu Hijo y del Espíritu Santo. Yo los dejo en tu mano porque sé que tú eres bueno en el nombre de Jesús. Les doy la bendición del Dios Padre Todopoderoso, de Jesucristo tu Hijo y del Espíritu Santo. Ahora no diga no puedo, diga todo lo puedo en Cristo que me fortalece, y espere su milagro de parte de Dios.
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1: Ya Dios no resiste más maldad. Pronto esos juicios van a caer. La Biblia nos habla en forma detallada sobre esos juicios terribles que vienen. Y Apocalipsis capítulo 8 y Apocalipsis 9 nos habla sobre los juicios que pronto caerán. Ahora, sabemos algo que hemos predicado todas las últimas noches, que es que antes de que esos juicios caigan, Dios levanta a su pueblo, se lo lleva hacia arriba, lo hospeda arriba en el cielo y lo libra de la tragedia grande que va a vivir aquí abajo la humanidad. Bendito sea Dios. Por eso es tiempo de buscar a Dios, de tornarse al Dios vivo, de avanzar, consagrarse plenamente a Dios para estar preparaditos para eso. Y todo amigo que está aquí en esta noche, Dios lo ha traído a eso, para que usted oiga lo que pronto va a suceder y usted avance y reciba a Cristo y escape. Porque, amigo, es noticia sencilla de la Biblia que hay una sola forma de escapar: Cristo Jesús, el Hijo de Dios. Un solo refugio de Dios para la humanidad en esta época: Jesucristo, nuestro Salvador. Una oportunidad exclusiva, única, de que esos juicios no lo cojan aquí abajo: Cristo Jesús. En esta noche, amigo, acepte a Cristo. En esta noche, abrájese con Él. En esta noche, lávese su sangre. En esta noche, arrepiéntase y reciba al Salvador y comience a vivir. ¡Gloria a Dios! En Él está la victoria. ¡Gloria al nombre de Jesucristo! Ahora, dice Apocalipsis capítulo 8, cuando el pueblo de Dios está arriba, allá en el cielo, que de pronto ocurre en el cielo un silencio como de media hora. Eso sí es raro, porque en el cielo alaban continuamente y a toda voz. La alabanza en el cielo es como voz de muchas aguas y como estampido de grandes truenos. Sin embargo, de pronto ahí, Apocalipsis verso, capítulo 8, verso 1, hay un silencio como de media hora. ¿Qué es lo que pasa? Bueno, la Biblia nos muestra que en ese momento aparecen siete ángeles. Se ponen de pie frente al trono de Dios como siete soldados y le entregan siete trompetas. Y la escena es tan impresionante que se le da la alabanza a los que están arriba. Se queda todo el mundo como atónito mirando eso, porque todos saben y entienden que son siete ángeles que van a tocar las siete trompetas y los juicios de Dios caerán sobre esta tierra, sobre los pueblos y sobre las gentes. Y se queda todo el mundo ahí como estupefacto mirando esa escena tan impresionante. Dice que le entregaron a los siete ángeles siete trompetas. Y cuando toman las siete trompetas, aparece otro ángel. Y ese tiene un incensario de oro en la mano. Y lo mete en el fuego del altar que está frente al trono de Dios. Y lanza ese fuego sobre la tierra. Cuando el fuego desciende sobre la tierra, dice que hubo relámpagos y truenos. Y se oyeron voces y ocurrieron terremotos. Ahí comienzan los juicios terribles de Dios a caer sobre los pueblos. ¿Cuántos van a estar aquí abajo? Millares estarán aquí abajo, pero hay un grupo que estará arriba. Hay un grupo que habrá volado hace rato para arriba. Hay un grupo que estará de fiesta con Jesucristo. Los que estamos de fiesta con Jesús aquí abajo ahora, estaremos de fiesta con Jesús en el cielo pronto. Gloria al nombre de Jesucristo. Bendito sea Dios. Y dice la Biblia que el primer ángel tocó su trompeta y del cielo descendió fuego mezclado con granizo y con sangre y cayó sobre la tierra, y una tercera parte de la tierra arde y una tercera parte de los árboles arden y toda hierba verde arde. Lo predicamos en Sur y Centroamérica. Los estadios casi nunca son de béisbol, son de fútbol, y la hierba la cuidan, mire, que eso es una cosa fantástica, que mete un pie ahí y lo sacan volando. Ahí hay que usar apenas un pedacito de pista para poder dar la campaña. Nadie puede tocar la grama esa. Pero cuando suene esa primera trompeta y el fuego caiga, dice que arderá toda hierba verde. Tendrán que jugar en la tierra. Mi alma te alaba, Jesús. Sea bendito, Señor Jesucristo. Y si todo lo que ponemos idolatría aquí abajo, Dios lo va a quemar. Así que cuídese. Sea bendito, Señor Jesús. Una tercera parte estará de la tierra, estará como una hoguera. ¿Cuántos van a estar aquí abajo? Sonría y diga: no, tengo un Salvador, tengo un Redentor, tengo uno que me libró ya en la cruz, tengo uno que murió por mí, tengo uno que derramó sangre por mí. No voy a estar aquí abajo nada, voy a estar con Él arriba en el cielo. ¡Alabado sea Dios! Él lo dijo: los que guardaren la palabra de mi paciencia, yo también los libraré. ¿Cuántos están en ese movimiento ahora mismo? El que no está ahora mismo, mire, en ese ambiente, en ese espíritu, avance y métase, que el tiempo se acaba. Avance, acepte a Cristo, avance, conságrese a Él, avance, llénese del Espíritu Santo, dese prisa, comienza a ser un testigo fiel de Cristo Jesús aquí abajo en la tierra y escape. Pronto será tarde. ¡Gloria sea Dios! Cualquiera aquí abajo dice: Dios mío, y ahí bendito. Pero para irse, oiga lo que dice la Biblia. Mateo capítulo 7, verso 21. Jesucristo dijo: no es el que me diga Señor, Señor, el que entrará en el reino de los cielos, sino el que haga la voluntad de mi Padre que está en los cielos. Y cualquiera dice que es cristiano aquí. Y gente dice que son cristianos, que son más malos que Barrabás. Sea bendito el nombre de Jesucristo. Cualquiera es cristiano, pero no es eso. Cualquiera es evangélico, pero no es eso. Es que el que haga la voluntad de mi Padre que está en los cielos, Jesús dijo, ese entrará. ¡Alabado sea Dios! Ahora oiga cuidadosamente, ¿cuál es la voluntad del Padre? Especialmente cada amigo que está aquí. En el estadio, lo que están oyendo por la radio, lo que están viendo en su casa por televisión, oigan con cuidado. Jesucristo predicó eso en Juan capítulo 6, verso 40. Dijo: esta es la voluntad de mi Padre, que todo aquel que ve al Hijo y cree en Él tenga vida eterna, y yo le resucitaré en el último día. ¡Gloria sea Dios! Esa es la voluntad de Dios: darle vida eterna y resucitar en el último día a todos los que contemplan a Cristo y ponen su fe en Él. El que cree es el que vive para Él, el que le obedece, el que está ahí tratando de agradarle en todo, el que es realmente un discípulo del Señor, el que es un testigo fiel de Jesucristo. Esos son los creyentes. Porque la Biblia dice que hasta los demonios creen y tiemblan. Los demonios, que son unos bandidos, creen, pero están temblando, porque saben que el juicio de Dios está encima de ellos, que están a punto para el abismo todito. Quiere decir que creer por la boca para afuera es fácil, pero no es cuestión de eso, es cuestión de guardar su palabra, es vivir por su palabra. Los que guardaren la palabra de mi paciencia, yo también los liberaré. En ese plano que hay que meterse. ¿Cuántos están guardando la palabra de Dios? Si amén fue más tímido de lo que yo esperaba, mi alma te alaba, Jesús. ¿Cuántos están guardando la palabra de Dios? Si dijo amén, pero no lo está haciendo, diga ahora: perdóname, Jesús, pero yo lo voy a hacer. Me voy a arrepentir y me voy a meter profundo en tu palabra. Sí, hermano, hay que guardar la palabra. Hay que leer la palabra. Hay que meditar en la palabra. Hay que tener conocimiento de Dios para saber dónde uno se mueve, cómo uno se mueve. Si está uno en luz, está en tinieblas. Bendito sea el Señor Jesucristo. Dice que el segundo ángel tocó su trompeta. Del cielo descendió algo semejante a una gran montaña ardiendo como una antorcha y cayó sobre los mares. Y una tercera parte de los mares se volvieron sangre. Y mueren a causa de eso una tercera parte de las criaturas vivientes de los mares y una tercera parte de las naves son destruidas. Dice que el primer juicio cae sobre la tierra y arde, y el segundo sobre el mar. Y parte del mar se vuelve sangre. Primero sobre la tierra y después sobre el mar. Dios dirige muy certeramente su bombardeo. Mi alma te alaba, Jesús. ¿Cuántos van a estar aquí abajo? Hice un silencio como de media hora, como que vamos a ver en el cielo pronto. Bendito sea el nombre de Dios. Así va a ser en el cielo. Vamos a estar tan impresionados viendo los siete ángeles frente al trono y recibiendo esa trompeta y sabiendo lo que viene para abajo. Nos vamos a quedar como atónitos pensando: ¡ay de los habitantes de la tierra! Pero según digamos arriba impresionados en ese silencio, ¡ay de los habitantes de la tierra!, miraremos a Jesús que está allí y diremos: bendito sea tu nombre, Salvador, bendito sea tu nombre, Jesucristo, bendito sea tu nombre, mi Rey, alabado sea Dios. Porque solamente por la fe en ese Cristo fuimos librados, solamente por la fe en ese Cristo escaparemos, solamente porque vivamos para Él, volaremos en ese momento para el cielo. Por lo tanto, usted en esta noche, amigo, por nada se vaya de aquí sin Jesús. Porque antes de que esos juicios caigan, años antes de que caigan esos juicios, el pueblo de Dios será librado y levantado hacia el cielo. Quiere decir que lo que estamos hablando de los juicios, esos juicios vienen, pero estamos en el corazón pensando más que en los juicios, en el arrebatamiento, preparándonos para ser librados. a punto de acontecer ese arrebatamiento. Millares evangélicos van a ser sorprendidos como ladrón. Los pecadores no sabrán ni lo que habrá pasado. En los periódicos lo verán. Se asustarán porque lo han oído en muchas campañas y por radio y por televisión y en tantos lugares de que Cristo viene. Pasarán un susto grande. Ay, yo creía que eso era una fábula. No es una fábula, no es un cuento de vieja. Es palabra de Dios. Cristo viene ya. Alabado sea Dios. Todas las señales están cumplidas. Pronto será tarde para la humanidad. La puerta está a punto de cerrarse. Alabado sea Dios. Pero hombres y mujeres inteligentes están esperando, confiando. Dice que el tercer ángel tocó su trompeta. Del cielo descendió algo, como una antorcha encendida en llama, y cayó sobre los ríos y sobre las aguas de los manantiales. Y una tercera parte de las aguas se volvieron amargas. Parece que ese aerolito, parece que trae un veneno allá arriba. Y dice que a causa del amargo de las aguas mueren muchos hombres sobre la tierra. Dice como los juicios van cubriendo todas las fases de este mundo trágico y perdido en el que vivimos. Primero la tierra, primer juicio, y una tercera parte arde. Segundo el mar, una tercera parte se vuelve sangre. Y ahora los ríos y las aguas potables y una tercera parte se ponen amargas, se envenenan. La gente que bebe esas aguas dice que muere. Sea bendito el nombre de Dios. ¿Pero por qué hablamos de estos juicios? Hablamos porque es una voz de advertencia. Hablamos porque es una voz de alerta. Hablamos para que usted no sea ignorante. Usted conozca lo que va a suceder. Montones de religiones dejan a la gente ignorante. Montones de religiones lo que hacen es entretener a la gente. Clubes sociales, entretenimiento. Pero la iglesia que realmente tiene la palabra no entretiene a la gente. Edifica a la gente, advierte a la gente, le enseña a la gente las cosas de arriba, del cielo, para que la gente viva no ignorante, sino saturado de la verdad de Dios. Alabado sea su nombre. Damos gloria a Dios que todavía en la iglesia, aquí en la tierra, hay iglesias que enseñan la palabra y predican el evangelio completo y advierten de lo que viene. Por eso, amigo, no es cualquier iglesia a la cual usted tiene que ir. No es cualquier iglesia. Es una iglesia que le enseñe a usted la verdad total de la Biblia, que no le esconda parte de la Biblia. Y menos una iglesia que adultere la palabra y la cambie y la haga una religión más. Mi alma te alaba, Jesús. ¡Esa gima! Aún hay iglesias evangélicas, sencillamente son religiones, más muertos que vivos, con cultos que parece tipo cementerio. Aquí el culto tiene que ser vivo, aquí tiene que moverse el poder de Dios en cada reunión, aquí tienen que, los hermanos, que sentir el impacto del cielo en cada una de las reuniones, porque tenemos que ser en cada reunión edificados, recibir refrigerio en cada reunión, unción fresca del poder para movernos adelante. Gloria al nombre de Jesucristo. Usted coja su iglesia con cuidado. Una que le predique la totalidad. Que Cristo salva. Que Cristo sana. Si le omite eso, échela a un lado. Que omitir lo que Cristo hizo en la cruz, pagando precio de dolor, de llagas, de sufrimiento, es un crimen espiritual. No se enoje conmigo, yo le amo. Pero la verdad tiene que salir clarita. Porque la verdad no vino para esconderla bajo la cama, vino para calumbrar al mundo. ¡Alabado sea Dios! Muchos tienen la verdad escondida bajo la cama. Es que no le conviene, porque no hay fe para eso. No hay fe porque no hay consagración. ¡Qué silencio! Parece que estamos en el cielo, en el silencio de la media hora. Alábalo, que Él vive. Hay gente que se enoja conmigo, pero mire, yo tengo que hablar de la verdad. Si usted está en una iglesia de esas muertas, donde no se predica la verdad como es, donde no hay bautismo de Espíritu Santo, donde no hay milagros y sanidad divina, donde no se predica santidad, que sin santidad nadie verá al Señor, sálgase de ahí, salga huyendo, salga corriendo, métase en una iglesia donde le predique la Biblia completa, que Cristo salva, que Cristo sana, que Cristo bautiza con Espíritu Santo y fuego, que Cristo viene, y que sin santidad nadie verá al Señor. Amén. ¡Aleluya! ¡Cima! ¡Gloria a Dios! Bendito sea Jesús. Estamos en días posteros. Que no se puede quedar ahí en un cementerio cuando hay iglesias vivas todavía, donde se alaba a Dios, donde se salta todavía en el Espíritu, donde se mueve la gente, porque el poder de Dios impacta a los creyentes. ¡Gloria sea Dios! ¡Bendito sea su nombre! Mírese, cuando usted se meta a comer en la tierra en un restaurante, usted busque el mejor. Aquí sí la comidita es buena. Para eso, para el de afuera. Pues métase en una iglesia donde la comidita sea buena para el de adentro, donde se coma pan de arriba integral, no refinado. ¡Alabado sea Dios! ¡Alábelo, que Él viene! ¡Dios ama! ¡Gloria a su nombre! ¡Ay, poder en Jesucristo! Dice la Biblia que el cuarto ángel tocó la trompeta. Y Dios hiere una tercera parte de los astros. Hiere las estrellas, el sol, todos los que alumbran allá arriba, en el segundo cielo. Dice que el día pierde una tercera parte de la luz y la noche pierde una tercera parte de su lumbre, y el sol y las estrellas y la luna igual. Dice que la tierra queda como una semitiniebla. Gente mirarán atónitas hacia arriba, ¿qué le pasa al sol? No brilla tanto como de costumbre, ¿qué le pasa a la luna? Perdió el resplandor. Mira, las estrellas no brillan como antes, están como apagadas. Es la mano de Dios que las ha herido, las ha tocado, como estando que son días de tiniebla, días de juicio, días de tragedia para la humanidad, que ha considerado poca cosa la sangre bendita que bañó el madero del Calvario para lavar el pecado de toda la humanidad. Han dado más importancia a los hombres carnales impíos, y más importancia a las religiones muertas, y más importancia a las formas religiosas que para nada sirven, y no le han dado importancia a la sangre, sin nombrar la sangre, no hay mensaje de Jesucristo en la tierra. Todo mensaje, la sangre tiene que estar, porque por su sangre tenemos la redención, el perdón de los pecados conforme a la riqueza de su gracia. La sangre de Jesús limpió todo. Que tiene que lavarse en esa sangre. Mientras no se humilla a Cristo y se arrepiente de corazón y le diga ahí, lávame en tu sangre, creo que en tu sangre está mi vida. Puedes tener mil religiones y ofrecerle todos los sacramentos que quieran, y los sacramentos religiosos no le hacen bien a ningún pecador, lo acaban de hundir más de lo que está. Sacramentos religiosos como la comunión y el bautismo en agua son una bendición grande para el convertido, motivo de edificación poderosa para el que está firme en el Señor. Pero el que le ministra la comunión a un pecador, usted es más pecador que él. No sé, no sé, que yo le amo. Hay iglesias evangélicas que le ministran la comunión a todo el que llegue y visita, aunque sea un borracho. Usted tiene que arrepentirse si se hace eso, porque el que bebe indignamente la comunión es reo de eterna condenación. Que come y bebe juicio. Alábelo, que él vive. Sonríase, que el Señor está aquí. Primero hay que lavarse en la sangre. Primero hay que ser limpio de la mancha del pecado. Primero hay que convertirse y ser una nueva criatura. Y después viene el bautismo en agua y viene la comunión y esos sacramentos gloriosos que Cristo los estableció. Pero los estableció para su iglesia. No para un escuadrón de impíos, no, para su iglesia. Mi alma te alaba, alaba lo que Él te llama. ¡Asahílame! ¡Aleluya! ¡Cristo viene! Bendecido sea Dios. Recuérdelo, no es el que me diga Señor, Señor, el que entrará en el reino de los cielos, sino el que haga la voluntad de mi Padre que está en los cielos. Hay que meterse en la voluntad de Dios, no es meterse en cualquier religioncita. Más de mil religiones en el mundo, y el mundo está más hundido cada día, más vendido a Satanás. Es esconderse en Jesús. Es escapar hacia Jesús. Aquí no hay nada más que un nombre que sobre todo nombre, Jesús. Aquí no hay nada más que un nombre sobre el, debajo del cual, delante del cual se tiene que doblar toda rodillita, abajo y arriba. Jesús, métase ese nombre en el corazón. Jesús, ese es el nombre. Ahí está el poder, ahí está la vida, ahí está la victoria. Jesús, alabado sea su nombre. Fuera de Él no hay nada. Gloria sea Dios. Religiones muertas y hombres muertos ministrando a muertos. Un cementerio. Pero cuando estamos firmes en Jesús, entonces no son religiones muertas, entonces es el Evangelio vivo y gente viva ministrando a vivientes para que se edifiquen cada día más y se quieren cada día más del poder y de la gloria de Dios. Amén. Y sean luz en esta tierra. ¡Glorias a Jesús! Bendito sea tu nombre, Señor. Solamente los que hagan la voluntad de mi Padre, dijo Jesús, entrarán. Y él predicó y dijo, y esta es la voluntad de mi Padre, que todo aquel que ve al Hijo y cree en Él, tenga vida eterna, y yo le resucitaré en el último día. ¡Gloria sea Dios! ¿Cuántos tienen ese hijo? Mire, qué privilegio poder decir amén. Soy tuyo y tú eres mío. ¿Cuántos le aman? Gloria a su nombre. En él pondrían los pueblos la esperanza. Pero más que poner la esperanza en él, hay que agarrarse de él y esconderse en él y injertarse a él y llenarse de él y vivir para él. Y ser un testigo de él. Hay que ser un testigo de Jesús en esta tierra. No es un testigo de Jehová, es un testigo de Jesucristo. El Viejo Testamento terminó ya. Estamos en el Nuevo Testamento ahora. En el Nuevo Testamento no hay nada más que un nombre, Jesús. ¡Gloria a su nombre! Dice la Biblia, Apocalipsis capítulo 9, verso 1, que el quinto ángel tocó su trompeta. Oiga, tú con cuidado y agárrese de la silla. Y dice que entonces le entregaron la llave del pozo del abismo a Satanás. A mala gente le entregaron esa llave. Mire, ese perro, entregaron una llave como ese. Y dice que voló Satanás. ¡No! Daría cualquier cosa por que entregaran eso ahora. Pero no es cuando él quiere, es cuando mi papá quiere. Diablo no puede hacer nada si Dios no se lo permite. Nada, ningún diablo, ningún ángel satánico, ni los ángeles de la muerte pueden hacer nada si no se lo permite el Dios del cielo. Todo está en las manos del Dios de nosotros. Nosotros los evangélicos vivimos tranquilos. Pase lo que pase, tranquilo. Todo está en manos de papá. Pase lo que pase, gozoso. Todo está en manos de nuestro Dios. Pase lo que pase, mirando para arriba. Gracias, papá, que tú estás en el trono todavía. ¡Alabamos sea Dios! ¡Aleluya! Pero cuando suena la quinta trompeta, llegó el momento. Me parece ver a Satanás llegar arriba con los ojos sanguinolentos, eso mirando al Señor, y el Señor toma diablazo. Ahí tienes la llave, ahora date gusto. Y el diablo abre el pozo del abismo. Dice que del pozo sale un humo como el de un horno. Y a causa del humo del horno se oscurece el sol y el aire. Qué terrible. Qué clase de hollín sale de allá abajo. Es una prisión de demonio, el pozo del abismo. Imagínense si abrieran eso ahora y se nos metiera esa jauría aquí. ¿Qué corre-coge se formaría aquí? Si hay cristianos y cualquiera hay una llovinita buena, ¿cómo será eso si se mete esa jauría aquí ahora? ¡Alábalo, que él vive! ¡Aleluya! Pero ahora no, ahora hay ángeles del Señor aquí, ahora hay Espíritu Santo y fuego aquí, ahora hay palabra de Dios aquí, amigo, ahora hay salvación aquí para usted, amigo, en la noche de su victoria, hoy se llama, gloria a Dios. Ahora lo que hay aquí es gracia de Dios para salvar todo el que crea en Jesucristo. Pero en ese día terrible, cuando el diablo abre ese pozo del abismo, dice que sale ese humo como el de un horno, queda todo oscurecido. El sol no puede pasar a través de ese hollín tan denso y la tierra queda toda en tiniebla. Y dice que empiezan a salir, moviéndose por entre ese humo y en esas tinieblas, demonios langostas. ¡Qué terrible! Dice que es un tipo de espíritu maligno que tiene el poder de... Mire, eso tiene un aguijón en la cola que cuando pica se revuelca cualquiera. Y cada uno de esos espíritus malignos están dotados para picar los habitantes de la tierra. Y dice la Biblia que no les ha dado matar, sino solamente atormentar los habitantes de la tierra durante 5 meses. Fíjese que no es casualidad que ese mismo tiempo duró el diluvio en su totalidad. 40 días que llovió y después lo que se secó la tierra y todo, pasaron 5 meses, 150 días. Eso mismo va a durar ese juicio. Dice que el tormento sobre los habitantes de la tierra será tan terrible que los hombres clamarán por la muerte, pero la muerte no los oirá. Llamarán a la muerte, pero la muerte huirá de ellos. Oiga, qué interesante que se acerque un día en que la muerte va a tener 5 meses de vacaciones. Alaba lo que él vive. Ahora no hay descanso, ahora son miles que envía para el hoyo todos los días. Y algunos que son inteligentes los envía para arriba. Alaba lo que él vive. Pero se acerca el día en que los ángeles de Satanás huirán de la gente. Y la gente, mátame, nada, tormento por 5 meses. Qué terrible. Dice que esos ángeles satánicos, esos demonios de langosta, dice la Biblia que tienen cara como de hombre y cabellos como de mujer, y el ruido de sus alas, son ángeles, pero ángeles caídos, el ruido de sus alas son como el ruido de carros de caballo que corren al combate. Que sí, que la gente en medio de esas tinieblas aquí abajo en la tierra oirán el ruido de alas como caballos corriendo, y de pronto sienten la picadura. Qué clase de grito. Con razón claman por la muerte, pero no hay muerte en esos días. Están pagando el precio de haberle dado la espalda a aquel que en la cruz del Calvario murió por toda la humanidad. Están pagando el precio de haber considerado poca cosa, haber considerado inmunda la sangre del pacto. Esta es noche de agarrarse del Señor y decirle, yo quiero honrar ese pacto que tú has hecho conmigo. Yo quiero ser parte de ese pacto que tú has hecho conmigo y con toda la humanidad, que lo sellaste con sangre inocente. Yo quiero lavarme en esa sangre en esta noche. Amigo, háblele a Jesús. Háblele, amigo, a Jesús, que le va la vida en ello. Háblele, dígale, yo quiero lavarme en esa sangre en esta noche. Yo quiero ser tuyo. Esta es la noche, sumérjase en ese manantial de sangre bendita derramada por Jesús en el Calvario. Gloria sea a Dios, que en ese día que viene usted no estará aquí, que estará en el cielo en medio de millares de ángeles que adoran a Dios allá arriba. Que estará en el cielo en medio de millares de ángeles que adoran a Dios allá arriba, en fiesta, en lo que limpian esta tierra bien limpia.

En Cristo, nueva criatura es. El que vive en Cristo, las cosas viejas pasaron, todo es hecho nuevo. Desde cualquier religioso, corriendo de la agencia hípica a la iglesia, y loco por acabar en la iglesia para coger para la agencia hípica de nuevo, que no se ha convertido ni en sueño. Te imagino, mire que Caín y Judas juntos, sonríase que yo le amo. ¡Esa gima! Pero en esta noche deje ese jueguito de hipocresía religiosa, muerta, y venga el Cristo vivo, que lo van a cambiar. Se le va a quitar el deseo de jugar caballo. Si fumaba, ya no va a fumar más. Si bebe, ya no va a beber más. ¡Ay, Sahaya más! Si se endroga, no se va a endrogar más. Si es un homosexual, lo van a libertar. Óyase a Dios, no importa la opresión del diablo. Cristo crucificó toda maldición en la cruz. ¡Glóyase a Dios! Te va a ser cambiado de la mollera de la cabeza hasta la planta de los pies. Varón y mujer, todo el mundo tiene que ser cambiado. Gloria al nombre de Jesucristo. Señor, limpia al ser humano y lo limpia, porque somos la iglesia sin manchas ni arruga, inmaculada, que se va para el cielo con él. Nos limpia por dentro, nos limpia por fuera, nos limpia por todos lados. Mire, si cuando uno se convierte de corazón a Cristo, le cambia hasta el rostro. Yo he visto gente que antes lo que tenía era una careta y se han convertido, y uno los mira y dice, muchachos, ¿qué cambio es ese? ¿Qué carita es esa? ¿Dónde sacaste esa carita? Y aquella carota fea que tenías antes, ¿qué le hiciste? ¿Dónde la escondiste? ¡Alabado sea Dios! ¡Le echó el zafacón! ¡Gloria a Dios! Y cogió la carita de Jesús. ¡Bendito sea su nombre! ¡Ay, poder de Jesús! En el Señor todo cambia. Todo es hecho nuevo por el poder del Espíritu Santo, que es un poder transformador. Bendito sea Dios. Todo cambia, varones, mujeres, somos cambiados en una forma sobrenatural. Cambia todo. Hay gente que dice, no, lo de adentro nada más, lo afuera no tiene importancia. Mentira del diablo y de que lo diga. Somos un pueblo peculiar de él. Somos un pueblo que está aquí, pero no es de aquí, es de arriba. Si usted es cambiado y es nueva criatura, usted luce distinto a los pecadores por dentro y por fuera y por todos lados. Me va a decir a mí usted que una mujer que recibe el bautismo del Espíritu Santo y es llena de Dios va a lucir por fuera como una pecadora cualquiera. ¿Cómo es eso? ¿Es un ridículo? Es cambiada por el Señor. Es nueva criatura. Es limpia, limpiecita por fuera y por dentro. Cuando usted la ve, dice, esa parece que no es de aquí. No, no es de aquí. Es ciudadana del reino de los cielos. Es de allá. ¡Ay, Samaria sola! ¡Gloria a su nombre! Hay un cambio total en el ser humano. La pecadora, ¿viste cómo se le antoja? Se adorna como se le antoja y hace lo que le da la gana. Porque ella es de ella misma y del otro. Pero la cristiana ya no es de ella. La cristiana ya es propiedad privada de Jesús y tiene que vestir para Jesús y tiene que adornarte con sensatez para Jesús y tiene que hacerlo que honre a Jesús. Que cuando la miren por fuera digan, usted es distinta. Sí, fue cambiada porque soy ciudadana de un reino eterno. Estoy escrita en el libro de la vida en el cielo. ¡Gloria sea Dios! ¡Esa madre! Los de Cristo somos un pueblo peculiar, raro. Somos rarísimos. Yo me convertí, la gente, ay, pues ese no es el mismo, pues seguro que no es el mismo. Me cambió papá. Si hubiera sido el mismo, hubiera seguido siendo un impío. El Señor cambia todo, el que vive en Cristo, nueva criatura es. Las cosas viejas pasaron. Todo lo viejo que era del mundo pasó. Ahora somos de arriba, las modas de arriba, la vestidura de arriba, el carácter de arriba, la sonrisa de arriba, el comer de arriba, el andar de arriba, todo de arriba, somos de arriba. Estamos sentados en regiones celestiales con Cristo. Ay, papá, te amo, bendito sea tu nombre, aleluya. Lo de abajo se enterró en el agua del bautismo. Déjalo ahí abajo, no se entierre. Hay algunas aleluyas que están, ahora están zambulléndose en el agua del bautismo, sacando lo viejo otra vez. No le reprenda al diablo. Zambúllase en la sangre de Jesús más profundo cada día. Zambúllase en el interior del cuerpo de Jesús cada día. Pero no vaya a volver abajo del bautismo a sacar lo viejo que dejó enterrado. Esa asquerosidad te está sacando otra vez. No es el que me diga, Señor, Señor, el que entrará en el reino de los cielos, sino el que haga la voluntad de mi Padre que está en los cielos. Y Jesús
hablando por el Espíritu, dijo: sed santos, porque yo soy santo. Sed perfectos,

0: Esto es porque mi Padre Celestial es perfecto. Que sí, que aquí hay que buscar a Dios de todo corazón. Además, esto no es un juego de niños. Ni es un juego de religión. Aquí hay que buscar a Dios de todo corazón. Para que alcancemos la estatura que Él demanda de nosotros. Y podamos ser de los que vuelen en el día que se acerque. Bendito sea Jesús. El fin se acerca. Cristo viene. Hay que limpiarse por dentro, por fuera, por todos lados. Si nos queremos ir a una iglesia santa, sin mancha ni arruga, la que, aleluya, va a levantar el Señor. ¿Cuántos son esa iglesia santa, sin mancha ni arruga? Mire, pastor, usted no permita, aunque el diablo ruja y brinque y salte, que se modernice su iglesia. Usted no permita que su iglesia se modernice. Que se modernice todo el mundo si quiere, pero usted no. Usted doctrine a su gente en santidad. Señale a su gente que sean decentes y honestos y honrados y limpios delante de Dios. Aunque el diablo diga, pero qué gente es esa más torpe en el siglo XX. En el siglo XX que hay más peligro. En el siglo XX que el Señor está puesto a levantar un pueblo. Ahora que hay que agarrarse bien. Ahora que hay que limpiarse bien. Ahora que hay que prepararse bien. Ahora que llegó el momento decisivo. Ahora que hay que buscar a Dios. ¡Parados en los caminos! ¡Preguntad por la senda antigua! ¿Cuál es el buen camino? ¡Y seguidlo! Y hallaréis reposo para vuestras almas. Y el séptimo ángel tocó la trompeta. Y se oyeron grandes voces en el cielo que decían: el imperio del mundo ha pasado a la potestad de nuestro Dios y de su Cristo, y reinarán por los siglos y los siglos. ¿Cuántos van a tener esa bendición? Mire, ¡ay, Sahaya! Siento la presencia de Dios, hermano. Alabe a Dios, hermano. Alabe a Dios. Alabe a Dios. Levante las manos y dígale: yo soy parte de ese reino, Señor. Yo soy parte de ese reino. Confiéselo por su boca. Confiéselo por su boca. Señale para arriba. Yo soy parte de ese reino. Yo soy parte de ese reino. Yo soy parte de ese reino. Alabado sea Dios. Hable lo que hablamos creyendo está hecho. ¡Aleluya! Cristo viene ya. Dese prisa, conviértase de verdad. Amigo amado, esta es su noche. Escape por su vida, venga Cristo. Que pronto, amigo, será tarde para las almas. Y no es el que me diga: Señor, Señor, el que entrará en el reino de los cielos, sino el que haga la voluntad de mi Padre que está en los cielos. Y esta es la voluntad de mi Padre, dijo Jesús. Que todo aquel que contemple al Hijo, todo aquel que mire a Jesús y crea en Él, tenga vida eterna, y yo le resucitaré en el último día. Vamos a cerrar nuestros ojos. Ay, Sayán, salíjame. Y asoja, ay, le asoja. Bendito sea tu nombre. Cada hermanito y cada amado amigo, ponga su mente en el Señor, ore al Señor. Y clame y pida que nadie se vaya sin Cristo aquí en esta noche. Padre, predicado tu palabra es verdad. Tu palabra, Padre, nunca torna atrás vacía. Tu palabra es la vida de esta tierra perdida, la única esperanza de este mundo en pecado. Y Padre mío, qué lindo tú eres, ¿cómo te llamas? Padre mío, toca los corazones. No permitas que ni una sola vida, ni uno solo que está ahí en pecado, salga sin Jesucristo de este lugar. No permitas que nadie que vino perdido salga hundido en la miseria del pecado de este lugar. Derrama, Padre, Espíritu Santo y fuego sobre ese pueblo. Entra, Padre, en cada corazón. Entra, Padre, en cada vida. Arrepiente todo el que no es salvo. Tráelos en esta noche a Cristo. Sálvalos. Que ni uno solo se vaya perdido de aquí. Pedimos en el nombre de Jesús, Padre mío. Estamos seguros que lo hemos recibido. ¿Cuántos alaban a Dios con libertad? Mano, el Espíritu de Dios se mueve en este lugar. Siento la presencia de Dios. Siento la bendición del Espíritu Santo. Se mueve el poder de Dios. Cada persona esté ahí en comunión. Cada persona esté ahí en el Espíritu. Ahí en comunión especial con el Señor. Que es noche de bendición grande. Hay poder en Jesús. Yo quiero inmediatamente ofrecer una oración para toda vida que ha escuchado la palabra. Quiero en esta noche orar, amigo amado, por ti, para que Dios te perdone, te salve, te dé la vida que solamente Jesucristo puede dar. Todos los que quieren aceptar este Cristo maravilloso, para que Él te perdone y te salve, yo quiero orar por ti en esta noche, en noche de victoria. Los que quieren aceptar este Cristo glorioso, que quieren salvarse, ser herederos del cielo, levanten su mano de ahí donde están, que yo quiero orar por ustedes. Inmediatamente oración de fe por salvación de su alma. Levante esa mano y dígale: Señor, yo quiero ser salvo, yo quiero ser tuyo. Dios bendiga las manos que se levantan allá, que hasta me señalan en el saludo de allá. Dios bendiga esas manos que se agarran de la diestra de Jesucristo en esta noche. ¡Gloria a Dios! Los que pasaron al frente, estén bien, bien atentos. Igualmente los que están viendo por televisión, en las casas, los que están oyendo por radio, estén pegaditos ahí, escuchando. Y oigan con cuidado, en el instante que ustedes lo aceptan así de todo corazón, públicamente aquí o en las casas, los que están allá que han aceptado, inmediatamente el Señor los perdona y su sangre los limpia de todo pecado. ¿Cuántos de los que están aquí aceptan de todo corazón ahora a Jesucristo como único y suficiente Salvador? Levanten la mano alta, los que le aceptan de todo corazón, que vamos a orar por ustedes inmediatamente. Oración por salvación del alma. Levanten esa mano, que nadie les ama como Él. Mantengan la mano levantada, que voy a orar con ustedes en cuestión de un minutito. Todos los hermanos que están allá en las gradas, comiencen a orarme a favor de este grupo precioso de alma que está aquí con las manos levantadas, aceptando a Cristo en esta noche. Todos los hermanos clamando por ellos, para que perseveren hasta el fin. Los siervos de Dios me ayudan con oración especial a favor de este grupo hermoso de almas que ha pasado. Y los que están viendo por televisión y los que están oyendo por la radio, estén ahí y oren con nosotros también en las casas. Y mantengan la mano levantada allá en las casas, para que allá la plena bendición de Dios venga sobre ustedes. Amén. Los que están al frente, vamos a orar conmigo. Mantienen su mano levantada y repitan conmigo en voz bien alta la oración por salvación del alma. En voz bien alta, oremos. Amado Dios, acepto a Cristo ahora mismo como mi único Salvador. Te acepto, Jesús, públicamente. No me avergüenzo de ti. Perdona mis pecados. Entra en mi corazón. Cambia mi vida. Ayúdame que yo permanezca firme en tu camino. Firme en la iglesia, que sea bautizado y que sea lleno del Espíritu Santo. Lléname, Jesús, del Espíritu Santo. Gracias, Señor. Creo en ti y soy salvo. Soy salvo ahora. Tu sangre limpió mis pecados. Amén. Patrón, gloria a Dios por este grupo hermoso de alma. Damos gracias al Señor por lo que vale en este grupo tan lindo de alma que ha pasado. Oigan bien lo que pasaron. Estén bien, bien atentos. En el instante que ustedes lo aceptan así de todo el corazón, inmediatamente Él los perdona y su sangre limpia todo pecado. Si se muriera ahora mismo ahí, se saldría del cuerpo y ángeles del Señor se lo llevarían derechito para el mismo reino de los cielos. Asegúrense de mantener esa salvación. Hay tres cosas importantes que deben hacer. Primero, diariamente saquen un rato para orar. Orar es hablar con el Señor como hablas con tu mejor amigo. En tus propias palabras, lo que tú sientes hablarle, tus necesidades, todos tus anhelos. Él te va a oír y te va a ayudar y te va a fortalecer espiritualmente. Segundo, diariamente lean su palabra. Esta noche le vamos a regalar una porción de la palabra para que vayan leyendo esa palabra inmediatamente. Le va a llenar esa palabra de vida, de poder, de fe, de conocimiento de Dios. Tercero y último, en cuanto termine la campaña aquí, que terminamos el próximo lunes, solamente nos quedan sábado, domingo y lunes, tres días más, inmediatamente comiencen a visitar una de las iglesias evangélicas que respalda esta campaña, que los pastores están aquí. Esos siervos del Señor le van a enseñar a ustedes la palabra de Dios. y les van a bautizar en las aguas como Cristo ordenó. Y también van a orar por ustedes para que ustedes sean llenos del Espíritu Santo y tengan la fuerza del propio Señor para rechazar toda tentación de Satanás. Que sí, que al terminar la campaña no se vayan a quedar en su casa, porque en pocos días van a estar tan fríos y tan perdidos como él. Se afirman en la iglesia para que los bauticen. Dios los llene del Espíritu y ustedes tengan esa fuerza para mantener la salvación. Que en el día que se acerca, nos vamos a abrazar arriba en el cielo. Gloria al nombre de Dios.
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0: Todos los que vinieron enfermos, pongan su mano sobre la parte más afectada de su cuerpo. Tenga lo que tenga, de la vista, sordo, artritis, diabetes, lo que tenga, despreocúpese, ponga la mano en esa parte y cuando toque esa parte ahí, oigan bien, cuando toque esa parte, ponga la mano ahí como el que tiene autoridad. Apriete eso ahí y diga, ahora mismo me sano. Lo recibo ahora mismo. Recuerden, la cruz ya él lo llevó por usted con sufrimiento. Amén. Vamos a orar. Todo el que está ahí, mantenga esa mano en esa parte. Cuando yo grite, por su llaga fuisteis sanado, usted levanta las manos y dice, gracias que me sané por esa palabra. Que ahí el Señor te va a tocar y te va a hacer nuevo. Los que están en las casas, los que están viendo por televisión, estén ahí, péguense ahí bien. A la pantalla, pongan la mano ahí. Que esté seguro y se sana. Que los que están en la radio, pongan la mano sobre la radio. Y la otra mano la ponen en la parte afectada. Que allá en las casas Dios está para hacer milagros. Todo el mundo orando. Los siervos de Dios me ayudan con su fe y con su clamor. Y todos los hermanitos en las gradas y en todos los lugares clamando con nosotros. Padre bueno, mira el grupo, Dios mío, de enfermos que han pasado en esta noche. Yo clamo por ellos, Padre. Clamo por ellos. Voy a hablar tu palabra a favor de ellos. Cuando hable tu palabra se sanan. Tú prometiste y tú eres un Dios de palabra. Yo he creído en un Dios. Bendito sea tu nombre. Gloria sea Dios. Estén bien atentos los hermanos. Cada persona que vino ahí esté muy alerta, muy atento. El Señor me muestra que hay una persona que vino aquí en esta noche, que vino con un ojo ciego, que no veía por ese ojo, y está viendo muy bien ahora mismo. Todo el que tenía un ojo ciego, pruébelo rápidamente. Tápese que estaba bueno y mire, y pruebe ese ojo que tenía ciego. Que hay una persona que tenía el ojo izquierdo ciego, pero ahora ve. Pruebe rápidamente. ¿Quién tenía ese ojo izquierdo ciego que ahora ve? Levante la mano alta. Ve. Pásenla acá arriba. Suba acá, mujer. ¿Cuántos alaban a Dios? ¿Cuántos alaban? ¿Quién fue? Dios te bendiga, mujer. ¿Cuánto nos gozamos? El Señor me dijo que era una persona con el ojo ciego izquierdo, el ojo izquierdo ciego. Sí. ¿Cuál ojo tenía ciego?
2: El izquierdo.
0: Sí. ¿Hacía tiempo?
2: Sí, hacía tiempo. Yo fui a un oculista hasta en estos días y me dio esto porque me dijo que yo no veía ya de ese ojo.
0: ¿Que no volvería a ver ese ojo? Ay, papá dijo, esta noche le voy a poner el ojito a ver. ¡Qué papá lindo tenemos nosotros! Caper, que estaba bueno. Sí. ¿Ve los hermanos?
2: Sí.
0: ¿Me ve a mí?
2: Sí.
0: ¿Y mi mano?
2: Sí.
0: ¿Cuántos dedos?
2: 5.
0: ¿Y ahora?
2: 1.
0: ¿Y ahora?
2: 2.
0: ¿Y ahora?
2: 5.
0: ¿Cuántos alaban al Señor? ¿Quién fue? ¡Ay, Sahaya Sama! La gloria es de Dios. ¿Cuántos saben que hay un Dios vivo aquí? El único que lo puede saber es como yo voy a saber que a esa multitud que está ahí puede ver una mujer con un ojo izquierdo ciego. Pero Dios sí lo sabe todo. Y si me lo habla, pues yo lo sé también. Si no me lo habla, pues no lo sé. ¿Cuántos alaban a Dios? ¿Cuántos saben que es Él? Él. ¿Cuántos levantan la mano y dicen, recibe tú la gloria? ¡Ay, Samaya! ¡Recibe tú la gloria! Qué lindo, ¿estás contenta?
2: Sí, porque el oculista me dijo que yo tenía catarata, pero yo veo ya por ese ojo desde ahora.
0: La catarata no sabe dónde puede parar, porque si ve, si la catarata se queda ahí, es una membrana que cubre el ojo, por eso que la gente no ve, le tapa el ojo. Quiere decir que volaron la catarata en un segundo. Cuando nadie puede, nuestro Dios. ¿Y pudo?
2: Sí, Cristo pudo todo lo que yo tenía, gracias al Señor.
0: Qué bueno, levanta las manos y dale gracias a Dios.
2: Gracias, Señor.
0: Gracias a la paz. Libre para siempre. Tenla sana y glorifícate con ese ojo que le has abierto. En el nombre de Jesús, recibe Espíritu Santo y fuego. ¡Ay, Sahilama! Gracias, Dios mío. Dios te bendiga. ¿Cuánto nos gozamos, hermana, con tu bendición? Padre bueno. Dios mío, cuando hable tu palabra, no deja a nadie ni con un síntoma. Mira cuánta confianza ellos tienen en ti. Ahora mismo te vamos a dar la gloria a ti. Te vamos a dar la gloria a ti. Pero ahora mismo, sí, jala y así jala. Para gloria tuya, Padre. Digo creyendo, que por su llaga fuiste sanado. Recibe salud por esa palabra, recibe salud por esa palabra. Créale tejidos nuevos por esa palabra, crea órganos nuevos por esa palabra, crea todo nuevo en el nombre de Jesús. ¡Ay, así va! Arránquese de raíz todos los síntomas que queden. Por tu palabra está hecho, por tu palabra está hecho, para tu gloria lo hiciste, en mi nombre echarán fuera demonios, con el poder de esa palabra, reprendo todo espíritu de enfermedad en esos cuerpos, ordeno que salgan, en el nombre de Jesús, diablo de enfermedad, te ato, te echo fuera, en el nombre de Jesús, lisa, amaya. Esa palabra fue hecha y la gloria es tuya. Tan sano para tu gloria. Invocarán mi nombre, yo le responderé. Voy a invocar tu nombre, respóndeme con milagros sobrenaturales. Respóndeme, Padre, respóndeme. Tocando cada cuerpo, metiendo fuego y espíritu en cada cuerpo, no quede un síntoma en ninguno de ellos para tu gloria. Cuando invoque su nombre, invóquenlo ustedes. ¡Jesús! Jesús, Jesús, Jesús, Jesús, invoco tu nombre sobre ellos. Jesús, respóndeme, Dios mío, que toda la virtud y el poder de tu nombre ringe sobre cada cuerpo. Reciba ahora mismo salud, reciba ahora mismo, en el nombre de Jesús, por el poder de ese nombre. Respóndeme con milagros sobrenaturales, por el poder de tu palabra fue hecho. Hecho está por tu palabra. Recíbelo en el nombre de Jesús. Creaste todo nuevo, lo creo. Todo el que está seguro que está sano, levante las manos al cielo y dígale, me sanaste, lo creo. Levante las manos, me sanaste, abre su victoria. Abre su victoria que Él lo hizo en la cruz por usted. Me sanaste, Señor. Estoy sano, Jesús. Me sanaste, gracias. Gracias que me sané. Gloria a Dios. Hay poder en Jesús. Amén. Cada persona que viene enferma, pruebe ahora, pruebe lo que Dios ha hecho. Si no podía levantar un brazo, levántelo, dele vueltas y pruebe ese brazo que tenía, con artritis o lo que tuviera. El que no veía, pruebe su vista. Cada cual probando su vista, pruebe sus ojos. Estaba ciego, pruebe. Si no podía leer sin lentes, pruebe a leer sin ellos, pero cada cual probando la vista. Mi hermano, Dios te bendiga. Esto es para aquí, hermano. Amén. ¿Qué usted tenía?
3: Yo tenía una cicatriz en el ojo mío izquierdo y no veía desde niña.
0: ¿Cuál ojo?
3: En este.
0: ¿No veía
3: desde niña? Nada.
0: Ese es el ojo derecho.
3: Sí, el derecho, perdón.
0: Sí.
3: Y no veía nada. Y hace un momento usted empezó a orar y de momento los ojos, como que un calentón sentí en la vista y como si me pasaran alfileres. Y de momento vi lo más bien.
0: Cuando ese calentón entra, no es diablo ciego ese ejercito segundo. Tápate el ojo que estaba bueno. Mira hacia allá. ¿Ves los camarógrafos?
3: Sí.
0: ¿Ves mi mano?
3: Sí.
0: ¿Cuántos dedos?
3: 5.
0: ¿Y ahora?
3: 2.
0: ¿Y ahora?
3: 1. 5.
0: ¿Ves los hermanos ahí?
3: Sí.
0: ¿No veías nada, nada?
3: Nada, nada.
0: ¿Cuánto tiempo sigue?
3: Desde que tenía 7 años.
0: ¿Qué edad tienes ahora?
3: 27.
0: 20 años un ojo ciego, ve clarito. El Señor me mostró primero que había un ojo izquierdo ciego, este es un ojo derecho. ¿Cuántos alaban a Dios? ¿Quién fue? La gloria es de Él. Pero el mismo milagro, damos gracias a Dios por su bendición. ¿Cuánto nos gozamos con tu bendición tan linda? Hermanita, venga acá. Dios me la bendiga, hermana. Gloria a Dios. Sé que es al ladito de ese vehículo. Hermanita, ¿qué era lo que usted tenía?
4: Bueno, fue un accidente que yo iba a trabajar y un carro me atropelló.
0: Sí.
4: Ajá. Entonces, pues, esta pierna está partida en 5 pedazos.
0: Y ¿En 5 partes se la partió?
4: Sí.
0: ¿Y la otra?
4: En 3. Y este brazo que me... De aquí.
0: ¿Le lastimó ahí el hombro?
4: Sí, me lastimó aquí.
0: ¿No podía caminar?
4: No, ahora era que yo estaba empezando a dar los primeros pasitos. De esto hace un año.
0: ¿Un año? ¿Estaba en el sillón de ruedas?
4: Un año 5 meses.
0: Sí.
4: Sí.
0: Pero levantaron en esta noche para que no visite más el carrito ese.
4: Que sea en el nombre del Señor.
0: Así que sea aquí al ladito mío, hermano. Eche un poco para atrás ese.
5: Que le van a sacar todas las muelas, pobre.
0: Se cacharro. Sí, se viene, hermano. ¿Esa pierna la tiene enyesada todavía?
4: Sí, está enyesada y con una máquina que me estaban poniendo.
0: Camina ahora para allá. Sí, mueve las piernas ahora, vaya moviéndolas con libertad, que está caminando con firmeza.
5: ¡Aleluya!
0: ¿Cuántos alaban al Señor? Camine para acá.
5: ¡Gloria a Jesús!
0: 5 fracturas en una pierna y 3 en otra, imagínense cómo es el asunto. Pero para Dios todo es posible.
5: ¡Sí, Señor! ¡Aleluya!
0: A usted en su casa siga caminando tranquila, dándole gracias a Dios.
4: En casa de salud que yo estoy. Hace un año, 4 meses que estoy en casa de salud.
0: Para allá vaya, dígale que le examinen, que usted siente su sanidad. Que le quiten todos esos artefactos y usted se pueda caminar con confianza. ¿Este brazo no lo levantaba? ¿Hasta dónde lo levantaba? Hasta ahí. Levántelo arriba, hermano. Sí, muévalo. Gloria a Dios. Gracias, Padre. La gloria es para ti. Dios te bendiga, hermana. Nos gozamos. Cada día está mejor para la gloria del Señor.
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0: fuerte, Señor. Démele fuerte ese aplauso a Él.
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Jesús, necesitamos ser como tú. Haz nuestro carácter más como el tuyo. Ayúdanos. Levante sus manos y dígaselo al Señor.

0: Gracias, Jesús.
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Como cordero fue llevado al matadero, delante de sus trasquiladores enmudeció y no abrió su boca. 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
1: Bienvenidos a nuestro programa radial Nuevas de Gran Gozo, bajo la dirección de Galván Revival Church y el reverendo Baltasar Dueñas. Damos gracias a Dios por el privilegio de llegar hacia ustedes a través de este su programa radial. Es un placer y gran honor poder publicar las grandes maravillas y milagros que Cristo Jesús está haciendo el día de hoy a través de este ministerio. La Biblia dice en Marcos 16:15, ir por todo el mundo, predicar el evangelio a toda criatura. Cristo dio el mandamiento de que se predicara su palabra por todo el mundo, y este es el trabajo número uno. San Lucas 8:1, y aconteció después que Cristo caminaba por todas las ciudades y aldeas, predicando y anunciando el evangelio del reino de Dios. Lucas 10:1, y después de estas cosas, designó el Señor a otros 70, los cuales envió de dos en dos delante de él a toda ciudad y lugar. Únase con nosotros para hacer posible este trabajo que Cristo mandó, mandando sus diezmos y ofrendas. Para tiempos como estos se necesitan hombres como estos. Ahora con ustedes el hombre que Dios ha ungido para traer bendición a la gente enferma y necesitada, Reverendo Baltasar Dueñas.
2: Muchas gracias. Recuerde que conforme a nuestro calendario, hoy es día viernes 7 de agosto del año 2026 y estamos con servicios especiales viniendo. Recuerde que los invito muy especialmente al servicio especial en la comunidad de Vega Rica, Veracruz. En Vega Rica, Veracruz, a las 2 de la tarde hay un ministro, la mujer de Dios, Dora Cruz. Estaremos con servicio especial de milagros. Y el día domingo 9 de agosto estaré en Tempoal, Veracruz, en el edificio Vida Victoriosa, ubicado por la 5 de mayo en Tempoal, Veracruz. Desde las 11 de la mañana iniciamos el servicio especial de milagros, muy especialmente orando por la gente enferma y necesitada, impartiendo la unción del Espíritu Santo, impartiendo fe a través de la palabra del Dios viviente. También los invito, el día lunes 10 de agosto estaré en Ciudad Valle, San Luis Potosí, en el lugar del hermano Darío Hernández. La dirección es Río Guayalejo, entre Álvaro Obregón y Graciano Sánchez, en la colonia Vista Hermosa, desde las 7 de la noche, horario corrido, orando por la gente enferma y necesitada. También los invito, el día sábado 15 de agosto, estaré en Jalapa, Veracruz, en el lugar del reverendo Evelio Valencia. A las 2 de la tarde iniciamos el servicio especial de milagros en Jalapa, Veracruz. No deje pasar esta oportunidad. También los invito, el día domingo 16 de agosto, estaré en Cuautempan, Puebla, en el edificio Vida Victoriosa, desde las 11 de la mañana. Ahí donde administra la mujer de Dios, Lorenza Galloso. Ahí estaremos muy especialmente orando por la gente enferma y necesitada, impartiendo la unción del Espíritu Santo, impartiendo fe a través de la palabra del Dios viviente. También los invito al servicio especial de milagros el día domingo 23 de agosto. El día domingo 23 de agosto estaremos a la 1 de la tarde en la comunidad de Buenos Aires, municipio de Jopala, Puebla, en el lugar de la hermana Rodolfina Cortés Escobedo. No deje pasar esta oportunidad para información, si usted quiere, o que le den cómo hacerse llegar a este lugar, este servicio, usted puede llamar al 784-1446-637 con la hermana Rodolfina en la comunidad de Buenos Aires, municipio de Jopala, Puebla, en el lugar de la hermana Rodolfina. No deje pasar esta oportunidad. Recuerde que Cristo los estará esperando para hacerles un milagro en su vida. También los invito para que hagan una promesa a Dios de $100 o de $1,000 pesos mexicanos para seguir salvando muchas almas para el reino de los cielos y seguir ayudando a la gente enferma y necesitada. La Biblia dice estas palabras en el libro de San Lucas capítulo 8 del verso 1 en adelante. Dice: y aconteció después que Cristo caminaba por todas las ciudades y aldeas, así como lo estamos haciendo nosotros, siguiendo las pisadas del Señor Jesús, predicando y anunciando el evangelio del reino de Dios, y los 12 con él, y algunas mujeres que habían sido curadas de malos espíritus y de enfermedades, María Magdalena, que se llamaba, o que se apellidaba Magdalena, de la cual habían salido 7 demonios, y Juana, mujer de Chuza, procurador de Herodes, y Susana, y otras muchas que le servían de sus bienes, de sus haciendas, respaldaban al Señor Señor Jesús para los gastos que necesitaba. Sí, Cristo, muchas veces, Cristo rentaba sinagogas, muchas veces Cristo Jesús rentaba lugares para predicar, muchas veces Cristo rentó casas, muchas veces Cristo rentó casas, como lo escuchan. En una de ellas es cuando metieron a un hombre imposibilitado por arriba de la casa y agujeraron la casa o el techo para bajar a esa persona entre cuatro personas, gloria a Dios. Y aunque después Cristo tuvo que pagar para componer esa casa o el techo donde hicieron el agujero, pero Cristo muchas veces en el aposento alto donde Cristo Jesús hizo la Santa Cena con los apóstoles lo rentó, gloria a Dios. Y ahí por un tiempo lo estaba rentando de igual manera los apóstoles, gloria a Dios. Pero lo más importante es que Cristo Jesús caminaba por todas las ciudades y aldeas ayudando a la gente enferma y necesitada y predicando el evangelio del reino de Dios, salvando muchas almas para el reino de los cielos. La Biblia dice en el libro de Proverbios 11:30, el que salva almas es sabio. El que salva almas es sabio. Gloria a Dios. Y eso es lo que Cristo Jesús vino a este mundo. Vino a buscar y a salvar lo que se había perdido. Gloria a Dios. ¿Qué se había perdido? El hombre espiritual. Y Cristo Jesús vino a buscarlo y a salvarlo. La Biblia dice estas palabras en el libro de San Mateo, en el capítulo 6, en el verso 19. Dice Cristo: no acumules tesoros en la tierra donde la polilla y el orín y las ladrones corrompen, oxidan o roban. Acumula tesoros en el cielo donde las cosas no pierden valor. ¿Saben ustedes que las almas tienen un valor altísimo, altísimo? Gloria a Dios. De tal manera que el que invierte en almas, por eso aquí Cristo está diciendo, acumula tesoros en el cielo donde las cosas no pierden valor. Porque como las almas tienen un valor altísimo, gloria a Dios, ahí está invertido su dinero en las almas que valen muchísimo delante de la presencia de Dios. Dice, y donde no hay polilla ni orín, ni ladrón que puedan corromper, oxidar o robar. Dice, pues donde esté tu tesoro, ahí estará también tu corazón. Y si su tesoro está invertido en almas que están, pertenecen a Dios y que están en el cielo, pues ahí, ahí también está su corazón. Gloria a Dios. La Biblia dice estas palabras en el libro de San Lucas, capítulo 11, en el verso 23. Cristo Jesús dice, el que... En el capítulo 11, en el verso 23, dice, el que no está a mi favor, esto lo dice en la Biblia, versión al día, el que no está a mi favor está en contra mía. El que no ayuda a mi causa de salvar almas para el reino de los cielos, le hace daño. El que no está a mi favor está en contra mía, dice el Señor Jesús. El que no ayuda a mi causa para salvar almas para el reino de los cielos, le hace daño. Gloria a Dios. Y la Biblia dice estas palabras en el capítulo 12, del libro de San Lucas, en el verso 21. Cristo dice, el hombre que acumula riquezas en la tierra y no las acumula en el cielo es necio. Gloria a Dios. Hacer tesoros en el cielo es a través de invertir en las almas, en salvar muchas almas para el reino de los cielos. Gloria a Dios. Hagan su parte, dice en San Lucas capítulo 12, en el verso 33, dice, allí en el cielo cualquier tesoro está seguro, porque no hay ladrón que robe ni polilla que destruya. Además, el corazón del hombre está siempre donde está su tesoro. Acumule tesoros en el cielo. Así es como se hacen tesoros en el cielo. Gloria a Dios. Y la Biblia dice estas palabras en el libro de San Marcos capítulo 10, en el verso 30. Cristo Jesús dijo, el que da por amor a mí y por amor al extendimiento del evangelio, yo les garantizo una recompensa de 100 veces más en esta tierra y aparte garantizada la vida eterna. Gloria a Dios. Haga su parte y Dios los bendecirá a ustedes desde ahora y para siempre. Yo llamo esto la gana aquí en la tierra y la gana allá en el cielo al instante, o sea, al momento, al mismo momento surge dos efectos aquí y efecto en el cielo y para siempre. Hago una promesa, muy especialmente de $100 o de $1,000 pesos mexicanos, para seguir salvando muchas almas a través de los programas de radio, a través de las cruzadas que llevamos, a través de la televisión que tenemos también en Guadalajara, a través por vía internet, en la aplicación Roku. Ahí estamos en Guadalajara. Guadalajara, Jalisco, con 3 programas al día, a las 6:30 de la mañana, a las 12 del mediodía y a las 12 de la noche. 3 programas al día en la televisión en Guadalajara, Jalisco. El único propósito es de hacer bien, de ser de bendición para ustedes y salvar muchas almas para el reino de los cielos. Y unidos la podemos hacer. Y Dios los bendecirá desde ahora y para siempre. Ahora quiero llevarlos para que escuchen un canto con el reverendo Baltasar Dueñas.

0: te llamas?
1: Eva.
0: Eva, ¿dónde vives? San Canguit. Se me hace conocido ese lugar también. Gloria a Dios. Gloria a Dios. Ahora búscate ese problema, hija. Así nomás porque tú te lo tocabas por fuera. Dice la Biblia, los buscarás y no los hallarás. Los que contienden contigo. Y ese problema estaba contendiendo con ella. En el nombre poderoso de Cristo Jesús. ¿Qué pasó, hija? ¿Qué pasó? Ya no la encuentras. Dice Dios, los buscarás y no los hallarás. Gloria a Dios. Gloria a Dios. ¿Ya no? Gloria a Dios. Y menos, mis hermanos, porque van pasando los minutos y la medicina está haciendo su fuerza, más fuerza y más fuerza. Gloria a Dios. Gloria a Dios. ¿Ya no la encuentras? Gloria a Dios. Bien, más tarde le das otra buscada. Gloria a Dios. Y no la vas a encontrar porque Dios dice, la buscarás y no la encontrarás. Gloria a Dios. ¿Cómo te llamas, hija?
1: Eva Florencia.
0: ¿Dónde vives?
1: Tanganwit.
0: Dios te bendiga. Tenías ya como 2-3 meses que te apareció eso. Solamente en Cristo, solamente en Él, la salvación. No nomás de su espíritu, también de su sanidad. Cristo salva, lo salva de la enfermedad, lo salva su alma, lo salva del pecado, lo salva de la enfermedad y lo salva también de toda aflicción. En el nombre de Jesús. Arrímala para acá. Arrímala. Gloria a Dios. A ver, madre. Mejor. Gloria a Dios. A ver, muévete, ya no te molesta. Tócate. ¿Qué te molestaba a ti, madre? ¿Qué te molestaba?
2: Sí.
3: Ah,
2: pues estaba intimido mis pies.
0: Ya no, levanta tus pies. Levanta tus pies. También de su columna. De tu columna también. Gloria a Dios. Gloria a Dios. Hacía muchos gestos. La primera vez hizo un gesto que, ¿verdad? Porque le dolía. Después, la segunda ya no, ya era menos, y a la demás ya no. Gloria a Dios.
2: Ahorita cuando estaba yo sentado con usted, estaba haciendo aquí la oración y yo estaba casi me perdí.
0: Casi te perdías. O sea, casi te ibas.
2: Sí.
0: Gloria a Dios. Nomás avisa cuando te quieras ir. Gloria a Dios. ¿Cuántos dan gloria a Dios?
2: Gloria a Dios.
0: Aleluya. Pues ya Cristo te sanó, madre. ¿Ok? Ya Cristo te sanó. Ya no habrá ese problema de también de los intestinos delgados que iban a la colita, a tu cola. Gloria a Dios. ¿Te sientes bien? ¿Te sientes mejor?
2: Sí.
0: Claro que sí. Sí. ¿Ya tenías tiempo con eso?
2: Sí, sí.
0: ¿Ya tiempo? ¿Meses, años?
2: Meses, años.
0: Meses y años. O nomás me sigue la corriente.
2: Yo tenía diabetes.
0: Ok. Dice que tenía diabetes, que por eso. Señor Jesús, inyéctale la medicina divina directamente al páncreas y haz que el páncreas, Señor, produzca la insulina, la original, la divina, Señor, la original, Señor, y que le dé vida a todas las ramas que fueron dañadas por causa de eso. En el nombre poderoso de Cristo Jesús, limpia su sangre, limpia todo su sistema, te lo pido en el nombre de Jesús. Amén. Todo va a estar bien, madre. La Biblia dice, Dios dice, los buscarás y no los hallarás. Los que contienden contigo. La enfermedad contiende con usted. El dolor contiende con usted. Gloria a Dios. Dice Dios, los buscarás y no los hallarás. Gloria a Dios. A ver, ¿qué te duele? Nada.
3: No me duele.
0: Si le hubiera dolido, yo habría gritado. No hay nada. Ya no te duele nada. Gloria a Dios. que se vaya a jugar ese dolor a otro cuerpo de esas brujas o brujos que mandaron ese problema. Gloria a Dios. ¿Cómo te llamas, joven?
4: Aquilino.
0: Aquilino, ¿dónde vives?
4: De Agualoja.
0: Gloria a Dios. Pues Cristo te sanó. ¿Ya tenías tiempo con eso?
4: Sí, sí, 5 años.
0: 5 años. 5 años. Gloria a Dios. Dios te bendiga. Ya lo hiciste con Cristo. Vete diciendo, ya la hice con Cristo. No, no, sigue, sigue, sí. Sigue. Yo te diga cuándo. Gloria a Dios. Está pataleando y no podía ni, mis hermanos, ni mover el pie. Gloria a Dios. Gloria a Dios. ¿Qué pasó, mi hermano?
5: No, pues ya, ya me siento flojo de aquí, de la rodilla.
0: Aquí aflojamos todo. En el nombre de Jesús. Tenemos el aceite del Espíritu Santo que afloja todo. Gloria a Dios. Miren. Gloria a Dios. Se da el lujo ahora hasta doblar sus rodillas. Si no podía, mis hermanos, estar hacía gestos. Gloria a Dios. Pues ya Cristo te sanó, brother. Te felicito.
6: Nada más malestar estomacal. Nada más
7: Cuando comía, no me.
6: Malestar estomacal.
7: Ajá, por lo mismo que dicen los doctores, por la fuerza que me da. No tengo para comer.
6: Yo no tenía. Entonces,
7: pero me cansaba hasta para comer.
6: Bueno, entonces el problema era también que te perjudicaba los intestinos gruesos y delgados.
7: Pues,
6: los intestinos delgados son los que están entre la vejiga y la matriz. Y por eso las personas, para una mujer se le complica más, porque viene el asunto del mes. Y luego es el colitis, se le llama colitis porque es de los intestinos delgados a la colita. O sea, entonces se le complica más a una mujer. Ya no se sabe si es el macizo o si es de los intestinos. No de los, pero te decía que era el problema. Te desagrava cada mes.
7: Pero así, ¿no?
6: Gloria a Dios. Ahora, ¿qué diferencia sientes ahora?
7: Pues ya no me acuerdo entrar.
6: Porque te miraste después de que te ataque.
7: Me faltó el aire, me sentía bien mal. Pensé que salía, pero dije, no, mejor me aguanto.
6: Gloria a Dios.
7: Porque ya estaba adentro, pues cómo le voy a correr, ¿verdad? Pero sí, no aguantaba el ruido, me empezó a atormecer. Me voy a faltar el aire y la taquicardia.
8: ¿Cómo se siente ahorita?
7: Pues todo el día me sentí bien con el ruido y todo.
6: Aquí o sea, con el movimiento de.
7: Sí, pero no, yo no aguanto
6: el ruido
7: ni en mi casa.
6: No, no sentía, no, no aguantaba ni el ruido de su casa.
7: No, no,
6: dice,
7: no,
6: pero aquí me sentieron muy bien todo el día. Todo el ruido que ha habido y se me ha sentido bien.
7: Sí, porque la arritmia no me deja. O sea, el corazón se me desespera.
6: Mira, voy a hacer una cosa. Vamos a hacer una terapia. Vas a caminar, voy a checar el corazón para ver cómo quedó y si que ya no está esa taquicardia, ¿verdad? Tenía que ver algo con el corazón también. ¿Bien? ¿Qué está ligado? ¿Dónde vives?
9: Acá en Tepemeche.
6: ¿Tepemeche?
9: Sí.
6: Gloria a Dios.
9: Mi hermana.
6: Ah, bueno, ok, son conocidos.
9: Sí, sí.
6: Gloria a Dios. Y pues te he visto varias veces, ¿verdad? Pero a veces, como no lo veo así tan seguido, ya se me olvida el nombre ya cuando lo veo otra vez. Gloria a Dios. Ok, hermano, vamos a hacer una terapia. Levanta tu pie izquierdo 7 veces. El pie izquierdo, la cual eres izquierdo, ¿verdad?
10: Porque...
6: 7 veces. Con 2, 3, 4, 5. 6 y 7, el número milagroso. Ahora vamos al otro.
10: El otro.
6: 7 veces, de igual manera. 2, 3, 4, 5, 6 y 7. Gloria a Dios. ¿Cuál es el que te perjudicaba? Ese. Pues yo vi que el otro le batallaba más con el otro que con este. Este lo hiciste más rápido que el otro, no te le pesaste para levantar bien. Gloria a Dios. Pero es que es así, hermano. Cuando hay algo, un golpe, fractura, se lastima, sí, se repercute en un pie, pero el otro también fue dañado, perjudicado. Porque cuando lo levantas, reaccionas que no te respondió como este te respondió más rápido y según era el afectado. Gloria a Dios. ¿Ok? Bueno, checa tu cintura también, ¿no? Es que te molestaba todo esto desde acá hasta abajo, ¿verdad? Gloria a Dios. Haces bien en voltearte, porque el dolor golpea a uno y nosotros lo golpeamos a él. Gloria al nombre de Cristo. Yo le digo, ¿por qué? ¿Dónde estás? ¿Por qué me estabas molestando, pues? Hay que golpear al dolor. Gloria a Dios. Gloria a Dios. Gloria a Dios. Santo es el nombre de Cristo. Ándele, para que se repite, para que no vuelva. Gloria a Dios. ¿Cuántos dan gloria a Dios? ¿Cuántos dan gloria a Dios? Gloria a Dios. Te daba mucho ardor. Gloria a Dios. No podías, por así.
5: Fíjate, pisaste mejor acá con este. Pisaste mejor con este que con el que diste, ¿verdad? Y aquel te estaba también, no te estaba respondiendo y según era el más bueno.
6: Ok, vamos a caminar. 7 veces hasta allá. Vamos a caminar. 7 veces. Caminen. 7 veces. Gloria a Dios. Caminen. Gloria a Dios. Bueno, le está haciendo algo diferente, ¿no?
8: Vamos a orar, ponga el agua, el licor, ponga la prenda de su hijo, de su hija. Padre, en el nombre de Jesús, como tu siervo me arrimo al trono de tu gracia y tomo autoridad en el nombre de Jesús, sobre todo espíritu de enfermedad, le hablo y le mando fuera. Ahora yo doy libre al cautivo, sano al enfermo, en el nombre de Jesucristo. Ahora, Padre, yo te ruego en el nombre de Jesús, santifique el aceite, el agua, el licor, lo que os tengan arriba de la radio, santifícalo para gloria de tu nombre, y tu nombre será glorificado. Ahora, Padre, yo te ruego a favor de cada persona de las cuales están unidos al pacto de Dios de prosperidad, al grupo de 150,000 personas en este ministerio, trabajo número uno que tú me has ordenado. Yo te ruego en el nombre de Jesús, bendice al padre en el trabajo, la madre en el hogar, bendice a sus hijos en la escuela, en el colegio. Yo ruego por ellos, a favor de ellos, es lo que tú me has dado, la oración de fe para traer liberación al cautivo y traer bendición a mi pueblo, el cual puede creer tu palabra. En el nombre de Jesús, yo les doy la bendición del Dios Padre Todopoderoso, de Jesucristo tu Hijo y del Espíritu Santo. Yo los dejo en tu mano, sabiendo que tú eres bueno para cuidarlos, para guardarlos, para defenderlos y para prosperarlos. Bendice el hogar, bendice la familia, en el nombre de Jesús. Ahora, Padre, yo los dejo en tu mano, porque sé que tú eres bueno, en el nombre de Jesús. Ahora, mi hermano, reclame el milagro. No diga no puedo, diga todo lo puedo en Cristo que me fortalece.
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13: Evangelio de Juan, capítulo 10, verso 30. Y vamos a hablar, vamos a seguir un poco el tema de la identidad, que es sumamente un tema de la identidad, que es sumamente importante. Identidad,

Ahora, nuestro valor real como individuos está en nuestra identidad. La identidad no solo marca nuestro origen, sino también la realidad de lo que somos y con ello nuestra actividad y nuestro destino. O sea, nuestra actividad en la vida no es ajena a nuestra identidad. Y así como nuestra identidad no es ajena a nuestra actividad, nuestro destino no está independiente de la actividad y de la identidad. En el ámbito natural, como en el ámbito espiritual, son los padres los que marcan la identidad, sea en el ámbito natural, sea en el ámbito espiritual. Aunque mi padre natural ya falleció, yo tengo el ADN de mi padre y no me lo puedo quitar. De ninguna manera va conmigo. Entonces, de esta manera, esto se va en toda mi línea genealógica. En el ámbito espiritual es lo mismo. Hay un ADN espiritual. Creo que les he comentado una vez que el Señor me habló y me dijo respecto a la paternidad espiritual que Dios nos ha conferido para darla. Y me dijo, quiero que entiendas muy bien esto. En lo natural, tú engendras un hijo y tu ADN natural pasa a él. Y aunque ese hijo se rebelara contra ti y gritara al mundo entero que tú no eres su padre, el ADN natural que lleva tuyo no se lo puede quitar. En lo espiritual, tú puedes engendrar también un hijo, espiritualmente hablando, y tu ADN espiritual que está en ti pasa a él. Vuelvo otra vez a lo natural. Tú puedes engendrar un hijo y el ADN natural pasa a él. Pero puedes adoptar un hijo que tú no engendraste y el ADN que pasa a tu hijo que engendraste no pasa a él, aunque los ames por igual. O pudieras amar más al que adoptaste que al que engendraste, pero tu ADN no está en él. Y en lo espiritual puedes engendrar un hijo y tu ADN que está en ti espiritual pasa a él. Y puedes adoptar un hijo espiritual y tu ADN espiritual pasa a él. Pero si un hijo espiritual, ya sea engendrado o adoptado, se rebela contra tu autoridad paternal, el ADN se le borra y queda sin identidad en la esfera del reino. Y dije, Señor, qué delicado es esto. Qué delicado es esto. Y la mayoría de los cristianos jugamos mucho a la iglesita. Y esto es demasiado. Si en lo natural yo no puedo sacarle la lengua a mi padre natural y decirle, tú ya no eres mi padre. Y aún rompo el acta de nacimiento. Y aún voy y quemo el registro civil para que no haya ni rastro de que él es mi padre. Con todo y eso, yo llevo el ADN de mi padre. Pero en lo espiritual es algo distinto. Entonces, es los padres o son los padres, tanto en lo natural como en lo espiritual, que al transferir

0: el ADN llevan o marcan la identidad en el Señor. Entonces, hay varios tipos de identidad. Está la identidad natural o espiritual mediante el ADN que tenemos. También puede ser la identidad mediante el espíritu que tenemos. ¿O no sabéis, dijo el Señor a los discípulos, de qué espíritu sois? Entonces, el espíritu de Cristo que está en nosotros marca identidad también, o el espíritu del enemigo en las personas marca identidad. Otra forma de identidad también es el hecho del carácter en el plano natural. ¿Quién es en realidad una persona en el plano natural? Bueno, el ADN, pero no lo podemos ver. Pero sí podemos ver a la persona y ver las actitudes de la persona en relación a su carácter. ¿Y qué es el carácter? Es la realidad de lo que la persona es. Y no se nace con el carácter. El carácter lo formamos nosotros mediante vamos adquiriendo conocimiento, experiencia y negación a sí mismo. ¿Cómo es que nace ese proceso de formación de carácter? Bueno, el carácter tiene que ver con mi alma. Somos seres tripartitos: espíritu, alma y cuerpo. El alma, la principal función que tiene es la mente. La mente es una función del alma. Por eso cuando nacemos de nuevo, lo que nace de nuevo es el espíritu, no el alma. El alma tenemos que meterla en el proceso de la renovación de la mente. Es un proceso de toda la vida. Bien, entonces siendo la mente la primera y la principal función del alma, es en base a la mente o los pensamientos que surgen o se forman los estados emocionales. Los estados emocionales son por las ideas, por los pensamientos que tenemos. Y los estados emocionales crean los sentimientos en nosotros. Y como los seres humanos somos altamente sentimentales, en que somos también emocionales, en base a eso la mayoría ejercitamos la voluntad. El ejercicio de la voluntad es en base a nuestros sentimientos, a grado que creemos ser muy sabios cuando decimos: es que yo hago lo que siento porque no soy hipócrita, como si el sentimiento fuera la base mejor para actuar, y no es así. Porque los sentimientos son resultado de emociones, las emociones son resultado de pensamientos, y depende qué tipo de pensamientos tienes. Si los pensamientos son los pensamientos de Cristo, no vamos a actuar con sentimientos tontos, sino en el sentir de Cristo. Y son nuestros comportamientos, o nuestra forma de actuar, lo que refleja lo que llamamos comportamientos. Y tanto tenemos los comportamientos y los ejercitamos que de ahí establecemos conductas, conductas, conductas, conductas, conductas. Y es en base a las conductas como nosotros procedemos, que es lo que define el carácter, la realidad de lo que yo soy. Y eso es lo que me da mi identidad, desde ese punto de vista, otro tipo de identidad. Y eso es lo que determina mi destino. O sea, en punto, desde cualquier ángulo que veamos la identidad o los distintos tipos de identidad, lo cierto es que la identidad es lo que determina el destino de la persona. es la paternidad y el responder, pues, apropiadamente a ello. Esa es nuestra real identidad. Y lo correcto siempre será reflejar la realidad de lo que se es en base a la identidad. Porque lo correcto es no alterar la identidad, que es lo que hoy la llamada ciencia, con este grupo elitista que pretenden resetear todo, quieren robotizar al ser humano y robarle su identidad. Quizá algunos están muy bien enterados de eso y quizá otros no, ¿verdad? La identidad se puede alterar y eso es totalmente perverso, pero no se puede cambiar, aunque sí se puede robar. Y el único que roba es Satanás y sus demonios. El Señor Jesús dijo en Juan 18, todos los que antes de mí vinieron, ladrones son y robadores, pero no los oyeron las ovejas. Entonces, las ovejas del Señor, no seremos inclinados a que nuestra identidad sea robada. De ahí que está con esta filosofía hueca de la identidad de género, es que los hombres...
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0: Los hombres están tratando de hacer mujeres, mujeres, hombres y otras muchas aberraciones. En 1 Juan 3:2 dice: amados, ahora somos hijos de Dios y aún no se ha manifestado lo que hemos de ser. Pero sabemos que cuando Él se manifieste, seremos semejantes a Él porque le veremos tal como Él es. Esto implica identidad de acuerdo a la naturaleza de Dios que nosotros llevamos. Dios no creó a Satanás. Dios creó un hermoso querubín. Y él se corrompió. Él se alteró en la desobediencia bajo pretensión engañosa de querer ser lo que no era y proyectar algo para lo que él no había sido creado. Algo de esto vimos el domingo. Dios creó al hombre, varón y hembra los creó. Fueron perfectamente hermosos, solo que fallaron en el uso de la libre voluntad. Eclesiastés 7:29 dice: he aquí, solamente esto he hallado, que Dios hizo al hombre recto, pero ellos buscaron muchas perversiones. O sea, el hombre se pervirtió en la desobediencia, dando introducción a sus vidas el pecado, como lo hizo el querubín. Dios hizo al hombre recto. Y esta palabra recto viene del hebreo yazar, que significa lo hizo bien, lo hizo derecho, lo hizo íntegro, aunque el texto no dice que lo hizo impecable, porque ahí es donde entra la libre voluntad que el Señor nos ha dado, y el hombre, aunque es recto, tiene la capacidad en él de desobedecer u obedecer, de pecar o no pecar. Lo hizo recto para que hiciera lo recto. Lo hizo bien para que hiciera el bien. Lo hizo íntegro para que fuese íntegro. Y mientras el hombre viviera así, en el bien, en la rectitud, en la integridad, sin pecar, el hombre estaba destinado a vivir eternamente y para siempre. ¿Pero qué hizo el hombre? Buscó otro camino y se pervirtió. Entonces, la identidad correcta tiene dos caras que deben ser coincidentes en su naturaleza y en su expresión. Identidad, pues, es lo que le da significado a la vida. El significado de la vida parte de nuestra identidad. Por ello, cuando un ser humano no ha descubierto su verdadera identidad, la vida, la existencia, no tiene relevancia para él. Y quienes, por gracia de Dios, hemos descubierto esto, nuestra verdadera identidad, la vida tiene gran relevancia. Porque el mero hecho de existir, pero sin saber la razón por qué existo, y desconocer quiénes somos, sencillamente resulta terrible y trágico para las personas. Entonces, vivir con identidad, ministrar con identidad, servir con identidad, es lo que resulta plenamente satisfactorio y nos da la plena seguridad a nosotros mismos, la paz, la esperanza, el gozo, el disfrute de la vida. Somos seres creados. No nos hicimos nosotros a nosotros mismos. Fue Dios quien nos creó. Y por lo tanto, el ser que nos creó, que es Dios, es el único que puede revelarnos nuestra verdadera identidad. Entonces, si estamos desconectados de Dios, como está tanto ser humano, eso hace que el ser humano no identifique su identidad plenamente. Sin identidad, entonces, solo se vive, solo se envejece biológicamente y solo se vive para entretener la vida, porque no entendemos el propósito para lo que estamos aquí. Es lamentable ver casi al mundo entero, y entre ellos a muchos cristianos, que solo buscan cómo entretener la vida, porque parece ser que no tienen propósito en esta vida. La identidad también tiene dos dimensiones: la invisible, que es la que llevamos o poseemos interiormente, y la visible, que es la que reflejamos exteriormente. Y deben armonizar la una con la otra. Ambas deben ir de la mano. Es totalmente un engaño cuando un cristiano o una cristiana, por ejemplo, vive la vida mundana, vive la vida del pecado y dice, bueno, Dios sabe que en mi corazón yo lo amo y que Él está en mí. ¡Qué gran mentira! El Señor dice, si me amas, guarda mis mandamientos. ¿Ve? Mi expresión exterior debe ser en base a la realidad interior que yo porto, aún en mi hablar, porque de la abundancia del corazón habla la boca. Tenemos que ser coherentes lo uno con lo otro. Identidad, podemos definirla como el conjunto de rasgos e informaciones que nos distinguen de los demás seres y a la vez nos confirman qué se es y lo que se dice que se es. Pese a todo, la identidad no es lo más importante en nuestra vida y en nuestra existencia, sino lo más importante es aquel que nos otorga esa identidad, que es nuestro Señor Jesucristo. Estoy siendo la identidad algo tan importante, tan relevante, que define quién soy yo, cuál es mi origen, cuál es mi propósito de la existencia y cuál es mi destino. Así tan importante es la identidad, que Satanás trabaja fuertemente para confundir la identidad en los seres humanos, desde su sexo masculino o femenino, desde su propósito de estar aquí en la tierra. Y por eso, cuando el Señor Jesús aparece en el escenario mundial y tiene ese encuentro con el enemigo, Satanás le dijo, si eres hijo de Dios. No crea que se lo dijo con respeto, con reverencia, con honra, con reconocimiento, sino en forma mofosa. Si eres hijo de Dios, o sea, tratando de confundir la identidad en el mismo Señor de quien es Él. Entonces, lo que Satanás está tratando de hacer es creer, confundir la identidad del Señor, ya que él, Satanás, la perdió. La perdió. Todo hijo e hija de Dios que está bien claro, bien clara de su identidad, no va a buscar tampoco reconocimientos, oposiciones, o mírenme. No, él sabe quién es. No anda con esas payasadas con las que el mundo vive. Tienen hambre de reconocimiento, tienen hambre de ser vistos, tienen hambre de posiciones. Claramente muestran que no están claros de su identidad. Si usted sabe quién es en el Señor, lo demás es irrelevante. No querrá tampoco hacer algo fuera de su medida en base a su identidad. Segunda de Corintios 10:13 dice el apóstol, pero nosotros no nos gloriamos o nos gloriaremos desmedidamente o fuera de nuestra medida, sino conforme a la regla o a la medida que Dios nos ha dado para llegar también hasta vosotros. La palabra medida o regla aquí es la palabra canon, que significa lo que yo soy y los límites de la responsabilidad que yo cargo en cuanto a mi servicio en el Evangelio. Sigamos. La palabra metrón es otra palabra griega utilizada que implica capacidad. Y el apóstol, su anhelo era sencillamente realizar el propósito para lo que Dios lo trajo aquí a la tierra. Estar en el servicio que Dios le había encomendado. Fructificar de acuerdo a la identidad, a la medida y al llamado. ¿Ve? Eso es lo que el apóstol expresaba. Entonces, estamos en este mundo, mis amados y amadas hermanas, para cumplir el propósito de Dios. El propósito de Dios es la intención de Dios. Y en la intención de Dios está el plan de Dios. Ahora, hay algunas preguntas que pudiéramos hacernos para ver si hemos realmente desempolvado nuestra identidad y estamos caminando conforme a ella. ¿Estoy haciendo lo que Dios quiere que haga o lo que yo quiero hacer? Lo que a mí me gusta. Muchas veces oímos hablar eso. Estoy a gusto, estoy contento, porque yo puedo hacer lo que a mí me gusta. Porque yo puedo hacer lo que yo quiero hacer, sin preguntarse, ¿y es eso lo que Dios quiere que haga? ¿Para eso le envió Dios aquí a la tierra? ¿Estoy claro de lo que Dios me ha mandado hacer? ¿O a veces vivo como un frustrado por falta de identidad? ¿A veces no sé qué hacer? ¿O hago todo, pero a la vez siento que no hago lo que yo debiera hacer? ¿Por qué? Me falta clarificar mi identidad. O quizá solo vivo curioseando, perdón el término, chismorreando, murmurando sobre lo que otros hacen para opinar o juzgar que están bien o están mal. Y hago de la crítica hasta una postura que quiero proyectar que soy inteligente en mi opinión, y no me doy cuenta que estoy proyectándome desde una oscura posición en esa opinión, porque algunos no hacen nada, dizque para no ser criticados, pero son buenos para juzgar a los que hacen qué les parece bien o no les parece bien. Todo ese tipo de actitudes no son más que expresiones de que carezco de identidad.
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gracias, Señor, porque a través de tu Espíritu Santo te podemos adorar, Señor. Gracias.

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0: La voz y nada menos de Rubén, y nada menos que grandes cosas ha hecho Cristo para mí. Bueno, ya estamos al aire, un gallazo para allá, para toda la gente bonita que está escuchando la radio a través del 1340 Radio Victory, a su nombre. Bueno, ya son las 8 de la mañana con 8 minutos. Thank you, Brother Israel. Thank you, Brother Israel. Amén. Un burrazo para toda la gente, un gallazo para toda la gente bonita que está escuchando la radio a través de 1340 Radio Victory. Good morning, good morning. Aleluya. Bueno, me los piden música bonita, los piden. Vamos a ver, por Facebook Live. Aleluya, los piden. July Macías, los pide dos cantos. Claro que sí, se los ponemos. Two songs, brother. Amén, Dios bendiga. Es viernes bonito. Viernes 2x1. Amén. Y los vamos con los cantos que lo están pidiendo los hermanos, las hermanas. Que los escuchan por internet, www.kbib1340.com, y por Facebook Live, ahí por la página de nosotros también. Bueno, pues los pide dos cantos. Los pide el canto, vamos a ver el canto que los pide. Los pide el canto Carlos y los del Monte, eres polvo nada más. Aleluya. Y luego les pide otro canto con los corrales, mis poemas, a través del 1340 Radio Victoria. Un saludo a la hermana Elizabeth Ochoa, que está por ahí escuchando la radio a través de internet, www.kbib1340.com, y también por la página de Facebook Live. Y lo vamos con música a través del 1340 Radio Victory, ya su nombre.
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0: La voz y nada menos de los Heraldos del Rey, nada menos que hoy vi a mi madre. Mira, nomás bonito tema, lo pidieron los hermanos allá de la colonia. Vamos a la colonia que lo pidieron de Ciudad Juárez, allá de Juárez Nuevo. Los hermanos de Juárez Nuevo los escuchan por internet www.kbab340.com. Domingo, los hermanos David Pérez, que ya se levantó, el hermano David Pérez. Ya se levantó, ya se está tomando su cafecito, sus pancakes. Hoy es viernes, hermano Pérez. Viernes, viernes. Aleluya, 2x1. 2 for 1, brother. Aleluya, Dios bendiga a todos los hermanos que los escuchan por internet, por ahí, por Facebook Live. Aleluya, que ya se están comiendo sus pancakes, ahí sus enchiladas montadas, sus chilaquiles con bastante queso, con frijolitos refritos, y luego con un cafecito. Amén, aleluya, y luego con una salsita de molcajete, y luego unas tortillitas recién hechas, hermano Pérez, a su nombre, allá de Midland. Él vive en Midland, para allá, siempre anda vestido de vaquero, botas piteadas, pito, ¿cómo se llama? El cinto piteado también, el cinto piteado también tiene, trae el hermano Pérez, una tejana de lana negra. No, hombre, si usted lo mira, no lo conoce. ¿Quién es ese que va por allí? El vaquero Pérez. A su nombre, Dios lo bendiga a nuestro hermano, nuestro brother David Pérez, allá de Midland, Texas, por ahí donde los tejanos alaban al Señor en inglés. A su nombre, el elefante está contento en esta mañana, Ahí está el elefantito, dice que good morning, Christian people, Dios los bendiga riquísimamente. Bueno, pues aquí está el abuelito.
1: ¿Quién vive, mi nieto?
0: Cristo, abuelito, good morning.
1: ¿Quién vive, mi nieto?
0: Cristo, abuelito, los abuelitos se dan también temprano. Aleluya, bien tempranito.
1: Oye, William, ¿estás yendo a la iglesia?
0: Al norteño, ¿cómo estás en esta mañana? Mira, norteño, ya se levanté. Oye, norteño, sí estoy yendo a la iglesia, I'm going to church, brother. Ándale, mira nomás, qué milagro, norteño, que andas por aquí temprano. A su nombre, anda bien temprano por aquí el... Brother norteño, Dios te bendiga, norteño. Ahorita lo miramos para ver cuál es el menú para este viernes. Viernes 2x1, claro que sí, 2 cantos por 1 los viernes. Aleluya, Dominique, nuestro hermano Israel, que fue ahí a aprender la station de la Victor. Es que cuando llueve, hermano, cuando llueve aquí, se va la corriente, ahí donde está el transmisor, y por eso es que se va fuera el aire. Así que pues vamos a orar para que el Señor le dé un buen lugar donde ponerse transmission. Aleluya, transmission. Nah, transmitter. Aleluya. Para que no pase eso. Yo lo puedo hacer. God can do miracles. Dios hace milagros. Aleluya. Aquí está una hermana que quiere hacer un texto. Adelante, hermana, con su texto.
2: 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Enseñaré cosas grandes y ocultas que tú no conoces.
0: Ándele, mira nomás, así, si almorzó chibrios, Almorzó chibrios. Aleluya. Dios lo bendiga a la joven, ¿verdad? Que dijo el testimonio. Que dijo el texto. Lo dijo muy rápido porque, no, hombre, cuando usted almuerza chibrios, no, hombre, aleluya, se levanta con unas ganas de ir a correr 2 millas sin parar. A su nombre, aleluya, estamos en campaña porque hay almas que salvar. Vamos con ese canto que nos pidieron a través del 1340 Radio Victory. Good morning.
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0: En la voz y nada menos de las hermanitas Quintero. Las hermanitas Quintero, fue por ti. Ah, pero nuestro hermano David Pérez, que está por allí comiéndose sus cornflakes ahorita por allí. Aleluya. Bueno, pues un saludo para su nieta, Amel. Vamos a ver cómo es. Scarlett y Génesis. Aleluya, Scarlett y Génesis. A los hermanos de por allá de Midland. Dios lo bendiga a nuestro hermano abuelito, el hermano abuelito, el hermano David Pérez, que está por ahí escuchando la radio por Facebook Live. Allá está mi beautiful wife, también me está escuchando por Facebook Live, mi blanquita que está por ahí escuchándonos a través del 1340 Radio Victoria y por Facebook Live. Y nos vamos con el primer corte de comerciales a través del 1340 Radio Victoria. Take it away, brother William. All right, you got it, brother.
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2: Glory, glory, glory, glory. Estamos de regreso. One more time, my brother. Vuelve, ya son las 9:14. Recuerde que a las 9:30 viene su programa Salud por Naturaleza con nuestro hermano Ponce y la hermana Elsa González a través del 1340 Radio Victory. Ya su nombre, un caballazo para toda la gente bonita que los pidieron. Ay, Silver. Aleluya, el burrito también. Aquí está el brother Donkey. Ahí está el burrito. Ya se comieron sus pancakes. Aleluya, Dios bendiga. Riquísimamente, aleluya. Bueno, pues un saludo para los hermanos que lo están escuchando por Facebook Live, Semilla de Mostaza, por ahí un saludo para los hermanos de Semilla de Mostaza que les escuchan por Facebook Live, aleluya. Dios los bendiga riquísimamente. A nuestra hermana Rosy García, el hermano Alfredo García, también los están escuchando por Facebook Live. Un saludo para la hermana Rosy que ya está haciendo las empanadas de calabaza. Ahora van a hacer empanadas de calabaza, ¿ok? 2x5, no hombre, están muy buenas las empanadas de calabaza. Y el hermano Alfredo, bueno, pues el hermano Alfredo es el ayudante de ella. Aleluya, ahí va y las vende allá alrededor del Paso, Texas. Dios bendiga a los hermanos, aleluya, los hermanos que lo están escuchando por internet. Dios los bendiga riquísimamente, aleluya. Bueno, pues les piden música bonita antes de ir a programación. Les piden En el Plan de Dios, ese canto bonito, En el Plan de Dios. Aleluya, Dios los bendiga riquísimamente. Ahí está mi blanquita, me está escuchando por Facebook Live. Ahí está alistándose ya para ir a de compras allá al Sears, amen, aleluya. Un saludo para my beautiful wife, ¿verdad?, que me está escuchando por ahí por Facebook Live, amén. Le mandamos un besote ahí a mi esposa que está por ahí escuchándome, amén, a través de Facebook Live, amén. Y todos los hermanos que los escuchan, un saludote. Los piden el canto Las Heridas de Cristo, claro que sí, esto lo vamos a poner ahorita enseguida, Las Heridas de Cristo. Luego les piden un canto con El Arca, claro que sí. Y luego un canto con Verónica Leal a través del 1340 Radio Victoria. El número para que lo siga marcando es 772-8400-915. 772-8400. Lo vamos con más música a través del 1340. Take it away, brother William O'Reilly.
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Listos, su programa Salud por Naturaleza va a comenzar. Sí, tengan, ya sacaron su cuaderno, su lápiz, su pluma, sí, para anotar el teléfono. Pero antes que todo, vamos a darle la honra y la gloria a Dios Todopoderoso para que seamos nada más su instrumento y es el que conduzca Salud por Naturaleza. Que nos ponga las palabras en que usted tenga el entendimiento para poder cuidar nuestro cuerpo que Dios nos dio con todo. Pero lo tenemos que cuidar. Sí, recuerde que es el templo del Espíritu Santo y tenemos que dar testimonio. Recuerde que es el templo del Espíritu Santo y tenemos que dar testimonio de que estamos

0: pero como era un tiempo rural, pues había accidentes porque la vida era tosca. Y había, sí había accidentes, y es cuando ocupaban al médico por quebraduras, por cosas así. Pero en realidad no estaban enfermos, porque gracias a que la herbolaria que ellos usaban. Y ahora pues nos hemos un poco olvidado de eso, pero ¿qué cree? Tenemos en charola de plata el tónico K21 o Canutri, ¿sí? Este tónico, que hay muchas plantas que nos ayudan a cada uno de nuestros sistemas: sistema neurológico, bronquial, digestivo y circulatorio. Todo en una botella, porque son varias plantas que en sinergia nos van a ayudar y nos van a traer beneficios de gran manera. Yo le llamo el médico general. El médico general le llamo a esta gran tónico, porque le soluciona. Sí, las plantas ayudan, claro que sí ayudan, pero muchas veces no, porque no tienen esa combinación, esa sinergia y esos minerales que le agregaron al tónico, que nos va a solucionar. 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Sí. Y también tenemos también lo que le llaman al licenciado las espinacas del Inmunocal, que lo potencializa hasta 3 veces con la última tecnología que se tiene de la epigenética. ¿Qué es eso? Bueno, pues eso quiere decir que hacemos una herencia. A veces no nos dejan dinero, pero ¿qué tal la herencia genética? Que va usted con el doctor y le dice: ah, en sus ancestros, o sea, sus parientes, su mamá tuvo diabetes del corazón, y que colesterol, y que esto, y que el otro, y que aquello. Y si usted dice que sí, le dicen: está predispuesta usted a todo eso que padecieron sus parientes. Pero ¿qué cree? Que ahora, con la nueva tecnología de epigenética, usted puede revertir esa herencia. Usted la puede revertir. Y además, un plus que potencializa al Inmunocal. Ese se llama booster. El booster, tenemos tres presentaciones, que es un neutro, y uno sabor jamaica y uno naranja. Y el jamaica y el naranja le da un plus de energía, potencializa al Inmunocal. Es que el licenciado le dice las espinacas del Inmunocal, porque
1: Sí, lo que yo siempre comento, Elsa,
0: sí.
1: que le damos mucha importancia a Canutri K21, porque como dice usted, que es una farmacia naturista ambulante,
0: Así
1: ¿verdad?, que nos va a ayudar a todo el mundo. Y casi no hablamos del Body Chat. El Body Chat es la oportunidad de que la gente conozca lo, como usted decía, el Inmunocal, que es un alimento para el sistema inmunológico, es una proteína bioactiva que

0: bioactiva quiere decir que está desarrollada de suero de leche de vaca sin hervir y que va a alimentar nuestro sistema inmunológico. Tiene ventajas de la leche materna. Y como decía usted, del Optimizer o Booster, decimos Optimizer porque así se llama en algunos países como México y en Estados Unidos Booster. Lo que va a hacer es el mismo producto. Así es como el Canutric, que es en el nombre para México. En España también le dicen Canutric, y en México, y aquí en Estados Unidos y Canadá, es K21. Cambia el nombre, pero es el mismo producto. Lo que hace el booster es, como hablaba usted, de la epigenética, que es la ciencia que estudia los genes. Desarrollaron este producto que lo sacan del sulforafano del brócoli, que activa un gen que despierta tres enzimas que se duermen cuando tenemos 20 años y ya las tenemos dormidas, que nos rejuvenecen nuestras células.
1: Así es.
0: Entonces, si usted mezcla el booster, que es el sobrecito verde, con el inmunocal, es como si estuviera tomándose tres sobres de inmunocal. ¿Y qué es el inmunocal? Un alimento de lujo para el sistema inmunológico. Ahorita, ojalá que pueda estar con nosotros la hermana a García, porque ella está tomando el Canutrica 21, ya lleva varias botellas que toma, y empezó con el Barichat, a tomarse, y sobre todo la oportunidad de tomar el Barichat es porque por $20 usted puede para 5 días tomarse 5 sobres de inmunocal, 5 sobres del booster, para que pueda combinarlos y tener ese alimento de lujo para su sistema inmunológico, y luego junto con el Canutrica 21, con todas las propiedades de sus componentes, tener una recuperación como la de ella. Y ahorita nos va a dar ella su testimonio, ojalá que no tenga ningún inconveniente. Ya está aquí la hermana María Graciela. ¿Hermana María Graciela?
2: Sí, hermano.
0: Ah, qué bueno, pues mire, estábamos hablando de usted, porque Elsa, siempre le damos mucha importancia hablar de Canutrica 21, porque sabemos que tiene unos beneficios extraordinarios, tan solo por el potasio y el magnesio, que ahorita les voy a platicar. Y sobre todo el citrato de magnesio, que es el magnesio más natural que encontramos en la naturaleza, y es el que tiene el Canutrica 21. Pero también hablamos de inmunocal y de booster, que son los sobrecitos, el verde y el azul, que es una proteína bioactiva, suero de leche de vaca sin hervir. Sí, esa es la diferencia con este suero de leche llamado inmunocal, que tiene ventajas de la leche materna, y que la hermana María Graciela lo está tomando junto con su K21. Platíquenos así rápidamente, hermana, ¿en qué le ha ayudado el tomar el Canutri K21 con el inmunocal, con el booster, el sobrecito verde en su vasito? De hecho, me platicó ayer, porque ayer nos vimos, ¿verdad?, que pues tuvo cita con su médico, y que va muy bien de su cicatrización, de su herida en su pie. Pero cuéntenos, hermana, ¿en qué le ha ayudado el tomar estos productos de Inmunotec, el Canutrica 21, junto con el Barichat, el Inmunocal con el booster? Platíquenos, hermana María Graciela.
2: Sí, pues me ha ayudado mucho y me ha hecho como una buena digestión, ¿sí? Y también el K21 me ayudó también para mi estómago. Me ha ayudado mucho todo eso, y por eso lo sigo tomando, porque mi cuerpo está cambiando mejor.
0: ¿Qué edad tiene usted, hermana María Graciela?
2: 76 años.
0: 76 años. Sí, yo me acuerdo cuando usted nos habló y la escuché, que usted me platicó que estaba muy embarada del estómago, no podía ir al baño, y aparte tenía su herida. Que no le cerraba, no le cicatrizaba la herida entre los dedos de los pies, ¿verdad? Es ahí donde la tiene, entre los dedos, entre los dedos de los pies.
2: En un lado.
0: En un ladito del pie, sí.
2: Ándele.
0: Sí, pero afortunadamente ahorita ya le cerró la herida, hermana.
2: Sí, me cerró poquitito, ya nomás me falta poquito.
0: Fíjese, gloria a Dios. Sí. ¿Y qué le dijo su médico ahora, que su médico primario, ahora que estuvo con su médico? ¿Cómo va usted con porque le mandó a hacer exámenes, ¿verdad?
2: Sí, no, que voy muy bien, muy bien. Está muy contento porque, pues, es que eso se batallaba, ya tenía mucho tiempo y no cerraba. Como que cerraba y se volvía a abrir.
0: Fíjese.
2: Pero hoy no, bendito Dios, ya.
0: Gloria a Dios, está muy contenta la hermana, sí. Y de hecho me platicó que ayer le compartió el Canutric a su hermano, ¿verdad? Su hermano que sí. Está en un lugar, fue a visitarlo y le llevó el sí. Canutric a 21 para que lo empiece a tomar. Y ándele, pues fiel. Ella está muy contenta y compartiendo, y de hecho ya lleva como cuántas botellas que se ha tomado, hermana.
2: Como cuatro,
0: sí,
2: ya voy con las cinco.
0: Yo me acuerdo que usted compró el K21 a precio público porque no podía comprar su paquete, sí. ¿Verdad? Y yo le di oportunidad y después ya me acuerdo que nomás me dio $34 y ya le llevé las últimas tres botellas, con eso completó
2: sí.
0: su paquete.
2: Cierto.
0: Y ahora ya empezó a con otro paquete, con su segundo paquete. Acuérdense que es muy importante sí. comprar el paquete de cinco porque nos regalan una botella, vale la pena, y ahí quedamos sí. inscritos, ¿verdad? Hermana sí. María Graciela, pues nos da mucho gusto. Para nosotros es muy importante que una persona como usted, que nos escuchó en la radio y que confió en tomar los productos que nosotros estamos recomendando, Canutric K21, ha experimentado usted un cambio en su salud, un impacto en su salud, y se siente sí. mucho mejor, ¿verdad?
2: Claro que sí, sí, hermano.
0: ¿Usted recomienda Canutric K21, hermana, y el Inmunocal y el Inmunocal Booster que está tomando, lo recomienda?
2: Sí, sí, claro que sí, claro que sí.
0: Qué bueno, hermana. Pues muchas gracias, le agradecemos mucho que nos haya compartido este testimonio, es muy importante para nosotros, la hermana María Graciela García. Le deseamos que tenga muy bonito día, Dios la bendiga, y que le damos gracias a Dios porque está trabajando en su salud con salud por naturaleza en su cuerpo, ¿verdad? Ah, que tenga muy bonito día y muchísimas gracias por su
2: sí.
0: por su llamada, hermana.
2: Sí, bendiciones a todos, ¿eh?
0: Bendiciones.
1: Pues sí, Elsa. Sí, sí, licenciado, y esa es la facilidad que la compañía nos da para promover el tónico, porque créame que preventivo y correctivo, y si a temprana edad lo acostumbramos a tomarlo, pues va a tener beneficios inmediatos y a futuro, porque se va a ahorrar pues muchas enfermedades. Se va a ahogar muchas enfermedades porque...
0: Y si ya están las enfermedades, a recuperarse rápidamente, como ella, con su herida, la hermana María Graciela, que no le cerraba la herida y batallaba para caminar.
1: Es que, me preguntan, ¿se lo podré dar a mi hijo, que tiene 5 años? ¿Se lo podré dar? Oiga, hasta un recién nacido se lo puede dar. Ya va a empezar a dárselo y a tener beneficios. Porque el niño, si se lo está dando, claro, con dosis menos. Él ya no va a tener problemas de los bronquios, de esto y del otro. Y entonces se va a acostumbrar el niño, se lo va a pedir porque va a ver la diferencia.
0: Y sobre todo ahora con el delicioso sabor que le pusieron a mango durano, pues ya no hay precisamente, porque antes la gente, a mí no me gustaba el sabor a hierbitas, pero había cierto. Gente que decía que no les gustaba. Pero mire, Elsa, para compartir algo, brevemente algo de los, no podemos compartir los 21 elementos que contiene Canutric K21, nada más mencionarlos, como la rodiola, que es una planta calmante, tranquilizante para los nervios, como la alfalfa, que tiene todas las vitaminas conocidas, fíjese nada más, y 14 de los 16 minerales que el cuerpo necesita, como el hongo chitake, que también tiene muchos beneficios, como la espirulina, que es una alga que tiene proteína, y así cada uno de los componentes y los minerales que contiene Canutric K21, como el yodo, que a diferencia el yodo de los medicamentos que se recetan para la tiroides, como, ¿verdad? No es un medicamento, el yodo es un alimento para la tiroides,
1: así es.
0: Y casi no lo recibimos de los alimentos. Los rabanitos tienen bastante yodo, pero pues no comemos rabanitos todos los días, los comemos cuando comemos pozole, ¿verdad? Nada más en diciembre. Pero por eso los gobiernos han estipulado que la sal, los fabricantes de sal, le pongan yodo, sal yodatada. ¿Se han fijado que dice sal
1: sí.
0: yodatada?
1: Uh-huh.
0: En Perú, por ejemplo, hubo un tiempo en que no estaba yodatada la sal.
1: Cierto.
0: Y había mucho enanismo,
1: uh-huh.
0: muchos niños que eran enanitos, precisamente por la deficiencia de yodo. Es un mineral muy importante que protege la tiroides, y que hay dos guardianes, Elsa, muy importantes para la tiroides. ¿Sabe cuáles son? El magnesio y el potasio. Sí, entonces para que precisamente la tiroides funcione bien y no haya un... Se controla el estrés, el sistema nervioso pasivo y el sistema nervioso excitado estén equilibrados, que ni haya mucha excitación, porque si se rompe el equilibrio entre estos dos sistemas, tenemos mucho estrés, y el estrés nos baja las defensas, el estrés nos envejece, el estrés nos daña nuestros órganos, ¿sí? Necesitamos cierto estrés. Yo una vez me llamó mucho la atención que si no tuviéramos estrés, pues nuestras glándulas no funcionarían, pero no debemos de rebasar los límites. Es como los gatos que son, tienen su estrés que les permite tener muchos reflejos, ¿verdad?
1: ¿Eso?
0: Si no tuvieran ese estrés, pues los gatos se los comían los perros, ¿verdad? Sí. Entonces, tenemos que tener ese estrés regulado, precisamente el balance entre el sistema nervioso pasivo y el sistema nervioso excitado. Si tuviéramos el sistema nervioso muy pasivo, muy pasivo, pues entonces estaríamos sin energía, sin ganas de hacer las cosas, nomás quisiéramos estar acostados, sentados, sin energía para hacer las cosas, aunque nuestra mente quisiera hacer las cosas, lo podríamos. Están entrando unas llamadas y ahorita no las podemos contestar porque estamos en el aire, pero terminando el programa les llamamos para que nos darles información de cómo pueden comprar usted Canutric K21 a precio de mayoreo, a precio de compañía, y también el Inmunocal. 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Pero mire, yo quiero platicarles un poquito de los...
1: Perdón. 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Bueno, pues si no está en la luna, ¿verdad?
0: Claro, y si está en Juárez, tenemos a la maestra Linda, sí, Chávez, que ella vive allá y vive aquí. Uh-huh. Y ella está al pendiente de las llamadas que le pasemos para darle seguimiento a las personas que llamen de Ciudad Juárez. El magnesio y el potasio, el son dos minerales muy importantes y esenciales, y tienen, son minerales esenciales y son electrolitos que trabajan juntos para mantener el equilibrio de líquidos, para producir energía celular, para regular la presión arterial y asegurar una correcta función de los músculos y los nervios. Con respecto a mantener el equilibrio de líquidos, si nosotros no tomamos magnesio y potasio, Elsa, en los alimentos que comemos se retienen líquidos. Y si comemos mucho carbohidrato pesado, harina, pan, arroz, pastas, el arroz es... yo me impactó mucho cuando escuché que el arroz es más azúcar que el azúcar, Elsa. Y a mí me encanta el arroz, ¿verdad? Pero pues hay que comerlo con moderación.
1: Exacto.
0: Si de no quitarlo, no es lo mismo que le ponga usted al caldo de res una cucharada bien copeteada de arroz, a que se coma el caldo de res más aparte un plato de arroz, pues ahí dispara los carbohidratos.
1: Cierto.
0: Y al disparar los carbohidratos, harina, pan, arroz, pastas, esos carbohidratos cargados de azúcar, hace que retengamos líquidos, imagínese. Cierto. Y la insulina hace que el riñón mantenga, estaba escuchando ahí un video, mantenga líquidos, y al retener los líquidos se regulariza la presión, pero afortunadamente el magnesio y el potasio de nuestros alimentos ayudan, y tenemos un testimonio, usted sabe, del señor José Manuel, sí, bueno, que él nos escuchó y vino, sí, aquí afuera por una botella de Canútrica 21 y no lo ha dejado de tomar. Él tiene 76 años uh-huh. y está su hija muy contenta, ¿cierto? Se inscribió incluso y es, ¿cierto?, estilista Brenda, y está compartiendo el Canútrica 21 y con el Inmunocal y los productos con sus pacientes, sus clientes, que les corta el pelo, porque está muy contenta de ver cómo a su papá se le reguló la presión y la energía. Este señor José Manuel, con 76 años, y su metabolismo está funcionando mucho mejor y no deja de tomar el Canútrica 21. Así es que cada una de las plantas y los minerales, como el magnesio y el potasio que contiene, nos va a ayudar en todos esos beneficios que les platicaba yo. Salud muscular, funciones principales. Mire, estoy leyendo aquí, Elsa, funciones principales del potasio y el magnesio. El potasio permite la contracción normal de los músculos, mientras que el magnesio facilita su relajación, previniendo calambres y fatiga. Si usted tiene calambres, júrelo, sí o sí, que falta potasio en sus músculos y magnesio. O sea que nos ayuda a la salud muscular el Canútrica 21. El sistema cardiovascular, Elsa, ayuda a regular el ritmo cardíaco y contrarrestan los efectos del sodio para mantener una presión arterial estable. Fíjese, contrarresta los efectos del sodio, que es a la sal de mesa, sí, para que mantengamos una presión arterial estable. Por eso la gente que empieza a tomar suplementos con magnesio, con potasio, sobre todo el potasio que tiene, ¿cuál es el potasio que tiene el Canútrica 21? Citrato, que es el que encontramos en la naturaleza. El que más venden aquí en las tiendas es el óxido, y el óxido se absorbe nomás un 10%, Elsa. Sí. Es hacernos tontos si compramos el óxido de magnesio. Entonces el citrato que contiene el K21 es lo que se encuentra en la naturaleza y nos va a ayudar, y es el que más se asimila. Entonces, tomando Canútrica 21, tan solo por hablar del magnesio y el potasio, nos va a ayudar incluso a que tengamos el ATP, que es el centro de energía de la célula, Elsa, que es la fuente de energía de la célula, que tengamos mayor energía. Por eso los beneficios de Canútrica 21 siempre mencionamos tres: más energía, mejor descanso, ¿y qué más, Elsa?
1: Y menos estrés.
0: Menos estrés, precisamente.
1: Sí. Por eso es que yo siempre lo traigo conmigo. Para si tengo hambre, hasta si tengo hambre, un traguito y es mi snack. Si tengo sed, otro traguito y ya no tengo sed de momento. Y porque pues no me gusta, cuando ando fuera, licenciado, a mí no me gusta ir a los baños que no son de, no es de mi casa. Pero me he encontrado de que tomando tantito un traguito del tónico, pues me sacio, ya no tengo sed.
0: Sí. Y sabe que, mire, por ejemplo, yo en la mañana, eso lo hago en automático. Tengo ahí mi K21, mi Canutri junto a mi cama, uh-huh, y tengo ahí mi botellita
1: yo
0: de
1: también.
0: Agua. En cuanto me levanto, lo primero que hago es tomar, si me despierto porque quiero ir al baño, me tomo la cucharada de Canutri K21 y le doy unos bastantes tragos a mi botellita, como la mitad, y eso, Elsa, me hace que me mineralice mi cuerpo, mis músculos.
1: ¿Cierto?
0: De inmediato. Me llamó mucho la atención cuando escuché yo a Frank Suárez, que nos decía que durante la noche exhalamos y expiramos durante 7-8 horas, y eso nos deshidrata, y nos levantamos en la mañana y en lugar de hidratarnos tomamos café, que es diurético. O sea, nos da un levantón por la cafeína, pero al rato cae nuestra energía. En cambio, si le doy yo magnesio y potasio, y además los 20 más elementos uh-huh. naturales que tiene Canútrica 21, el yodo, el boro, que es un mineral que se absorbe el calcio en los huesos, pues imagínense, empiezo el día con energía y con ganas de hacer todo lo que tengo que hacer. Elsa, se nos ha acabado el tiempo. Por favor, diga los teléfonos a donde la gente nos puede llamar sin compromiso, y le damos más información. También tenemos en la tarde, a las 7 de la tarde, una plática de alimentación, un taller de alimentación por teléfono. Así es que háblenos sin compromiso y usted aprende ahí cómo combinar bien los alimentos para ayudarle a recuperar su energía, su salud, quemar grasa aunque esté sentado, fíjese qué maravilla, con un sistema de alimentación balanceado. Elsa nos despide dando los teléfonos a donde la gente puede llamarnos sin compromiso. Y ahorita contestamos, están entrando llamadas, pero ahorita las contestamos.
1: De acuerdo. Ciudad Juárez, El Paso, apunte. Área 915-226-7411. Área 915-226-7411. Una vez más. Área 915, Ciudad Juárez y El Paso. 226-7411. Y recuerde que estamos los martes a las 9 de la mañana, los miércoles también, ya somos parte de Embajadores de Jesucristo después de mediodía, y los viernes a las 9:30 de la mañana. Recuerde, bendiciones.

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1: Praise the Lord. Bendecimos el glorioso nombre de nuestro Señor y Salvador Jesucristo, siempre agradecidos con Él por una oportunidad más que nos da para estar aquí en su programa radial, Voz que Clama en el Desierto. Damos gracias a nuestro Señor amado por los más recientes patrocinadores y damos mucha honra, gloria y alabanza al Señor Jesucristo. De igual manera, seguimos dando gracias al Señor por aquellas hermanas, ¿verdad?, que Dios Todopoderoso, Elohim, les toca su corazón para que también ellos bendigan, ¿verdad?, el jubileo con ese pásame otro ladrillo para el muro del jubileo. Le doy gracias al Señor Jesucristo por aquellos que nos siguen apoyando en la radio, por aquellos que bendicen con su ofrenda generosa para que continúe su programa Voz que Clama en el Desierto, no solamente, ¿verdad?, siendo posible que se anuncie el jubileo, sino que el programa en sí, Voz que Clama en el Desierto, siga adelante. Bendito y alabado sea Jesucristo de Nazaret. Le doy gracias al Señor, una peculiar, ¿verdad?, una hermanita de Ciudad Juárez, que su hija nos vino a traer un ladrillo, y en un sobre, ¿verdad?, como es la gente bonita, como es la gente sencilla, como son los hermanos, como son las hermanas, ponía un ladrillito. Así ponía un ladrillito. Y pues ponía el nombre, ¿verdad?, quien iba dirigido, ¿verdad?, a su servidor, Alfredo Sánchez. Y pues la hija quiso tomarse una foto con nosotros cuando nos trajo ese ladrillito. Y ese ladrillito vino a ser como $167 en ese sobre de Ciudad Juárez, que nos ayuda mucho, nos apoya muchísimo para que este evento, una noche de jubileo con Jesucristo, con Yeshua HaMashiach, se lleve a cabo con la finalidad de sembrar la palabra del Señor Jesucristo. No solamente como cuando alguien va y evangeliza con Chick Tracks, evangeliza con otro tipo y clase de películas, ciertos tratados, ¿verdad? Sino aquí es el tiempo que la iglesia, o sea, como iglesia, como congregación, evangelizamos. Y si usted lee la Biblia, si hay un lugar donde el Señor, ¿verdad?, se alegra su espíritu, es cuando los discípulos le trajeron el reporte tocante a qué habían sido enviados, pero que veían los resultados de haber sido enviados. Y los envió de dos en dos, pero también Él les había de dar la comisión, ¿verdad?, para que como una congregación se hiciera un evento evangelístico. Le ponga usted el título que le ponga al evento, pero usted lo hace con la finalidad que las almas vengan a Jesucristo. Muchas gracias a cada uno de ustedes. Y ustedes que todavía no lo hacen, lo pueden hacer. Usted, patrocinador, lo puede hacer. Ya escuchó los últimos tres, ¿verdad? Y pues muy bonito. Siempre tratamos de hacer lo mejor para el Señor. Vamos pues allí a Segunda de Pedro, capítulo 3, verso 9. Antes de empezar a leer el verso 9, podríamos llamar o hacer llamar una voz de alerta como la invasión islámica que está levantándose en todo el mundo, como Europa, como España y por todo el mundo. En China no hay, nadie se está levantando. O sea, la invasión islámica no se está levantando con los chinos. La invasión islámica no se está levantando con los rusos. La invasión islámica no se está levantando con Corea del Norte. Y quizá, digo, acabo de hablar con algunos potentados de las naciones, ¿verdad? ¿Por qué será? Pregúntese, por favor. Pregúntese, por favor. ¿Por qué será que la invasión islámica no se está levantando en China, Corea del Norte, Rusia? ¿Por qué cree usted que no se está levantando esto? ¿Por qué cree que usted que muy raras las protestas que se hacen en Rusia, en China, en Corea del Norte? O sea, que por cualquier cosa, no estoy hablando que no se levanten protestas acerca, ¿verdad?, de por tratos injustos, como debe ser, ¿verdad?, porque violan pues los derechos humanos, etcétera. Pero como aquí, ¿verdad?, que se levantan protestas exigiendo derechos de perversidades, como son los pedófilos, como es todo eso, LGBTQ, y tanto partido, hasta satanistas, levantan la voz exigiendo sus derechos, aquí en Estados Unidos, hasta en México ya. ¿Usted no ve en China que se quema la bandera de China? Usted ve en Rusia que no se quema la bandera de los rusos, o en Corea del Norte, lo cuelgan. Entonces, ¿qué está pasando aquí en Estados Unidos? ¿Qué está pasando aquí en Estados Unidos? Porque se están levantando los islámicos allá en Dearborn, Michigan. Desfile de cientos, miles, y cuidado, con el partido verde y rojo de los islámicos. Se está levantando, están pidiendo sus derechos, tal como lo dice el Corán. Yo he estudiado un poco el Corán, libro maldito, libro satánico, libro que induce a la violencia, y así quieren que se le llame el Santo Corán. Señor, reprenda a Satán en el nombre de Jesucristo de Nazaret. Bueno, están exigiendo, así como lo dice el Corán dice, mientras ustedes sean la minoría, mientras ustedes sean la minoría, llévesela bien con toda la gente. Pero cuando empiecen a crecer, a ser la mayoría, maten a los del libro y maten a los infieles judíos. Así está escrito en el Corán. Bueno, por allá por Dearborn, Michigan, ya están exigiendo, como ya crecieron ciertas comunidades grandes de puros musulmanes viven. Así como hace muchísimos años yo fui a Fort Worth y me di cuenta que había comunidades de vietnamises y muchos ilegales. Había puros vietnamises viviendo en cierto barrio, y luego había otra comunidad acá de gente que venía de Durango, de Monterrey, y también ilegales desde allá. Estoy hablando allá desde el 85 que fui allá a Fort Worth. Pues ahora las comunidades grandes también se están levantando de los islámicos y ya están exigiendo la Sharia law, la ley Sharia. Entonces, ¿qué estamos viendo aquí en nuestra nación? No solamente el Medio Oriente. El Señor Jesucristo en su palabra nos dice, capítulo 3, verso 9, esta palabra para toda la gente bonita, para los presos, para las presas, para ese trabajador, para ese trailero, para ese que tiene el radio en su negocio, para aquella señora que está allí escuchando en su casa, para aquellos que nomás les gusta oír la palabra, oír las enseñanzas, oír las alabanzas, pero no llegan a un arrepentimiento. Dice el verso 9, el Señor no tarda su promesa, como algunos la tienen por tardanza, sino que es paciente con nosotros, no queriendo que ninguno perezca, sino que todos procedan al arrepentimiento. El Señor quiere que todo mundo, es el deseo de Yeshua HaMashiach antes de su segunda venida, que se arrepienta. No es porque Él se está tardando, pero como les he estado mencionando, el Señor está cerca. Y cuando vemos que estamos en la última generación, la última generación, ¿por qué no arrepentirse? Como el Señor le dijo ahí en el libro de los Hechos, ¿verdad? Quizás el Señor te dé, le dijo a ese mago, que quería comprar el don de Dios, que quería comprar el don del Espíritu Santo. Se le dijo porque él estaba blasfemando. Ese hombre estaba blasfemando y ese hombre ya estaba bautizado, pero este hombre ciertamente pues todavía no lo habían doctrinado, porque pues todavía no estaban ni las cartas de Colosenses, Filipenses, algunas, pero dice el libro de los Hechos 8:22, arrepiéntete pues de esta tu maldad y ruega a Dios si quizás te será perdonado el pensamiento de tu corazón. Porque en hiel de amargura y en prisión de maldad veo que estás. Hablando a los presos directo, sabemos que muchos presos, como este muchacho de 30 años, creo que lunes o martes, aquí en El Paso, Texas, asesinó a su madre. Y él solo habló al 911 y dijo, I have killed my mom. Maté a mi mom porque la odiaba. ¿Qué será que hay dentro de un alma que tiene tanto odio para con su madre que llegó a matarla en vez de honrarla? Pues muchas veces, ¿verdad? Como vemos en el libro y en la Biblia y las experiencias que por gracia de Dios, siendo consejero y viniendo gente a pedirme consejos, adolescentes a pedirme consejos, jóvenes a pedirme consejos, y en una consejería profesional basada en la Biblia, escuche bien, una consejería basada en la Biblia profesional, con toda seriedad, usted no tiene que mencionar, vamos a ponerlo de esta manera, a los verdugos, a aquella madre, a aquel padre que maltrató tanto a su hijo o a su hija mentalmente, emocionalmente, que le empezaron a tomar un odio a su mamá, un odio a su papá. Y por consecuencia, estas personitas fueron creciendo, y ya no creen. No le dicen, ya no creo en Dios, ya no creo en el Evangelio, ya no creo en congregarme, porque está escrito también de los últimos tiempos. Por haberse multiplicado la maldad, el amor de muchos se va a resfriar. Que no se justifica en ellos, pero los daña muchísimamente. Que mire cómo es que acaban estas personas, como este joven. So, cuando veamos, vamos a hacer algo que hace una noticia roja, una noticia de alerta, y usted ve al verdugo, mató a su madre, qué bárbaro. O usted ve a ese homeless, a ese hombre tirado. ¿Qué es el trasfondo de ese alcohólico? El Señor no tarda su promesa, como muchos creen que se está tardando. Pero él es paciente. Él es paciente. ¿Qué causa este coraje, enojo, ira, y luego se torna rabia? Hay mucha gente en la cárcel que usted los ha tratado a esas mujeres, y con usted nunca se portaron mal, con usted nunca fueron groseros, pero con aquellos que se levantó ese odio, ese rencor, esa falta de perdón. Note bien aquí cómo dice a este hombre que había sido mago, pero se había arrepentido, lo habían bautizado. Claro que le faltaba mucho el caminar a este hombre, por eso quiso comprar el don de Dios. Dice el verso 19 de Hechos 8:19, diciendo: dame también a mí esta potestad, que a cualquiera que pusiere las manos encima recibe el Espíritu Santo. Entonces Pedro le dijo: tu dinero perezca contigo, que piensas que el don de Dios se gana por dinero. No tienes tu parte ni suerte en este negocio, porque tu corazón no es recto delante de Elohim. Arrepiéntete pues de esta tu maldad y ruega a Elohim si quizás te perdonará el pensamiento de tu corazón, porque en hiel de amargura y en prisión de maldad veo que estás. Note bien esto. Hay muchos que están en la prisión. Estoy hablando a muchos que están ahí en la Tuna Camp, están en la Tuna Penitentiary, están en Otero, están en el Annex, donde quiera que estén, quizás están en parole. Y el Señor no tarda, y aquel preso o aquel que está en parole, aquella mujer que nunca ha ido en cárcel, pero está en hiel de amargura. Usted puede ver luego, y luego Hebreos también habla, y menciono esto hablando y no perdiendo el punto de partida, que el Señor no tarda su venida, su promesa, que Él va a volver, y no pierdo el rumbo, sino porque antes que Él vuelva, ahorita hay millones de personas con hiel de amargura en su corazón. Y nomás el Señor nomás comienza con el pensamiento, todavía no con el hecho. ¿Cuánta gente desea? Lo piensa. Ojalá y se muriera. Ojalá y le fuera mal. Usan la palabra ojalá, una palabra castellana, al español, Alá. Ahí menciona el nombre Alá. Usted nunca ve en una Biblia hebrea ojalá, Alá. No. Es por fe. Pero claro que alguien no va a decir por fe que se muera. Por fe que le vaya mal. No. Esa palabra viene allá de... ¿Sabía usted que Mohammed enseñó parte de doctrina católica. ¿Sabe que en la mañana, dentro de mi espíritu, empezó a nacer una oración que cómo me gustaría predicar una estación católica? ¿Y sabe qué me gustaría predicar una estación católica? La pura venida de nuestro Señor y Salvador Yeshua HaMashiach. Porque esta palabra tiene que oírla el católico. Yo sé que hay católicos en la estación cristiana y sobre todo en otra estación FM de aquí del Paso, pero no dejan entrar predicadores que van a predicar la verdad. No los van a dejar entrar. Pero el Señor me inspiró en la mañana una manera, ¿cómo puedo estar en una estación católica sin que me corran? Porque esta palabra, hay gente con hiel de amargura. Hay gente que aún los pensamientos nos tiene que perdonar el Señor. Por eso tenemos que vivir una vida humilde. Dije, una vida humilde. Y el Señor toca mi corazón. No más de pensar, de vivir una vida humilde. Del trigo está la cizaña. El trigo, cuando está maduro, se dobla. Y la cizaña no. La cizaña sigue arguida, derecha. También ahí entra aquel no ha venido, porque todavía hay mucha hiel de amargura. Por eso no ha venido. Por eso en ocasiones cuando el hombre le pide al Señor, ya llévame. Y el Señor le dice, no, pues si todavía no te puedo llevar, porque si se te corta la vida, no te puedo llevar yo, el que te lleve es Satán. Dije que el Señor dice, no te puedo llevar yo, el que te lleve Satán. ¿Por qué? Porque no solamente el homosexual, la lesbiana, ¿cuándo fue? Recuerdo, tenía que ir a un asunto ahí al santuario de mañana y también creo, también tenía que ir a la televisión, creo que fue el miércoles. So, decido ir a este lugar, nomás a tomarme un café para ir al templo y luego irme a la televisión. No, venirme a la radio, irme a la televisión, parece que fue el miércoles. La cosa fue que el propietario de ese lugar, un homosexual horroroso, de esos que se lo quieren comer a uno con los ojos, y tengo 68 años. Ve, hermano Willy, horrorosos. Ahí en Génesis dice que desde el más chiquillo hasta el más viejo querían entrar a los ángeles, porque está en su corazón. ¿Sabía usted que en todo homosexual hay hiel de amargura? Toda lesbiana hay hiel de amargura. Todos los curas que violan a los monaguillos, hay hiel de amargura. Y luego le pasan esa raíz, como dice Hebreos, de amargura. Y creen que no se tienen que arrepentir de eso. Creen que nomás el que pulgó 5 años en la penitenciaría, el que está ahorita en el Enex, el que, por cierto, si el Señor pone mi corazón, voy y veo a este muchacho de 30 años asesinó a su madre aquí en El Paso. Y luego todavía está ahí encerrado, todavía no sale, no le dan corte. El de 18 que mató a su madre también en el segundo barrio con una shotgun. Y luego ya en el adentro del Denex lo están culpando de otra muerte. Entre 6 mataron a otra persona. ¿Por qué? Porque hay hiel de amargura. Ore por los presos, por todos y también por los que ya mero salen. Porque estas personas que tienen la hiel de amargura le hacen la vida pesada a los demás presos. Le hacen la vida pesada a los demás presos. Por eso es que el preso, el no preso que está acá afuera en la libre, el Señor nos tiene que perdonar aún los pensamientos. ¿Cuántas veces le hemos dicho al Señor, perdóname, Padre? Perdóname por ese pensamiento. Porque los pensamientos, si los alimenta tanto, los va a hacer hechos. Una cosa antes de terminar rápido. Si usted busca en Google que hay una invasión del Islam a nuestra nación, le va a decir que son mentiras. No le crea todo a Google. No le crea todo, aunque se va a juntar esa computadora, no recuerdo cómo le llaman, o la inteligencia artificial, que tendrá más inteligencia, que tendrá más inteligencia y sabiduría que todos los

0: y el domingo a las 10 de la mañana. Shalom, shalom. Sigue intercediendo por todas esas almas perdidas. Amén, amén.
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0: La voz y nada menos de Noé Campos y su hija, aleluya, hermano, Noé Campos, da Campos, family, aleluya, nacere, cuaritos, número dos, aleluya, Padre Cristo, te lo bendiga, Padre Cristo, adelante, te lo bendiga.
1: Oh, hermano Willy.
0: A su nombre, amén, brother, ¿cómo está, brother? Amén.
1: En la mañana, como siempre, sintonizándole y
0: gracias.
1: Se fue con la señal.
0: Ah, sí, se fue la señal, anoche se fue, por la lluvia que hubo, los relámpagos, andaba cortando el zacate, hermano, ayer afuera, y no, empezó a llover, y unos relampagotes, dije, no,
1: aleluya. Pasó igual que a mí, pero iba a mover una higuerita que tengo en un bote, hermano, que la estoy cuidando del sol.
0: Amén.
1: Y en eso, abrí la puerta y haga de cuenta que el rayo cayó ahí en la puerta.
0: ¿De veras?
1: Y no, pegué el brinco y lo dije, gloria a Dios.
0: A su nombre.
1: Nomás para que el mundo vea tu poder, Señor.
0: Amén, así es, hermano. Amén. Aleluya.
1: Digo, ya me lo estás mostrando aquí, no, hombre, casi caían ahí en Rivera.
0: Aleluya.
1: Los rayos,
0: hermano. No, sí, estaba lloviendo recio y luego los relámpagos bien sí. Recio, amén.
1: Apenas abrí la puerta y de un paso ahí dos, ahí y bien. Luego me sale el tren y luego me regreso, hasta me corté el dedo donde abrí la puerta rápido.
0: ¡Wow! ¡Aleluya!
1: Nada más un ganchillo, un rasguño que me hice.
0: ¡Aleluya!
1: Y le dije, no, ya que se calme este poder del Señor.
0: ¡Amén!
1: Y luego ya salgo allá.
0: ¡Amén!
1: Moví el de higuerito.
0: Amén, escuchar ahí la lluvia tardía caer.
1: Para que el mundo te conozca, Señor, que
0: amén.
1: Nadie te podrá detener en el nombre poderoso de nuestro Señor.
0: Amén, así es, mi brother. Amén.
1: Un canto, hermano, ya que Satanás, que
0: okay.
1: Sí están tremendos los rayos.
0: Amén, tremendos.
1: Ayer ya una persona... Ya también cayó electrocutada por un cable.
0: Wow.
1: Pero nosotros nos preguntamos, ¿esa persona sería salva?
0: Ah, es una, ¿cómo se dice? Una exclamación de...
1: Sí.
0: Una exclamación de ¿cómo se
1: llama? Es para que no nos da, en cualquier momento podemos caer fulminados.
0: Sí, amén,
1: cierto. Y es tiempo de aceptar al Señor Jesucristo, hermano, porque... El tiempo es del Señor.
0: Amén. Así es, mi brother. El tiempo es de Dios.
1: Si no quieres aceptarme, ok. Vámonos, pues, de una vez.
0: Así es.
1: Y también la semana antepasada, otro se cruzó con un tendedero, hermano, un cable. Uh-huh. Estaban ahí en una reunión, una fiesta. Me imagino que es fiesta del mundial.
0: Ok.
1: Y también una señora, parece que una señora se electrocutó agarrando el tendedero, hermano, porque iba a meterse y cayó electrocutada, hermano, con el tendedero.
0: Oh my God, no, entonces, pues eso fue feo también, pues, eso.
1: Sí, el mensaje es, hay que recibir al Señor
0: en
1: cuanto sea posible, ya no tardemos más, hermano.
0: Amén, hay que aceptar al Señor, hay que... que el Señor entre en nuestra vida, en nuestro corazón, cambie la vida de nosotros, sí. Amén. Recibirlo a Cristo, amén. Así es, mi hermano.
1: Entonces, yo quiero un canto de... háblame, Señor, pero con los hermanos García, me parece, seguidores de Jesús.
0: ¿Verdad? Los seguidores de Jesús, sí, háblame, Señor, ok, sí. Claro que sí. Aquí se lo busco,
1: sí,
0: mi hermano.
1: Y amén. Ya le quito mucho tiempo, ay, disculpe.
0: No hay problema más, échale ganas, hermano, amén. Háblame, sí, Señor, ok.
1: Saludos a la hermana Victoria, hermano.
0: Ándale, hermana Victoria.
1: Al hermano
0: El hermano Rocha.
1: ¿Cómo se llama?
0: ¿A cuál? El hermano Quintana.
1: Sí, el hermano Rocha y a
0: amén.
1: Quintana y al hermano su esposa Araceli, ¿cómo se llama?
0: Al hermano Víctor Prado, Araceli Prado, César Prado.
1: Víctor Prado. Dios te los bendiga, hermano, y aquí lo escuchamos, hermano.
0: Ándele, hermano. Gracias por marcarnos, hermano Meni. Ándele, Dios le bendiga.
1: Bye.
0: Amén. Bye, bye. Está el hermano Meni echándole ganas ahí a la pala y al pico. No, sí, ayer estaba unos frenotes que a mí también. Anda cortando el zacate con el weed eater. Y también empezó a llover y unos frenotes. No, paré allí, sino me voy a quedar allí en ¿cómo se dice? Entre el crashing, el telucrutado, ¿cómo se dice? Vámonos con música a través de Talking 40, su nombre.
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0: la voz y nada menos de los seguidores de Jesús y nada menos que háblame, Señor, para nuestro hermano Manuel Menny. Ahí en su agua es Menny Ramírez, que Dios lo bendiga, mi brother. Y nos vamos con su programa, aleluya, el Evangelio de Vida, aquí con nuestro hermano Pedro Francisco, que ya está listo aquí, brother. A su nombre lo bendiga, mi hermano. Amén. Amén. Vámonos con su programa, el Evangelio de Vida, a través del 1340 Radio Victory.
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3: Amén, amén, hermanos. Buenos días a todos los oyentes, a todos los hermanos, a todos los buscadores, a todos los que escuchan este programa. Que el Señor bendiga sus oídos, que el Señor nos dé espíritu de sabiduría y revelación en todos sus asuntos, en todos los misterios escondidos desde los siglos en Dios. Aleluya. Hoy, hermanos, tenemos una palabra muy rica, muy profunda, como toda la palabra de Dios, maravillosa, reveladora, ¿verdad? Una palabra llena de vida, porque estamos disfrutando el Evangelio de vida, estamos disfrutando el Evangelio con la vida, para la vida, por medio de la vida y en la vida. Ya hemos visto en los programas anteriores con mi hermano Sergio Grajeda y yo, hemos estado compartiendo que Dios creó al hombre con el propósito de que el hombre tuviera la imagen, es decir, que lo expresara. Que lo expresara y que tuviera también señorío, que él tuviera autoridad sobre la creación en la tierra. Esta imagen, ¿verdad? Esta expresión es fácil de entender cuando vemos, por ejemplo, a nuestros hijos. Mi hijo tiene mi expresión, se parece a mí. De hecho, a veces las mamás dicen, ay, cómo te pareces a tu padre, ¿verdad? Ay, mira, caminas como tu papá. Ay, hablas así igual, tiene los mismos ademanes. Esa es expresión. Ese es que tiene la misma imagen de su papá, ¿verdad? Tiene la semejanza con él, ¿verdad? ¿Cómo te pareces a tu padre? Lo mira igualito a tu papá, ¿no? Y a veces también a tu mamá, ¿no? Porque pues es los que te crearon, ¿no? Esto es la expresión. Pero luego viene el señorío, es decir, la autoridad. Por ejemplo, un bebé pues puede tener algunas parecido al padre, ¿no? Ah, mira, el bebé se parece al padre. Ah, mira, de niño, 2 años, 3 años, se parece más. Pero el asunto aquí es que ese niño no tiene señorío todavía, no tiene autoridad, no tiene capacidad de administrar. No tiene la manera de ejercer autoridad sobre nada, ni sobre nadie. Él nada más disfruta. Pero ese niño tiene que crecer. La idea es que ese niño crezca. Entonces hoy vamos a ver cuál es el procedimiento que Dios usa para que ese niño alcance el señorío. Cuando Dios creó al hombre, lo creó con un espíritu, ¿verdad? Ya hemos dicho que el hombre no pertenece a los animales racionales, como dicen las universidades erróneamente, ¿verdad? Dicen que el hombre es un animal racional del género de los animales. Pero esto está totalmente mal fundamentado, ¿no? Porque, en primer lugar, los animales no tienen espíritu. Ya los griegos por eso les denominaban animales, alma, ¿verdad? De alma. Los animales tienen alma, ¿verdad? Hemos dicho, los perritos tienen alma, tienen mente, voluntad y emoción, que es donde reside el alma, que son los, digamos, los órganos del alma, la mente, la voluntad y la emoción. Entonces, mi perrito es inteligente, mi perrito tiene un grado de inteligencia pues muy pequeño, ¿verdad? Se habla de 2-3 años de edad comparativa a la de un niño. Tiene voluntad, o sea, porque mi perrito decide si va o no va, si viene o no lo hace. Y tiene emociones. Ustedes ven cómo se alegran, cómo mueven su cola, cómo bailan cuando ven al amo, ¿verdad? Por cierto, el otro día vi algo muy bonito que en hebreo, no tengo la palabra exacta de perro, ¿verdad? Pero sí la traducción dice que los hebreos a los perros, el nombre que les dan significa de corazón contento, ¿verdad? Y los perritos así son, ¿verdad? Son de corazón contento, siempre están alegres, ¿verdad? Es raro verlos tristes, ¿no? Por lo general su manera de vivir es alegre, sobre todo cuando están con el amo, ¿verdad? Con el que los quiere también. Entonces, volviendo al espíritu, hermanos, el hombre es el único ser creado que tiene espíritu. Esto es revelado, ¿verdad? Desde, Job lo mencionaba ya en 32:8, donde dice, ciertamente espíritu hay en el hombre. ¿Y qué es el espíritu? Nosotros podemos ver que el espíritu tiene características muy especiales, ¿verdad? O sea, es un órgano para poder entender las cosas espirituales, entender a Dios, entender la palabra, tener comunión con Dios, contactar a Dios y llenarse de Dios. Estoy hablando del espíritu humano, o sea, es un espíritu que está dentro del hombre cuando fue creado. Desde la caída, este órgano, este espíritu, esta parte del ser tripartito que es el hombre, quedó amortecida, quedó como desconectada, quedó como sin señal, como un celular donde ya no tiene señal, pero está allí, existe, funciona, pero está como con una señal muy débil, apenas, como moribundo, ¿no? Entonces vemos cómo el hombre fue creado como un ser tripartito, ¿no? Tiene cuerpo, ¿verdad? Y tiene alma y más profundamente tiene espíritu humano, ¿verdad? Tiene cuerpo humano, tiene alma humana y tiene espíritu humano. Nosotros vemos que el cuerpo tiene tres partes, ¿no? Cabeza, tronco y extremidades. Y luego nos vamos al alma y es mente, voluntad y emoción. Y el espíritu también tiene tres partes, que son la conciencia, la intuición y la adoración. O sea, la tendencia a adorar. Él busca adorar algo, busca algo superior. Tiene una conciencia muy alta de sí mismo y de lo que lo rodea, a diferencia de los animales, que tienen una conciencia mucho más, digamos, de menor intensidad, de menor potencia, de menor calidad. Y entonces nosotros podemos ver cómo el cuerpo del hombre le sirve para comunicarse con el mundo exterior, ¿verdad? Es el puente para el mundo exterior. El alma, que es el área psicológica del hombre, pues también se comunica por medio de las emociones, el conocimiento, la mente, su voluntad. Pero el espíritu, ¿verdad?, tiene otras funciones. El espíritu, hablamos de que tiene esas tres partes: intuición, conciencia, tan importante, ¿verdad?, la conciencia, y la adoración o la comunión. El espíritu es el que le da sustantividad a todo lo espiritual. Fíjese, por ejemplo, en el cuerpo humano. Si yo no tengo vista, si no tuviera yo ojos y vista, no podría ver los colores. Y si me dijeran, oye, qué bello es el color rojo, el arco iris o estos colores, yo como ciego diría, pues, ¿de qué me están hablando? O sea, no sé qué es rojo, arco iris, ¿qué es eso? Y no me lo podrían describir con facilidad, ¿verdad? Ni siquiera podrían describirlo. Entonces, la vista le da sustantividad a los colores. Asimismo, el oído, parte del cuerpo humano, pues es un órgano que sirve para registrar los sonidos, ¿verdad? Un sordo, si tú le dices qué bella es la sinfonía de Beethoven, la número 9, la número 3, va a decir, ¿de qué me estás hablando? ¿Qué sinfonía? No, pues es que es la música, son los sonidos, mira qué bello, producen emociones, producen sensaciones agradables, producen muchas cosas. Entonces diría él, no, pues no sé. Entonces el oído, ¿verdad?, es el órgano que le da sustantividad a los sonidos. Y así nos vamos, ¿verdad?, con el gusto, ¿verdad?, que le da sustantividad a los sabores. Si no tuviéramos un paladar con gusto, usted puede comer y no le sabe a nada la comida. Entonces dice usted, no, pues no sé. No entiendo, no conozco de qué me hablas. Que qué ricos son los melocotones, pues no sé de qué. Que es que dulces, pues qué es dulce. Que amargo, pues no sé qué es amargo. A mí todo me sabe igual, no tengo ningún gusto ni un paladar. Bueno, así es el espíritu. El mismo Pablo, ¿verdad?, lo aclaraba, decía, para el hombre natural, es decir, para el hombre anímico o almático, que por el alma, por la mente, quiere llegar a entender las cosas de Dios, pues no puede, porque el Espíritu es el que le da sustantividad a nuestra fe, le da sustantividad a las cosas espirituales. Nosotros, por eso dicen que estamos locos, porque disfrutamos las cosas espirituales, porque entendemos la Biblia, porque disfrutamos la Biblia, porque nos maravillamos con la palabra. Y pues los demás dicen, estos están locos, creen en cosas pues raras que no pueden probar, que no han visto, que no saben, que no han probado. Pero ellos no conocen, o sea, así que entonces el espíritu del hombre es ese puente entre la materia, ¿verdad?, y lo divino, entre lo material y lo espiritual, entre Dios y el hombre. Esa es la única manera o la mejor manera de contactar a Dios con nuestro espíritu, ¿verdad? Entonces, este procedimiento del que estamos hablando hoy, que es el tema, el procedimiento que Dios usa para cumplir su propósito, es el espíritu humano, ¿verdad? Es una de las cosas que Dios puso en el hombre para llevar a cabo su propósito. ¿Cuál es su propósito, verdad, al final? Pues mezclarse con el hombre, ser uno con el hombre, que el hombre sea su templo, su casa, su habitación, su morada en la tierra, que lo exprese, que pueda establecer su reino aquí en la tierra. ¿Qué es Dios? Debemos ver qué es Dios. Dios es una sustancia espiritual, es un espíritu. Pero no crea que es una energía, Dios es una persona. Ahora, la raíz de las personas, de la palabra persona, pues es profunda, viene desde los griegos, ¿verdad? Es una palabra que uno ve persona y se imagina luego un ser humano con su cuerpo físico. Pero persona viene de la palabra resonare, ¿verdad? Entonces es algo mucho más profundo definir qué es una persona, ¿verdad? Es un ser, ¿verdad?, que tiene sentimientos, que tiene una mente, ¿verdad?, que pues más que esto prueba, ¿verdad?, que hemos sido hechos a semejanza de Dios, porque Dios tiene mente, tiene voluntad, tiene emoción. Él también se enoja, tiene ira, tiene alegría, tiene gozo, se contrista, ¿verdad? Como el Espíritu Santo, ¿verdad? Se contrista porque estas tres personas, ¿verdad?, que son un solo Dios, inseparables, ¿verdad?, pero son tres personas distinguibles, no distintas, pero distinguibles, de la misma esencia. Entonces, tenemos que Dios es espíritu, ¿verdad? Y solo por medio de nuestro espíritu podemos contactar a Dios. No podemos usar el órgano equivocado, no podemos usar la mente, ¿verdad? Creer que por la mente, pues la mente es limitadísima, la mente es limitada. Por eso la palabra dice, ¿quién conoció, verdad, el Espíritu de Dios sino el Espíritu del hombre que está en él? ¿Verdad? La manera de conocer, contactar y disfrutar a Dios es por medio de nuestro espíritu, siendo llenos del Espíritu. ¿Y cómo podemos ser llenos del Espíritu? Bueno, ahí en Timoteo dice, no os embriaguéis con vino en el cual hay disolución, ¿verdad? ¿Por qué dice, no os embriaguéis con vino? Porque fíjese, el hombre está muriendo. El hombre desde que nace ya está muriendo. Y su destino es la muerte. Y es lo más seguro que tenemos, ¿verdad? Pero hoy lo más seguro que tenemos, más que la muerte, hoy es la resurrección. Pero por lo pronto el hombre nace muriendo. El hombre tiene sed, tiene una sed insaciable, ¿verdad? Puede tenerlo todo, puede viajar, puede comerlo mejor, puede todo eso, pero queda un vacío en lo profundo del hombre, que ese vacío solo lo puede llenar su espíritu, ¿verdad? Por eso los hombres ricos, ¿verdad? Como están enriquecidos, pues no les interesa a Dios, no necesitan a Dios. Ellos creen estar satisfechos, pero cuando ellos vuelven de sus viajes de placer y todo, sienten un vacío tremendo. Entonces no los llena nada. Ahora quieren un jet más grande o un yate mejor. Están buscando más cosas materiales para satisfacer su necesidad, ¿verdad? Porque en realidad no se da cuenta que esa sed lo está llevando en muerte. Es una muerte constante. ¿Por qué decimos que es muerte? Fíjese, hermano, mientras más sed tenga usted, más se está muriendo. Por eso debemos beber agua constantemente en el día. Porque cuando usted ya siente sed, es porque ya se está muriendo. Por eso, antes de que tenga sed, hay que beber un poco de agua. Y esto mantiene la vida. Mantiene la satisfacción en nosotros, ¿verdad? Estabiliza todo nuestro ser. Y así es nuestra sed, la sed humana, ¿verdad? El hombre muriendo porque tiene sed, ¿verdad? Le dijo el Señor a la samaritana, ¿verdad? Tengo sed, dame de beber. Él se refería a que tenía sed de nosotros, tenía sed de que él quería tener también una comunión con el hombre, quería cerrar ese círculo de mezclarse con el hombre. Ya estaba mezclándose como hombre con el hombre, pero él tenía la sed de llegar a una mezcla más profunda por medio del Espíritu que fue llevada hasta después de la glorificación en la cruz. Entonces, esta sed, ¿verdad?, solo la satisface Dios mismo, Jesucristo en nuestro espíritu. Cuando el cristiano llega a la fe y llega a la certeza de la gracia, ¿verdad? En ese momento está satisfecho. En ese momento ya no anhela el carro más lujoso, ya no anhela la casa más grande, más espectacular. Ahora está contento como vive, ¿verdad? Sea rico, sea pobre. Yo les puedo contar un amigo mío que él era así, él tenía mucha sed, entonces se compraba los trajes más caros que podía encontrar para competir y compartir con sus amigos ricos, ¿verdad? A ver quién tenía el traje más lujoso, la marca más grande, trajes de $3,500, cosas así. Y por mucho tiempo hablamos, pero un día me pidió que ya no quería que le hablara de eso, que él pensaba que el cristianismo era para los miserables, para los pobres, ¿verdad? Para los perdedores, ¿no? Entonces yo le dije, bueno, pues es que no hay de otros. El que no tiene a Cristo es un miserable, es un perdedor, es un loser. El que no tiene a Cristo perdió la vida eterna. El que no tiene a Cristo es un ciego, es un miserable, es un pobre. Será adinerado, pero en el fondo es pobre, No tiene el testamento que Dios destinó para los creyentes. Y me dijo, de todos modos, no me vuelvas a hablar de él. Ok, yo cuando me dicen eso, yo no les vuelvo a hablar, nomás oro por ellos. No tengo que ser insistente ni invasivo. Los dejo y empiezo a orar por ellos, seguimos la amistad. Y un día me dijo, oye, ¿Por qué si Dios quiere conmigo, por qué no me habla directamente? Donde quiera que voy, una ferretería, un supermercado, me hablan de Cristo, y me hablan de Cristo, y me hablan de Cristo. ¿Por qué no me habla Él? Y dije, porque Él opera bajo el principio de la encarnación. O sea, Él va a usar a los creyentes para hablarte a ti. ¿Verdad? Somos como una antorcha que se va pasando de mano en mano, de generación en generación. ¿Verdad? O sea, como dice el Antiguo Testamento, ¿no? Parafraseándolo, ¿no? Y Juan engendró a Felipe, y Felipe engendró a Andrés, y Andrés engendró a Pedro, y Pedro engendró a... Y así es nuestra experiencia. Nosotros vamos engendrando a otros por medio de la vida divina que nos ha sido engendrada. Y esta es la predicación del Evangelio, la transmisión del Espíritu de vida, que es lo que hacemos nosotros, ¿verdad? Y debemos de hacer. Transmitir esta vida a otros, darla a conocer esta vida a otros, ¿verdad? Explicarla a otros. Y esta vida, nosotros no somos la fuente de esta vida, ¿verdad? Nosotros no somos los generadores de esta vida. Somos transmisores nada más, ¿verdad? Somos transmisores de esta vida. Así que él se rindió. ¿Verdad? Se rindió al Señor y me dijo, oye, pues quiero que me expliques con más claridad las cosas, porque yo tengo esta duda y esta duda y esta duda. Bueno, también por eso debemos estar preparados, ¿verdad? Cuando dicen que el conocimiento de la palabra no importa, que el espíritu nada más y que orar. No, necesitamos el conocimiento para poder fundamentar lo que hablamos con la palabra, ¿verdad? ¿Verdad? Yo no puedo decir que Dios nos hizo a su imagen y semejanza, si no sé dónde está ese versículo, ¿verdad? Van a decir, a ver, demuéstrame que dice eso. Bueno, pues tengo que conocer Génesis, ¿verdad? Así que yo le expliqué en la medida que pude las dudas, quedó contento, se bautizó y pasó el tiempo, unas semanas que no lo vi, y un día me dijo, oye, por primera vez sé lo que es la felicidad. Dice, tengo un espacio debajo de la escalera de mi casa. Y allí me meto a orar. Y experimento lo que nunca en mi vida he experimentado. Dice, ahora me compro trajes de $300, de $500, de $250. Dice, ya no tengo esa lujuria, ¿verdad? Esa hambre por el lujo. Esa codicia de no sé, insaciable, ¿no? Ahora me satisface poco. Tengo satisfacción con poco, no necesito tanto. Y esa es la llenura del espíritu. Así que nuestra experiencia, hay una realidad del espíritu. Hay una realidad de que tenemos una conciencia también. La conciencia es esa parte del espíritu que nos dice, está mal, hey, está bien. Hey, estás en rojo. Ya se encendieron las alarmas. Hey, ¿cómo andas? O adelante, verde, vámonos. O preventiva, ¿no? Ten cuidado, ten cuidado. Esa es la conciencia y funciona como la intuición, ¿verdad? La intuición, que es la otra parte del espíritu. La intuición es cuando nosotros presentimos, ¿verdad? No está eso en nuestra mente, no está en nuestra imaginación, no está. La intuición es algo que viene de nuestro espíritu humano. Cuando usted sale de vacaciones y cuando vaya manejando, siente que se le olvidó cerrar la llave del gas de su casa y se regresa porque presiente que algo anda mal. Y sí, efectivamente dejó la llave del gas abierta y pues bueno, atiende inmediatamente el problema. De muchas maneras funciona la intuición para, para incluso para advertirnos, ¿verdad? Es más como para advertencia. La conciencia es más como para juicio, ¿no? Para está mal, está bien. Pero acá es para conciencia, para advertencia, perdón. Para decir, se prende una alarma, ¿no? Pero ahora vamos a la parte del espíritu más importante, que es la adoración o la comunión, que es la otra parte del espíritu. La comunión es la parte del espíritu que nos lleva a adorar o a buscar adorar a Dios. Por eso en las culturas, en la historia humana, desde tiempos inmemoriales, el hombre adora. ¿Qué adora el hombre? Adora gatos, adora perros, adora el sol, adora la luna, adora la lluvia. Y luego le va poniendo nombre a estos dioses que él va creando, ¿no? El dios Ra, el dios del sol, el dios Balak, el dios del trueno y de la lluvia. Y todos estos dioses que están en la humanidad. Y que Dios adora, y que el hombre adora. Y que a través de la historia buscaba adorar al Creador, algo, las fuerzas superiores. Él sabía que dependíamos de algo superior, pero no sabía. Él creía que era el sol, otros creían que era la luna. Otros veían pues que la lluvia era la que traía el alimento, ¿verdad? Cuando llovía pues se multiplicaba, entonces ese era Dios. Y los animales, como para ratificar esto, ellos no crean altares, ellos no adoran nada. Ellos tienen conciencia de sí mismos y su alegría, ¿verdad? Pero no levantan altares, ¿verdad? Solo el hombre levanta altares. Y el hombre ciegamente siempre ha buscado algo que adorar. Cuando vino Pablo en el Areópago, unos areopagitas, ¿verdad? Que adoraban muchos dioses, y todos los dioses tenían ahí sus nichos, tenían sus nombres, ¿verdad? Y sus funciones, porque eran limitados en funciones, ¿verdad? Dios no tiene funciones que lo limiten. Dios dijo, yo soy. O sea, yo soy el que soy. O sea, Él lo abarca todo, ¿verdad? Él es todo. Entonces Pablo les dijo, ese nicho que ustedes tienen, que han dejado vacío para el Dios no conocido, de ese Dios les vengo a hablar, para que lo adoren en verdad, en espíritu y en verdad, ¿verdad? Y entonces les habló el Evangelio, ¿verdad? De cómo este es el Dios verdadero, este es el creador de todas las cosas. Este no es un Dios limitado, este es el gran yo soy. Yo soy, dijo el Señor 7 veces en el Nuevo Testamento. Yo soy la vida. O sea, ustedes necesitan vida, yo soy. Yo soy la resurrección. Ustedes necesitan salir de la muerte, yo soy. De la muerte espiritual y próximamente de la muerte física, yo soy. Ustedes tienen hambre, yo soy el pan que bajó del cielo. Yo soy el pan de vida. Yo soy. Yo soy. Él es el gran yo soy. Ustedes no saben hacia dónde va su vida, qué sentido tiene, qué rumbo deben buscar. Están perdidos. Yo soy el camino. Usted quiere conocer la verdad. Yo soy la verdad y la vida. Yo soy todo para ustedes y quiero ser todo para ustedes. Yo desde que los crié no les pedí que me adoraran. Yo cuando los hice les dije que comieran del árbol de la vida. ¿Para qué? Para que fueran llenos de la vida. Yo nunca los puse de rodillas ni les dije hagan esto por mí. Usted lo ve en Génesis. El Señor lo que hizo fue hacernos con un espíritu para que comiéramos del árbol de la vida, que es Cristo, para que esta vida divina de las riquezas de Cristo se impartieran en nuestro espíritu, irradiaran hacia nuestra alma y fueran saturando nuestra alma con la vida de Dios, para que nuestra alma esté saturada de Dios en la gran resurrección. Entonces, este es el propósito de Dios, ¿verdad? Saturar al hombre con la vida de Jesucristo, para que el hombre al contenerlo, pueda participar de la vida eterna, pueda participar de la vida de Dios. Y estos que se quejan de que hablen del infierno y que no es un Dios justo el que te manda al lago de fuego y si te ama tanto, lo que pasa es que en este libre albedrío, Dios no es que te mande o no te mande, es que tú te quedas sin Dios. Este es el lago de fuego. Tienes libre albedrío para aceptar o negar a Dios. Si lo niegas, tú te lo pierdes. Tú eres el que, al no tener a Dios, pues tú sientes esa ausencia, esa carencia, esa lejanía y ese fuego que te consume, que te angustia, que te llena de terror, que te llena de dolor. Porque vivir sin Dios es terrible, hermanos. Y en esta vida, todavía, por ser creación de Dios, todavía tenemos algo ahí que nos sostiene. Pero cuando ya te alejes de Dios totalmente, ese va a ser un problema. Así que disfrutemos a Dios, ejercitemos nuestro espíritu, busquemos en la palabra, creámosle a Dios, tengamos paciencia con Dios, amémosle, sobre todo busquemos amarle y que Él sature nuestro ser por completo. Amén, hermanos. Que tengan un día muy bendecido en el Señor. Aleluya.

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0: En la bocina menos de Frank Pérez, a través del 1340, yo le daba con el corazón y el tal caballito también, Ayo Silver. Amén. Bueno, pues yo bendiga a nuestro hermano Pedro Francisco, a nuestro hermano Francisco Prieto, que aquí andan por aquí comiéndose un panecito con un cafecito negro. Negro, dice que está mejor el café negro. Bueno, cada quien, ¿verdad? A su nombre, Dios lo bendiga. Recuerde que a las 12 viene su programa Una Voz del Cielo con Irene Macías, a través del 1340 Radio Victory. Ya su nombre, amén. El número para que lo siga marcando es 772-8400-915-7782-8400. De donde los hermanos que ya lo están marcando. Un saludo al hermano Manny, que por ahí ya se está comiendo una torta de jamón. A su nombre, Dios lo bendiga a nuestro hermano Manny. La hermana Conchita, que ya hizo las tortillas ya para hacer la comida, unos burritos de chile colorado con papas, aleluya, con carne molida. No, hombre, qué rico, es beautiful people de Ciudad Juárez, Chihuahua, México. Así un hombre, un saludo para el hermano Víctor Prado, que está por ahí echándole ganas allá a los hot cakes, amén, los pancakes. Ahí el hermano César, ahí echándole ganas al radio. La hermana Araceli, pues ahí haciendo tortillas de maíz, ahí con chilito. No, hombre, qué rico. No, bueno, pues están las hermanas allá en Juárez, están ahorita acabando de hacer el almuerzo. Aleluya, Dios los bendiga a todas las hermanas que están por ahí escuchándonos, haciendo el almuerzo para sus hijos, para los esposos que están por ahí, aleluya, escuchando la radio a través de 1340 Radio Victoria. El menú para este día, vamos a hacer un menú americano. ¿Qué le parece? American, ¿cómo se llama? America Food, ok, ándele. American Menu, all right, my brother. Ahorita vamos a sacar el menú americano, ¿ok? Es viernes, los viernes hay que comer en inglés, ¿ok? Ahí como una hamburguesa, una pizza, por ahí unos hot dogs. Aleluya, la voz sea Dios para siempre. Es un nombre. The number to call us, brother, is 1-1-915-7724-00-772-8400. Vamos con más música a través del 1340 Radio Victory. Take it away, brother William, all right.
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Ahí viene la voz, el aire de Palmo. Despierta, despierta para todos los dormidos que están dormidos por ahí todavía. Allá para Rosarita, Rosanita, Rosita, que está por ahí escuchándonos a través del 1340 Radio Victory. Ya es un hombre.

0: Es la voz y nada menos del grupo El Rapto de los años 70s, 80s, como una flor, aleluya. Un saludo para su hermana y Rosita y su madrecita que están escuchando la radio a través de 1340 Radio Victoria. Su nombre, amen, brother. Bueno, pues el menú para este día va a ser un platillo americano, un platillo americano para el lunchtime.
1: ¿Quién vive mi nieto?
0: Cristo, abuelito, Cristo vive.
1: Vive mi nieto?
0: Cristo, abuelito, aleluya. El abuelito es aquí anda ya tan temprano. El abuelito aquí anda.
1: Brother. Es todo, mijo. Okay. Y por siempre le alabaré. Amén. Gloria a Dios.
0: Te lo bendiga, abuelito. Ahí está el abuelito. El abuelito echándole ganas en esta hermosa mañana.
1: Oye, William, amén. Pues aquí ya huele a sopa, hombre.
0: Ya huele a sopa, claro que sí. Ya van a ser las 11. Bueno, pues ya a las 12. Ya huele a sopa. Huele a Subway. Subway. Esos lunches de Subway. Sí sabe cuál es. Amén. Bueno, pues eso es el menú para este día. Un Subway, aleluya, Subway. Un submarino americano, aleluya. Luego con sus papitas, luego con su Coca-Cola. Viene la dota para que no tenga calor, ¿ok? Ándele, pues, va a ser un submarino, sus french fries y su sodota. Bien, esa de un litro, sí, para que no tenga sed, ¿ok? Ándele, eso, my brother. Ese es el menú para este día. Viernes, que estamos ahora a 7, viernes 7 del año 2026, Super Time. Vamos con su programa, La Voz del Cielo, con Irene Macías, que ya está lista allí. She's ready, brother, she's ready to preach the word of God this beautiful day. Anda, hasta en inglés, William, oh my God, ni te la crees tú, ¿verdad? Aleluya, Dios bendiga a todos los oyentes. Nos vamos con su programa, La Voz del Cielo, a través del 1340 Radio Victory. Ya su nombre.
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1: Amén, aleluya, gloria a Cristo. Bendecimos, hermanos, aleluya, a todo el pueblo del Señor, amén, a los oyentes, muy en especial, aleluya, a los presos, a los cuales amamos en el amor de Jesucristo. Esos presos, hermanos queridos, aleluya, que tanto ama Dios a ellos y nosotros también. Gloria a Dios por los prisioneros, hermanos, aleluya, que el Señor haga resplandecer su rostro sobre cada uno de ellos. Vayámonos a las Escrituras, hermanos, Salmo 6, versículos 6 y 7. Me he agotado de tanto gemir. Toda la noche inundo mi cama y con mis lágrimas empapo mi lecho. Mis ojos están debilitados por el pesar. Se han envejecido a causa de todos mis adversarios. Hermanos, estas palabras tan dolientes, tan peligrosas, porque enseñan mucho dolor, mucho sufrimiento. Esas palabras, hermanos queridos, que vamos a continuar leyendo en el Salmo 69:19. La afrenta ha quebrantado mi corazón y estoy acongojado. Esperé que alguien se compadeciera de mí y no hubo quien. Busqué consoladores y no encontré ninguno. Hermanos, esto habla de un sufrimiento tan fuerte de la persona que está hablando, y obviamente es el rey David, era el que lloraba tanto, el que se sentía tan dolido, tan abrumado, hermanos, aleluya. Pero esto que dice, aleluya, que alguien que estuvo esperando acongojadamente que alguien se compadeciera de él y no hubo quien. Dice que buscó consoladores y no los encontró. Hay un canto, hermanos, muy bonito que mi hermano Jesse compuso, mi hermano en la carne, desde la prisión, de tantos cantos que tengo, como 100 cantos que el Señor le dio a componer. Esa es una gracia poderosa. Y hay uno que se titula Consoladores Gravosos. Ahorita no estoy en una condición de mi garganta de cantar, pero voy a tratar de cantarle despacito y bajito para que nos ubiquemos de lo que ahorita le voy a presentar, poderoso mensaje que el Señor me dio. A ti, oh Señor Jesucristo, elevo mi voz pidiendo tu ayuda, pues hay en mi alma un intenso dolor y no encuentro las palabras para poder expresarte lo que mi alma sufre y este gran vacío de mi corazón. No hay quien comprenda mi pena,

0: que con un reproche, en vez de un consuelo, se allegan a mí. Fíjese, hermanos queridos, este canto habla la pura realidad que mi hermano ha vivido durante su estadía en esa prisión. Consoladores gravosos, aquellos que te hablan bonito, que le hablaron a mi hermano en algún momento, hermanos, aleluya, de que cayó la primera vez en la cárcel, porque es la única vez que ha caído, pero me refiero al condado del Paso, la cárcel del condado. Hermanos, y haga de cuenta que él estaba ministrando la palabra, porque desde el primer día que él entró a prisión, el Señor lo salvó, lo tocó, lo transformó para siempre. Y empezó, hermanos, él a predicar la palabra con todo el denuedo y responsabilidad y con toda la unción de Dios sobre su vida. Y empezaron mucha gente, hermanos, muchos cristianos, a apoyarlo, no con dinero, apoyarlo con cartas, hermano, qué bonito, etcétera. Lo escuchaban predicar también por la radio, como predica nuestro hermano Espinosa. Mas cuando ya lo sentencian y le leen los cargos, las mentiras que le inventaron, hermanos, la injusticia de la cual él fue oprobio, todos los que le decían, hermanito, siga adelante, qué bonito predica, etcétera, se voltearon para juzgarlo y criticarlo. Ahí, hermanos, qué barbaridad. Ya vimos que dice la palabra del Señor, hermanos, en el Salmo 6, 6 y 7, que ya se había envejecido él también, de tanto dolor, de tanto sufrimiento, de tanta intolerancia ante las injusticias. Así estamos nosotros como seres humanos, hermanos. Y vamos a hablar de los corazones que están hechos pedazos. Así, mis hermanitos, quebrados totalmente por la aflicción, por el dolor, por la injusticia, por la pena, por el sufrimiento, por la enfermedad, por la soledad, por la ansiedad y por todas las cosas habidas y por haber que nos suceden de diario en nuestra vida. Y hermanitos, testigos hoy de lo que yo le voy a decir. David sufría, hermanos, y expresa su dolor tan profundo para con todos aquellos que estén en aflicción. Como a punto de infarto, mis hermanitos, ha de haber traído a David su corazón, porque el corazón es humano. Y el dolor y todo lo siente el alma. El alma, la aflicción la siente el alma. Por eso dice, dijo el Señor, mi alma está triste hasta la muerte. Pero hermanos queridos, nosotros también sentimos el dolor en el alma. Y el alma trabaja junto con el corazón se mueve a como se mueve el alma. De manera, mis hermanitos, que si David sufrió como a punto de infarto, porque hay dolores, hermanos, que provocan mucho, mucho, mucho sufrimiento, mayormente cuando son dolores del alma, hermanos. Cuando tú nunca provocaste la herida que tienes. Es terrible cuando te juzgan, hermanos. Y yo le voy a testificar ahorita rapidito. Espero que me alcance el tiempo. El viernes pasado, hoy hace 8 días, mis hermanitos. Cuando uno predica martes y viernes, hay mucho conflicto. El enemigo está enojado. Acababa yo de predicar, hermanos, que luché mucho para presentar aquel mensaje. El de la semana pasada, gloria al Señor, y colgando yo un minuto, acababa yo de colgar, cuando un minuto atravesó el tiempo, exactamente, hermanos, un minuto después de que colgué el teléfono de mi predicación, entró una llamada de un americano que yo conozco, es parte de la familia, y me dijo, pastora, usted acaba de herir a mi hija. Y yo dije, ¿en qué momento? Si yo estaba predicando. Y me dijo, antes que predicara, yo creo, porque me dijo mi hija que está en el hospital, que usted oró por ella, ella es americana, que usted oró por ella y la lastimó. Y dije, Padre de la Gloria, ¿cómo yo la voy a lastimar? Jamás agregaré tristeza sobre tristeza. Lo único que le dije, que no fuera a pensar que Dios es malo. Expliqué todo lo bonito de Dios para prepararle su corazón y su pensamiento y sacarla de esa tristeza y generarle la esperanza. Obviamente, hermanos, el que nos dirige en oración es el Espíritu Santo de Dios. Y de repente yo muy contenta dije, Señor, tú vas a hacer la obra. Y cuando le dije, oramos, ya estás lista, mija, para orar. Y me dijo que no quería orar. Entonces me dolió hasta el corazón. Dije, yo ya sé por qué, porque obviamente hay personas que andan en pasos muy peligrosos, en religiones peligrosas o en sectas o en cosas así. Y repentinamente yo sentí eso. Dije, bueno, el enemigo obviamente tuvo que haber intervenido. Pero hermanos, no me afectó, sino que después me habla otra vez el papá de esa niña, el americano, y me dice, de esa muchachita, me dice, es que yo quiero que lo que le dijiste me lo mandes en texto, en español, mándaselo a mi hija, y ella lo va a traducir en inglés. Ella va a poner Google y esto y lo otro para no hacerle más largo el tiempo, hermanos. Entonces le dije, está bien, hermano, yo no tengo ningún problema con escribirle lo que yo hablé antes de orar, porque no me dejó orar ella, pero lloré aquí conmigo sola y con Dios, enviándole sanidad, palabra profética. Pero le hablé tan bonito, le dije, tú eres una guerrera, eres una vencedora, porque conoce también al Señor. Repentinamente le mando yo muy bonito el mensaje y ya me quedé, pero como incómoda. Hermanos, a los 5 minutos me habla otra vez el americano y luego me dice, me insultó por un texto. Dijo, te voy a mandar un texto. Me ofendió como usted no tenga una idea. Y luego yo, hermanos, así como el rey David, dije, Señor, ¿por qué? Si yo no hice más que el bien. Entonces el texto que yo le había mandado a él de las palabras que yo le dije, porque no se me olvida de lo que yo hablo. Nunca se me ha olvidado ni se me va a olvidar. Repentinamente se lo mando a mi hermana la mayor y le dije, a ver, analiza este texto. Y luego me dice, qué bonito. Yo creo que la muchachita esta se ha de haber sentido bien contenta. Le dije, no, pasó esto y esto. ¿Cómo puede ser posible? Hermanos, así le ha de haber pasado al rey David. Así nos ha de haber pasado a muchos. Entonces, obviamente nos volteamos a la palabra, abrimos las Sagradas Escrituras y es Dios diciéndome que él es de mía es la venganza, dice el Señor. Pero que él no, obviamente, no me ha dejado ni me va a dejar nunca. Obviamente sabemos, hermanos, que es el enemigo. Entonces me habla un profeta de fuera de aquí, que es un verdadero profeta, y me habla y me dice, hermana, siento orar por ti. Gloria a Dios, dije, eres tú, Señor, alentando mi vida nuevamente para que no me haga daño nada. Inmediatamente oró por mí y me dijo, el Señor está diciendo que la calumnia que te acaban de levantar es una calumnia que obvio viene de parte del maligno. Tú gózate porque hay victoria en Cristo. En cuanto terminaste de predicar, se enojó el maligno. Sí, hermanos, así pasa. Debemos estar preparados, amén. Así que, hermanos, hay gente que desde niño sufrió injusticias y que todavía vienen cargando, hermanos, con todo el dolor pasado y que lo trae a memoria. Y repentinamente se acuerda y empieza a llorar y empieza el rencor a tener vida. El rencor que acumula la persona, hermanos, es demasiado peligroso. Ese es el que te agujera despacito, despacito, te va agujerando el corazón. Llegas a tener un corazón roto, quebrado totalmente en 1000 pedazos, porque las injusticias nos culpan de algo que no hicimos. Entonces, hermanos, fortalece Dios nuestras heridas. Él es el único, porque hermanos, cuando nos rompen el corazón, porque literal hay daño. Entonces, hermanos, Dios no guarda el dolor de nosotros en un frasquito y lo deja olvidado. No, hermanos, ahí mismo Dios sana las heridas. Cuando tú le abres tu necesidad en confianza, le dices: Padre Santo, me está doliendo, pero demasiado, lo que me insultó este joven. ¿Y por qué, Señor eterno? Si nos vamos a lo legal, que yo soy muy de esas, hermano, yo no soporto alegar con la gente, ni me enojo ni nada, simplemente tomo una distancia, pero como cuido tanto mi testimonio, si hay que irnos a lo legal, yo tengo el texto grabado, ahí está. Hermanos, que para nada aplicarías, hasta se reirían, yo creo, las autoridades, ni al caso. Entonces, el idioma quizá los hizo tener un malentendido, y el enemigo, obviamente, usando a la muchachita. Pero, hermanos, qué peligroso, ¿eh? Qué peligroso todo lo que hablemos ahora en estos tiempos, hermanos, cuidado. Pero gloria a Dios, hermanos, Dios siempre está al pendiente de todo lo que nos está pasando. El Espíritu del Señor está sobre mí, Lucas 4:18, por cuanto me ha ungido Jehová para anunciar buenas nuevas a los abatidos, a los pobres. Hermanos, Dios me ha enviado a proclamar libertad a los cautivos y dar vista a los ciegos y poner en libertad a todos los que están oprimidos. Porque yo estuve, hermanos, oprimida. Y mucho, hermanos, porque cuando tú dices, ¿qué pasa si yo no hice nada? Pero Dios, que todo lo sabe, hermanos queridos, no permite que nuestro corazón tenga un hoyito. Hay corazones, hermanos, que están ya deshechos. Y definitivamente, mis hermanitos, Dios nos mandó a sanar a los que tienen el corazón roto. Y para vendar sus heridas, así tal cual Él lo hace. Él determinó, hermanos, el número de las estrellas. Y a cada una las llama por su nombre. ¿Cuánta gente, mis hermanitos queridos? Involucrando a los presos, hermanos, tendrán su corazón roto. Me encantó, hermanos, lo que dijo el hermano Oscar Espinosa el viernes pasado, el martes, este martes que acaba de pasar. Hermanos, él quiere abrir una fundación para los presos. No hay fundaciones para los presos, porque la gente no cree en Hebreos 13:3. Él no cree que Dios puede hacer algo maravilloso. Hermanos, David también dijo: sus insultos me han quebrantado el corazón y estoy desesperado. Salmo 69:20. Dios quiere sanar tu corazón, querido oyente, hermano que me escuchas. Solo es el que lo puede hacer. Esos dolores y sentimientos están en el alma de cada persona. A veces están guardados como un alhajero donde guardas tus joyas. Ese es un error muy grande, mis hermanitos, porque sin saberlo la gente los guarda y los viene a traer a memoria cuando se ofrece. Ya no acordémonos del pasado, porque dice el Señor, no os acordéis de las cosas pasadas. No debemos de traer el pasado al presente. El pasado, como su nombre lo indica, ya pasó. Lo podemos traer para testificar que el Señor sanó nuestras heridas. Y el corazón se mueve, acuérdese, hacia donde el alma está, siente y necesita. El corazón, hermanos, está a veces lleno de dolor, está contrito, le duele todo. Pero yo le quiero decir, aleluya, que ya no sufran más, hermanos queridos. Ya no sufran. El Salmo 34:18 dice, mis hermanitos, que Dios cerca está de todos los que tienen su corazón roto. O sea, hace que Él está cerquitita de nosotros. El maligno nos tira porque dice, aquí está tu debilidad. Desde chiquita fuiste chillona y sentimental, pero el Señor me sanó, hermanos. Ahora soy fuerte en Cristo. Yo mis lágrimas las ordené y les ordené a mis lágrimas que nomás llore para agradecerle a Dios y para pedirle. Nomás Dios merece nuestras lágrimas. El enemigo no tiene por qué hacernos llorar. Debemos de hacer algo, hermanos, que nos sane, y después inmediatamente correr con el que sí puede, que se llama Jesucristo, Dios Todopoderoso. Y Él siempre está disponible. Se llama Jesucristo. Si tu corazón está roto, quebrado, está hecho en mil pedazos y ya es demasiado dañado, no lo vayas a remendar. No te lo recomiendo. Un remiendo, para los que no conocen, es un pedacito de tela que va, hermanos, cosido en un hoyito que tenga tu vestido, tu pantalón. Se llama remiendo, muchos le dicen parche. Si tu corazón está en mil pedazos, ¿tú crees que puedes encontrar un remiendo para cubrirlo con tanto pedazo? ¿Qué te dice esto? Un pedazo de tela chiquito no puede abarcar tantos hoyos, se vería demasiado mal. Si tu corazón está totalmente lleno de hoyitos, de dolor, agujeradito, quebrado en mil pedazos. Hermanos, yo que tú corría con Dios. ¿Para qué? Porque tú no quieres un corazón remendado. Hoy en el tiempo que estamos viviendo, hermanos, hay muchos abusivos y el enemigo es especialista en remendar, en recordarte que quiere que remiendes lo que está roto, porque él sabe bien que el remiendo ni se va a ver bien y nomás es ficticio. Algunos remiendos no los cosen ya, nomás los pegan y con el tiempo se van despegando. ¿Qué quiere decir esto? Que tu corazón no está sanado, no va a estar limpio, va a estar igual de impuro. Con tanto pedazo que se quebró, está incompleto tu corazón. Necesitas, aleluya, un corazón nuevo. Definitivamente, el remiendo, hermanos queridos, se descose o se despega. Por eso hay tanta alma caída, porque solo las remiendan. Solo por encimita, aleluya, te dan a comer, aleluya, un mentira en otras religiones, en otras sectas. Y empiezas a creer en que no debes de creer. Y te dicen, tú ya estás sana. Y luego dices, no, yo ya perdoné, mas no olvidé. Eso quiere decir que te remendaron y ya se te descosió el remiendo. Porque si perdonas, debes de olvidar y jamás volver a traerlo a memoria. Así que, hermanos, los que remiendan están muy ocupados. Día y noche trabajan produciendo remiendos viejos para hacerte creer que todo está bien, que lo que estás haciendo no está mal, que no te preocupes, que esos remiendos te van a dejar tu corazón como nuevo. Pero su nombre lo indica, son remiendos. Hermanos, ¿por qué esos remiendos no tapan los agujeros? Porque los agujeros, hermanos, están más fuertes que el remiendo. Así sea la tela más fuerte, mezclilla, dura, etcétera, cuero, lo que sea, nunca va a tapar lo que tiene tu corazón internamente, porque nada más Jesucristo puede hacerlo. Ningún doctor de la tierra te va a sanar tu corazón más que Dios. El médico de médicos, el médico, el especialista en cardiología, se llama Jesucristo. Porque son heridas que han sido causadas por injusticias. Son heridas que te han hecho tanto daño y tan fuertes están esas heridas que te hicieron hoyos en tu corazón. Por eso, mis hermanitos, esos agujeros repentinamente se asoman, las heridas se asoman, hermanos, por esos agujeros, y empiezan a mostrarte que están sangrando, que aún siguen abiertas, que no han cicatrizado, que no han sanado porque no han acercado a Jesucristo, que es el verdadero Dios, el único que puede sanar esas heridas y parar esa sangre. Y cuando Jesucristo, que es el médico de médicos, tú vas con él y le dices que tu corazón, tu alma están sangrando, aleluya, por tanta herida que te han hecho, entonces, ¿qué vas a hacer? Estás corriendo con el que sí puede hacerlo y repentinamente amas al que te hizo daño, perdonas al que te hizo daño, empiezas a amar a todos aquellos que se burlaban de ti, todos aquellos que te levantaron falsos, empiezas tú a verlos tranquilamente con misericordia, porque hermanos, un corazón herido es muy peligroso. Si tú tienes un rencor, va a haber muchas enfermedades físicas. No creas que nomás son enfermedades del alma. Esas enfermedades son contaminosas, son bacterias peligrosísimas dentro de tu ser entero que empiezan a dañarte, aleluya, todos tus órganos que Jesucristo te puso. Así que, mis hermanitos, solo Dios te puede sanar. Él no te va a remendar. Cuando corras con Dios, tienes que arrepentirte, mis hermanitos queridos, totalmente. Porque esas llagas ya están cansadas de estar sufriendo. Has tirado demasiado sangre. Y te dicen, ya no aguantamos más. Por favor, pon sobre nosotros un traje nuevo. Que no enseñe las heridas, porque sale más caro que las tapes o las quieras tapar cuando solo Jesucristo lo puede hacer. ¿Y qué es esto, mis hermanitos? ¿Por qué así las cosas? Jesucristo pagó el precio para ponerte un nuevo traje. No cuesta nada. Y lo cuesta todo. Sí cuesta mucho, porque vale mucho. Es traje para el tiempo y para toda la eternidad. Su precio, mis hermanitos, ¿cuánto cree que cuesta? Es precio espiritual, porque es para cubrir el espíritu. Hay que romper con hábitos viejos. Hay que soportar aflicciones. Hay que vencer situaciones pecaminosas. Hay que velar por la integridad del espíritu. Hay que pelear, hermanos queridos, contra el egoísmo, contra la maldad, contra el vicio, y no dejarnos, hermanos, influenciar por nadie. Hay que hacer añicos el traje viejo, hermanos queridos, y echarlo fuera lo más lejos posible. ¿Cuánto cuesta? Pero vale la pena hacerlo. Y entonces, al ponerse usted el traje nuevo, el hombre brillará con todo el esplendor del sol, mis hermanitos. Y mire nada más, la túnica de Jesús se dice que era toda sin una sola costura, de una sola pieza. Nunca jamás hubo que lavarla, porque nunca se ensució. El traje de su vida, recibido del Padre, inmaculado, es el que brinda a Jesucristo al pecador. Ese traje, mis hermanitos, poderoso, el que hay que purificarnos, el que no te cuesta más que seguir a Cristo. ¿Cuántas vidas están arruinadas, hermanos, por andar comprando apariencias? Y mueren remendados de pies a cabeza, muchos de ellos, por no actuar a tiempo, por no correr a tiempo con el que sí puede sanarte, liberarte, buscarte, aleluya. Busca gente, Él te quiere buscar, quiere que busques a más gente, porque hermanos, permite que el Dios de los cielos te vista, te sane y te ponga todo nuevo, porque dice la palabra de Dios que las cosas viejas pasaron y he aquí todas son hechas nuevas. Pero para traer todo, la vestidura nueva, hay que pagar ese precio. Hermanos, hay que ser diferentes. Hay que no ser rencorosos, hay que orar, hay que ayunar, hay que escudriñar las escrituras, hay que reconocer el defecto que tenemos y hay que perdonar, hermanos, para que el rencor no empiece como polilla a comerse tu corazón, a destruir, hermanos. De ahí viene la diabetes, de ahí viene, hermanos, la enfermedad de riñones, el colesterol, alta presión. Toda la gente dice que por la comida, hermanos, estamos en tiempos bien dificultosos. Es por nuestras actitudes. Que el Señor les bendiga, mis hermanitos, y que el Señor les guarde, y solamente recomendándoles que hoy es noche de vigilia. Los amo en el amor de Cristo.
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0: La voz y la mano de Vicente Montaño a su nombre. Bonito tema, ¿eh? Ah, pero su hermano Gilberto Corrales, que anda por ahí en la carretera, andan en un trailer por ahí, manejando un trailer. Dios lo bendiga a nuestro hermano Gibber. How's it going, man? You want some burrito, man? Subway? Eso es su lonche de Subway. A su nombre, Dios lo bendiga a nuestro hermano Gilberto Corrales. Hay dos Corrales que andan por allí, hombre, los Corrales. Ahí vienen, cuidado, toda la gente se esconde. Dios bendiga a los Corrales. Y también a una hermana que se llama Cata. La hermana Cata, que se llama Catalina, ¿va? Sí, para que le digan, no le gusta que le digan Catalina, me imagino, ¿va? La hermana Cata, Dios la bendiga allá en la colonia Francisco y Madero. Por allá, Dios los bendiga a los hermanos de la Frank Wood, por allá. Ahí donde vive nuestro hermano Quintana, que está por ahí escuchando la radio, nuestro hermano Ramón Quintana. Aquí en El Paso, donde trabajaba yo ahí allá en Santa Teresa, había uno que se llamaba así, Ramón Quintana. No sé si es el hijo de él o primo o algo por ahí. Ramón Quintana, me acordé, sí, cierto, un Ramón Quintana por ahí. Hey, Raymond, how's it going, brother? Hey, man, how's it going, brother? Ah, man, Ramón Quintana, de los Quintanos que andan por ahí. Okay,
1: Quintana. Oye, William, ¿estás yendo a la iglesia?
0: Oye, norteño, tú me conoces, mire, norteño, ¿tú cuántos años haces que nos conocemos? Oh, my God, claro que estoy yendo a la iglesia. Estamos en la iglesia, ahí estamos, a la iglesia vamos. Aleluya, hasta el abuelito anda por aquí.
1: Y a su nombre.
0: Gloria, abuelito, mucha gloria.
1: Y a su nombre.
0: Gloria, abuelito, gloria. Está el abuelito, también ya andan ahí haciendo los lonches. El hermano abuelito y el hermano norteño van a hacer Subways, esos que son submarinos, esos que venden ahí ese Subway. Van a hacer el combo, va a ser el Subway, el grandote, y luego sus papitas. Y luego su soda es que la que usted quiera, de piña, de manzana, Coca-Cola, Sprite, amén. A mí me gusta mucho agarrar Powerade. Powerade is good for yourself, my brother. Eat some power, drink some Powerade. Aleluya. Dios bendiga a nuestra hermana Estela Solorio, ¿cómo se llama Estela? Vamos a ver. Soriano. Aleluya. La hermana Soriano, Dios la bendiga, de Ciudad Juárez. Allá de la Francisco y Madero, ¿no? Ella vive en la Flores Magón, allá por allá, ¿cómo se llama? Se me olvidó, ¿dónde? Colonia, Francisco y Madero, ¿no? Flores Magón, por allá, Dios lo bendiga. Dice, bendiciones, hermano Willy. Dice, buenas tardes. Sí, es un tarde, ¿verdad? Sí, cierto, ya lo era la sopa time. Dice, le pido que me ayude a orar. Porque mañana voy al doctor, me van a ver al doctor. Dice, me van a hacer unos estudios. Gracias, bendiciones, saludos para todos. Y si puede ponerme, poner el canto, el canto que quiere la hermana. Lágrimas en el desierto. Ok, claro que sí, hermano. Entonces lo ponemos en inglés y dice, Tears in the Desert. Se lo vamos a poner en inglés, ¿está bien? Tears in the Desert. I was over there crying. Aleluya, hasta en inglés, ¿eh? Mira, no se cree, eso yo lo inventé ya. Yo inventé todo, hermano. Yo solo me inventé, yo creo. Ahí, a su nombre. Uy, alabo el gloria de Pablo William. Padre, en el nombre de Jesús de Nazaret, todo gracias, Padre. Por Estela, la hermana Estela Soriano, Señor, te pido por ella. Mañana va a ir uno al doctor, Señor. Va a ir allí, Señor, a unos exámenes. Yo te pido en el nombre de Jesús, ahí donde está a la hermana, que toque su corazón, su vida, Señor, su mente, Señor, toca a los órganos afectados, Señor, ahí en ese cuerpo, Señor, reprendemos todo dolor que haya en ese cuerpo, cualquier enfermedad que haya, la reprendo en el nombre de Jesús de Nazaret, le echo fuera ahora mismo, Padre, en el nombre de Jesús de Nazaret, se ha hecho y te damos la honra, la gloria para siempre, ya su nombre, aleluya, hermanas, aleluya, y es hecho, hermana.
1: ¿Sabes que Cristo te ama?
0: Claro que sí, que Cristo me ama, ese norteño, hombre, bueno, pero el norteño habla mucho como yo, pues el segundo taravilla aquí que hay en la estación. Yo soy el primero, el norteño es el segundo taravilla, no, hombre, puros taravillas aquí en la estación. Dios los bendiga, oren por todos los taravillas, ¿eh? Vámonos con música a través del 1340 Radio Victoria, su nombre.
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En la bocina menos de los salmistas del norte, menos más de los salmes of the north. Aleluya, pero nuestra hermana la que vive en Florida Magón, por allá, nuestra hermana Soriano, aleluya, Dios bendiga a la hermana Soriano. Aleluya, Florida Magón, aleluya. Hay un lugar allá, Florida Magón, Chihuahua, ¿verdad? También por allá. Aleluya, que por ahí está un cerro que tiene un hoyo por ahí arriba, algo por ahí. Ahí por ahí le cayó un rayo. Aleluya, Florida Magón, Chihuahua. Ay, Dios bendiga a los hermanos de Florida Magón, Chihuahua. Aquí está el burrito, muy contento el burrito. Ay, Silver, no, ese es el caballo, ¿verdad? Ese es el burrito. Dios lo bendiga. El burrito House. Había un restaurante que se llamaba el Burrito House. ¿Sí se acuerda usted, hermano? Usted que, allá en los 70s, en los 70s, por allá. Allá por la mesa, por allá. El Burrito House. Let's go over there, brother. Amen. Aleluya. Bueno, pues el menú va a ser un Subway, ¿ok? De esos submarinos. Eso es grandote. A mí está el grande ese. Sí, pues así. La mitad como que no, ¿verdad? Aleluya. Bueno, pues ese es el menú para este día. Es viernes. Usted sabe que los viernes quieren comer algo diferente. Amén. Bueno, pues nosotros, ahorita que salga aquí, ya me dijo mi Blanquita qué quiere comer. Aleluya. Quiere comer al estilo chino. Aleluya. Ella quiere comer al estilo chino. Aleluya. Al estilo Bruce Lee. Ya. Aleluya. Dios lo bendiga. Quiere comer Chinese food. Digo, bueno, pues vamos a la Chinese food. Yo siempre me gusta mucho que ella escoja. Que me dice, ¿qué quieres comer? Digo, no, mija, lo que tú quieras, yo voy a comer. Aleluya. Bueno, vamos a la, quiero comida china. Pues vamos a la comida china. Aleluya. Hay que darle a la wife, ¿verdad? Lo que ella quiera comer. Aleluya. Ella es first. She's first. Siempre la esposa es primero, ¿verdad? Lo que ella quiere, ahí, a eso vamos a comer. Aleluya. Si quiere lonches, comemos lonches. Aleluya. ¿Quiere carne asada? Pues carne asada. A su nombre. Aleluya. La voz de Dios para siempre. Dios bendiga mi Blanquita. Ella me está esperando ya para ir a la Chinese food. Hay un lugar ahí en la Dyer donde nosotros vivimos por ahí. Está barato, fíjese. Se llama Chinese Bistro. Ahí está por la Dyer, ahí casi llegando a Hando Pass, por ahí. Hando Pass, sí, está por ahí. Ajá. Se llama Shiny Bistro. Y hay un especial que son dos por 20. 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Se llama Chinese Bistro. Está un caballo fuera. ¡Ay, yo sirvo! Ahí está el caballo fuera. Ahí está. Pobrecito, ahí está parado todo el día, parado todo el sol y todo. No, pobre caballo. Ahorita que vaya, le voy a decir, caballito, vete a comer con nosotros. André, pobrecito, ahí está el caballo ahí. Ahí lo tiene nomás ahí como loco ahí afuera el caballo. Le voy a decir a la chinita, oiga, ¿por qué no mete el caballo para adentro? Pobrecito, mira nomás. Ahí está. ¡Ay, Silver! ¡Aleluya! Dios lo bendiga. Vámonos con más música y luego lo despedimos, ¿ok? Vámonos con más música a través del 1340 y ya su nombre.

0: la voz y nada menos del grupo Uciel, y nada menos que resucitó. Bonito tema, bonito tema. Ah, para nuestra hermana, vamos a ver cómo se llama la hermana que lo pidió, la hermana Lupe. ¡Sí, está Lupe! ¡Aleluya! Está la hermana Lupe por ahí. Hermana Lupe, alabre con de palo su nombre. Domingo, nuestro hermano Juan Galván, que está por ahí mirándonos ahí porque era el libro, me está escuchando. Juan Galván, él conoce ese restaurante, él ve allá en Ortiz, allá se llama Chinese Bistro. Hermano Galván, aleluya, Dios lo bendiga, nuestro hermano Juan Galván, ahí es el presidente de los varones, ahí, aleluya, es el presidente Trump, ahí de los varones, a su nombre, Dios lo bendiga, hermano Juan Galván, que está por ahí escuchándome por allá, aleluya, presidente Trump, come on, brother, es el caballo está contento. Bueno, mis hermanos, ya nos vamos, aquí estaremos el domingo a las 7 de la mañana, amén, es de Norteño.
1: Oye, William, ¿estás yendo a la iglesia?
0: Oye, sí estoy yendo a la iglesia, Norteño, claro que sí, Norteño, voy a orar por ti, Taravilla, todo Taravilla, hermano, aleluya, Taravilla, el brother Norteño, su nombre. Bueno, el domingo estaremos aquí a las 7 de la mañana. Amén, y luego pues viene el hermano Parra, viene el maestro de inglés, va a estar con nosotros el maestro de inglés ahí para que apunte las palabras en inglés que quiere aprender. Y nombre, maestro, nombre, aleluya, es el mejor maestro del Paso, Texas, a su nombre, Dios lo bendiga el maestro. Y el burrito, pues ya se quiere ir, ahí está el burrito también, ya se quiere ir a comerse, quiere ir al Chinese Bistro, por ahí, también Dios lo bendiga.
1: Oye,
0: ahí.
1: William, pues aquí ya huele a sopa, hombre.
0: Ya huele a sopa, norteño, aleluya, ese norteño, Taravilla, aleluya, oren por el norteño, habla mucho, parece Taravilla, se parece a uno que se llama William, ay, que está loco también, aleluya, Dios lo bendiga. Bueno, aquí estaremos el domingo a las 7 in the morning, amén, Dios los bendiga ricamente, se queden en la grata compañía del Señor Jesucristo y nuestro hermano Alejandro Martínez, aleluya, hasta el domingo, Dios los bendiga, adiós, Silver.

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1: Buen día a todos los radioescuchas, buen día aquí en cabina. Gracias por darme la oportunidad de estar una vez más aquí con ustedes, compartiendo información con todo lo relacionado a los seguros de salud, con todo lo relacionado al Medicare, con todo lo relacionado al Obamacare. 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

Los corridos que le han hecho al hermano Juan. Es que he hecho lo que Dios me mandó que le hiciera, que le predicara tu palabra a sus hijos e hijas, unos por creación y otros por adopción. ¡Ay, qué lindura! Amigos, gracias por la atención que brinda. Lo invito para que me escriba. La dirección es La Voz del Evangelio, 1319 Culebra Road, San Antonio, Texas, 78201. Espero se gocen y disfruten de un bonito ambiente espiritual. Alguien me llama, no sé desde qué, dos llamadas tuve. Una de Lubbock, sí, Lubbock, y otra de por acá de San Benito, por ahí. Sí, hermano Juan, queremos oír sobre el ministerio de la fe. Alabado. Sí, di una campaña en alguna parte, hermano, pero se me olvida dónde. A ver si es este el mensaje que me piden. Pero espero que le ponga mucha atención. Algunos quizá lo vieron hace algún tiempo, pero ojalá que se inspire en este mensaje de esta ocasión. He dicho la dirección, La Voz del Evangelio, 1319 Culebra Road, San Antonio, Texas, 78201. Y el teléfono 210-226-3306. Para mí es un grato privilegio. Muchas gracias a todos los que me escriben, a todos los que me llaman, todos los que mandan sus ofrendas para este ministerio. Dijo una hermana, hermano, está bien si me mando los diezmos, pues yo ya no voy a la iglesia con eso del virus. Dije, bueno, pues si siente en su corazón hacerlo, si no va a ninguna parte, ponga su semilla a sembrar. Y va a haber cosecha. El mensaje de la palabra, gócese, ok. Gracias por su tiempo.

0: Jeremías, mi mensaje es un acto de fe. La fe es una virtud que todos podemos ejercerla. Es cuestión de creer. Habemos muchas personas que tenemos muchos conceptos religiosos, orgánicos, y todo es importante. Pero lo más importante que yo he descubierto a través de mis años que he vivido para Dios es la fe. Hasta tengo un dicho por allí: sin fe no hay café, sin rodilla no hay tortilla. No se les olvide, ¿eh? Tiene algo. Y se les va, cada vez que se toman el café se van a acordar del hermano Juan. Ok. Y Jeremías, en este versículo, nos va a dar algo que nunca se les va a olvidar a ustedes, porque a mí no se me ha olvidado. Sobre todo, cuando uno es llamado al ministerio, quiero sobre todo decir, el ministerio no es un trabajo. El ministerio es una vocación, es un llamamiento. Si uno estudia para médico, terminan sus años y ya se retira. Para abogado, para químico, ingeniero, cualquier cosa. Pero cuando uno es llamado al ministerio, jamás se retira. Porque uno tiene un contacto, una relación, un compromiso con Dios. Amén, hermano. Es Dios. Jeremías fue llamado a muy temprana edad. Muy joven. Quizá era adolescente todavía. 14, 16 años más o menos. Y tenía dos grandes problemas. Primero, era muy joven. Segundo, era tartamudo. Yo en mi razón pienso entre mí, digo, bueno, Dios, ¿por qué Dios llama a boleritos, a papeleros, a usted sabe, de allá del barrio, allá de... ¿Por qué? ¿Por qué llama a todos estos muchachos? ¿Por qué nos llama? Porque yo entre mí digo, mi razón, digo, Señor, ¿por qué no llamas un abogado? Pues eso se sabe en todo. Un ingeniero, alguien, gente capaz para que, ¿me entiende? Pues me quedo patinando porque como él sabe lo que hace, pues doy gloria a Dios. Me recuerdo de la escritura cuando dijo uno a Jesús, bueno, ¿y este qué? Dijo Jesús, si yo quiero que él quede hasta que yo venga, ¿qué a ti? Ay, llamadita, coincido, ¿qué te importa? ¿Me entiendes? ¿Me están entendiendo, man? Así que usted no ande que por qué Dios le da más a uno y por qué a mí no. No. Usted nomás, como dice un dicho, no pregunte quién se murió, nomás siga la carroza. Y sígale, porque eso es todo. Jeremías fue llamado temprano, era tardo en hablar, era joven. Uno que no tiene experiencia, la gente no quiere oírlo. Porque lo primero que dice la persona que tiene experiencia, este muchacho, ¿qué me va a enseñar a mí? Yo le digo porque yo fui llamado de muy temprana edad, de 16 años me llamó Dios. Y yo oí eso, yo sufrí eso. Les predicaba a la gente, dice, este está loco, ¿qué me va a enseñar este muchacho? Otros decían, va a durar le doy 4 meses. Otros me daban 6 meses. Otros más misericordiosos me decían, le doy 1 año. ¡Ay! Y lo más cierto es que ahorita todos los que me dieron ni 4 meses, ni 6 meses, ni 1 año, ya no viven. Y aquí estoy todavía, predicando la bendita y santa palabra de Dios. ¡Aleluya! ¡Alabado sea el nombre del Señor! Jeremías lo llama, es decir, Dios lo llama, Jeremías va y empieza a predicar a un pueblo apóstata, idólatra, perverso, malo. Yo no estoy en contra de nadie. Pero quiero decir, todos hablamos bien de los judíos, que es pueblo de Dios. Pero yo les digo una cosa. I'm sorry si hay un judío. Son muy cabezudos. Son muy cabezudos en cuanto a la relación espiritual. Son duros de corazón. La Biblia enseña. Amén, hermano. Y un día Jeremías empezó a predicar. Para que todos los que sepan que era tartamudo, lean Jeremías 1:16. Y usted va a notar, o 1:6, y va a notar donde dice, Señor. Si ni sé hablar, ni puedo hablar. Pero yo he aprendido que lo que no se puede, Dios puede. Amén, hermano. Cuando el hombre dice, no puedo, Dios dice, sí puedo. Cuando el hombre dice, no hay esperanza, en Dios siempre hay esperanza. Gloria a Dios por un Dios bondadoso. Amén, hermano. Qué lindo. Y empezó a predicar. Y uno de sus mensajes más penetrantes era un llamamiento cuando el pueblo estaba, sirvo a Dios, no sirvo a Dios. Le amo, no le amo. Sigo, y ahí están, claudicando entre dos pensamientos. Cuando él se levanta y dice, mirad y preguntad por las sendas antiguas cuál sea el buen camino,
1: y hallaréis descanso para vuestras almas. Y ellos dijeron, no andaremos. Fue una gran tragedia para él, fue una tremenda decepción, porque en el ministerio se llevan decepciones, quiera uno o no, hay decepciones. En la misma vida hay momentos trágicos, difíciles, hay momentos de llorar, momentos de reír. Amén, hermano. Hay momentos que lo aman mucho, hay momentos que nadie lo quiere. Aleluya. Amén. Pero no importa. No vinimos al mundo solo para que la gente nos quiera o esté a nuestro lado o que tenga un buen concepto. Vinimos con un propósito y un plan determinado que Dios tiene para cada uno de nosotros. Por lo tanto, nadie piense que no sirve para nada. El diablo y sus demonios son los que no sirven para nada, pero los hijos de Dios, los que hemos alcanzado, servimos para alabar, ensalzar y glorificar el santo, bendito y glorioso nombre de Jesús de Nazaret. ¡Aleluya! Alabado sea Dios. Cuando Él les dio el mensaje y ellos dijeron, no andaremos, le dolió. Y duele, hermano, cuando al siervo de Dios lo desprecia. Cuando el siervo de Dios es lastimado, duele. Duele mucho. Pero no nos podemos quedar en el primer dolor. Hay que seguir. Yo le voy a decir a usted una cosa. Usted ha nacido de nuevo, lo felicito. Va rumbo al cielo. Amén. En medio de tormentas, de tropiezos, de lo que sea. En medio de batallas. Y es muy posible que pierda una batalla. Pero no lo engañe el diablo. La guerra no la ha perdido. ¡Ay! En Cristo Jesús hay victoria. Amén. Porque en este camino se requiere gente victoriosa. ¿Sí o no, hermano? Un día le preguntaron a Pancho Villa, preguntó a sus generales, traedme los 100 hombres más valientes. Hoy allá andan todos buscando a los más valientes. Al fin venía la fila, uno sin un ojo, otro sin una oreja, otro tarrajeado aquí, otro con un brazo, otro con una pierna mocha, y ahí vienen todos. Y le dijo el señor a Pancho Villa, dijo, mi general, he aquí todos los que usted, los más valientes del batallón. Y Pancho Villa se quedó viéndolos a todos, dijo, no quiero a estos, quiero a los que le hicieron esto a estos. Esos eran los que Pancho Villa quería. ¿Y sabe qué, mi hermano? Todos como humanos que somos, porque esta es una batalla, la vida es una batalla, ¿no es cierto, hermano? Hay que seguir, luchar, pero son valientes los que terminamos la carrera. Son candidatos los que la iniciamos, pero son valientes los que terminamos. Y este camino es estrecho, y cabe nada más usted y Jesús. Y Jesús dentro de usted, y en el nombre de Cristo, usted va a ser vencedor y victorioso. Amén. Para ser equipados y continuar, se requiere fe. Podemos encontrar definiciones de fe tremendamente en la Biblia, en la biblioteca, en los libros seculares, todo. Pero podemos entender mucho de fe, pero necesitamos tenerla y ejercerla. ¿Me están entendiendo? Yo digo, comencé de 16 años y tenía yo ya 18 años cuando era pastor de una iglesia, la primera iglesia por el West Texas, Post Texas, muchos años. Batallaba mucho, sufría. Me acuerdo que tenía un copastor, un ancianito. Él oraba mucho, yo leía mucho. Yo leía, olvídese. Yo creía que la lectura me iba a ayudar, y sí me ayudó, pero aprendí algo. El viejito decía, hijito, ora más y lee menos. Y no, pues, que ore y yo leo, pues yo necesito. Ella está acabando, estoy comenzando, yo necesito. ¿Me entiendes? Y un día, fíjese cómo aprende uno de la gente. No teníamos que comer, yo era el pastor, yo era el copastor. No había trabajo, no había gente a quien predicarle. Nomás me dejaron así, métete, a ver qué haces. Y hermanos, se sufre. No tenía nadie de congregación. Y un día empecé, porque a mí me enseñaron que cuando no viene la gente, hay ángeles. Así me enseñaron. ¿Qué hay ángeles? Pues oiga, yo tenía ángeles todos los días porque no había gente.
2: Nadie, hermano.
1: Nadie. ¿Ve? Y un día me puse a predicar. ¿Ve? Y en la escuela bíblica nos enseñaron a darle, ¿no? Y que no se deje y que tú le das y que ahora y que... Bueno, pues como no había nadie, empecé yo. Dije, voy a practicar para cuando se me llegue la hora, porque yo sé que se me va a llegar y yo voy a estar listo, preparado. Oiga, ¿me entiendes? Pues nadie. Empecé a predicar solo, sin nadie. Ya estoy. ¡Arrepiéntete, pecador! ¡Dios te ama! Y estoy brinque, bebé. Y hable, y grito. Oiga, yo pues sentía la unción. Fíjese que yo así, bebé. Pero yo sentía que ángeles estaban porque me dijeron doctrinalmente que cuando no hay nadie hay ángeles. Bueno, yo dije, pues estos ángeles no se arrepienten. ¿De qué se arrepienten? ¿Me entiende? Pero estaba yo en unción y predique. Y había una ventana abierta y se asomó el vecino. Y donde se asomó, pero yo no lo vi. Pues ahora sí este está loco, ¿ve? Pero en la asomada que se dio, quién sabe cómo, ¡busca a Dios antes que vayas a la cárcel! Pues oiga, le entró el mensaje, pues ahí no va entrando, hermano. Y entró al frente, pues yo no lo vi con los ojos cerrados predicando. Y que de repente está llorando y llorando. Eugenio Solís, estaba Dios tocándolo con el poder bendito de Dios. ¡Oh, aleluya! ¡Espere, mi hermano! Yo tenía la primera alma para Dios. Fíjese, él vino sin ir yo. Pero hay que ir donde están para que vengan más. Porque esto es cuestión de que, hermano, ¿qué es mejor? Le voy a poner este ejemplo. Es interesantísimo hacer la inversión. Había un niño que estaba, o un señor que estaba, le gustaba mucho la pesca. Y no hallaba qué, fue al puerto. Quizá Corpus Christi fue, y no hallaba qué poner. Y halló una lumbrecita, hermano, una lumbrecita, y la puso. Y aventó el reel. De repente picó y sacó un pescadito. Le dio mucho gusto. Ya cuando lo vio, dije, buscaba algo más, ¿verdad? Pues, ¿qué le pongo ahora? ¿Qué le pongo? Pues se le ocurrió, dijo, bueno, agarró el pescadito, lo puso y dijo, ¡ve por tu papi! Y con un pescadotote grande. ¿Me están entendiendo, hermano? Se trata de invertir. Muchos no tenemos porque no invertimos. Hay que invertir tiempo, valor, fe, convicción, acción, motivación, inspiración. Yo los vi hace un momento, hermano, alabando más de 40 minutos. Esto es lo que es la inversión que hacemos porque sentimos la presencia gloriosa de un Cristo vivo de poder que llena el vacío y fortalece el corazón. ¡Aleluya! Bendito el nombre del Señor. Hermanos, Dios empezó a tocar la gente. Y el viejito orando y orando. Y un día no teníamos nada que comer. Yo conseguí un trabajito por ahí en Post, Texas, con la funeraria que se moría. En aquel tiempo no había maquinaria como ahora. Así que se moría uno y yo hacía la sepultura. $5 por cada sepultura. Y había semanas que nadie se moría, hermanos. Yo tenía que... ¿Entiendes, hermano? Nadie. Y dije, Padre Santo, pues ¿qué hago? Y le decía al viejito, dijo, ¿cómo te fue, hijito? Nadie, hermano. Nadie se ha muerto. Nadie. Dijo, bueno, vamos a alabar a Dios. Vamos a alabar a estos. Pero se llegaba el momento de comer. Y un día no tuvimos nada que comer. Y hermano, qué lindo es Dios. Cuando no hay, hermano, parece que no hay. Sí hay, si Dios está allí. ¿Me están entendiendo, hermano? ¿Sabes qué, hermano? Yo allí fue cuando empecé a aprender. Es muy bonito que te llene la mente de cosas bíblicas y de todo, pero cuando tratas a Dios con tu corazón, es distinto. Se opera lo más maravilloso. Ahí está el viejito. ¿Estás listo, hijo, para comer? Yo dije entre mí, ya se le está volando al viejito. Pues, ¿qué comemos si no hay nada, hermano? Hija, siéntate. Me senté. Vamos a dar gracias por estos alimentos. Y traíamos los dos un hambre tremenda, hermano. Y empezaba el viejito, ¿quieres dar gracias, hijito? Dije, no, dele gracias a usted, hermano. Y yo no cerré los ojos. Ante Dios estoy, no los cerré. Yo dije, no, pues, ni modo. Y ahí está el viejito, saboreándose. Y de hambre que traía yo también de ratos, ya también estaba saboreando, y dije, no, hombre. Y dijo así esta oración, fíjese qué lindo. Señor Jesús, gracias por estos frijolitos fritos. Gracias por esta carnita sabrosa. Gracias por estas tortillitas de harina. Y yo dije, de veras que este hermano, no. Por sus años yo creo ya se le está brincando porque nomás no hay nada. Pero ahí era el primer acto de fe que yo vi con mis propios ojos. Allí fue donde yo dije, de veras, si esto surge, tengo que cambiar todo esto. Y acabó, dijo, ¿estás contento, hijito? Dije, no estoy contento. ¿Para qué le soy hipócrita? No estoy contento. Tengo hambre, dijo. Dijo, que mi hijito, y me agarró la cabeza. Dijo, vas a tener que aprender muchas cosas, hijito. Dije, pues sí, hermano, nomás lo que por lo pronto hay que comer, pero ¿qué comemos? Hermanos, delante de mi Dios estoy aquí, yo amo. Y él dijo, abre, hijito. Dije, no, abra usted. Dijo, no, usted es el pastor. Alabado el Señor. Donde abrí, era la vecina. Que traía una canasta de tortillas calientes de harina. Traía carne, traía frijoles. Y cuando la vi me impresionó y dijo, ¿les traigo esto? ¿No creen que por los queremos? Es que mi esposo ahorita estaba comiendo y se estaba atragantando y dijo, llévale a esos pobres.
0: ¡Ay, mamá! ¡Lindo! ¡Lindo! Ahí fue donde yo empecé a creer que la fe es un elemento básico para alcanzar lo imposible. ¡Amén, hermanos! La fe es una virtud. La Biblia dice que sin fe es imposible agradar a Dios. ¿Esto no me lo enseñaron en la escuela bíblica? Esto se aprende en la práctica. Porque cuando creemos en Dios, Dios tiene suficiente abastecimiento para proveer las necesidades individuales de una persona, de una familia, de un pueblo, de una nación y del mundo entero. Y a Él sea la honra y la gloria por todos los siglos de los siglos. ¡Amén! ¡Aleluya! ¡Qué lindo! Cuando Dios llamó a Jeremías, le dijo, yo voy contigo. Y Dios va con nosotros. Nunca jamás Dios se aparta de nadie sin antes uno apartarse de Él. Eso se lo garantizo a usted, se lo aseguro. Cuando Dios desampare a alguien, olvídese. Pero ama al pecador. Aborrece el pecado, pero ama al pecador. Yo les garantizo a todos el amor de Dios, porque yo estoy seguro que los ama a ustedes. Me ama a mí, yo no soy mejor que ustedes. Dios los ama también. Amén, hermano. Usted ponga en duda el amor del esposo, de la esposa, del hijo, de la hija, del pariente, del cuñado, del familiar que sea. Pero por favor no ponga en duda el amor de Dios, porque Dios le ama con todo lo que es Dios para con nosotros. Porque de tal manera amó Dios al mundo que ha dado. Amén. Ese es el welfare del cristianismo, que nos dio todo. Nos dio todo. ¿Cuántos dan gloria a Dios porque nos dio todo? ¡Qué lindo! ¡Qué lindo! ¡Alabado sea el nombre del Señor! Y jamás se acorta su brazo para con sus siervos, sus hijos, su pueblo. La vida, sucesivamente, vamos batallando veces, momentos difíciles, trágicos, de enfermedad, de aflicción, de angustia, de soledad. Satanás trabaja en una forma astuta para hacerlo fracasar en distintos ángulos de la vida. Pero yo creo que hay protección en Cristo. Cuando el Señor está a su lado, no importa cuántos demonios se acerquen contra usted, no van a hacerle nada. Porque usted está asegurado en las promesas del Señor, porque usted cree en Él con todo su corazón, porque usted le alaba en medio del problema, de la lucha, de la aflicción. Job perdió todo, y por último su esposa le dijo, maldice a Dios y muérete, porque le entró una roña, una sarna por todo el cuerpo, hermano.
1: por todo el cuerpo. Y le decía, ráscame la espalda, más abajo, más arriba, y ahí anda la pobre mujer, hasta que se cansó. Hay mujeres que se cansan, amén, hermano. Hasta que la mujer le dijo, ¿sabes qué, hijito? Maldice a Dios y muérete. Aleluya, ya cuando pase eso es lo último, ¿no? Amén.
3: Pendiente para la continuidad de este mensaje. Espero cartas, La Voz del Evangelio, 1319 Culebra Road, San Antonio, Texas, 78201. O el teléfono, recuerde que es 210-226-3306. Hasta el próximo programa, en el mismo mensaje, en la continuidad de esta plática que traigo a todos ustedes. Gracias por su atención. El Señor los bendiga y cuídense mucho, ¿ok? Olvide estas palabras, ánimo, valor y fe, que Dios está con nosotros. No importa lo que anuncien, lo que vengan y lo que digan, en Dios haremos proezas. Confíe en el Todopoderoso Creador del cielo y de la tierra. Gracias por su tiempo.
4: Siente que el día de mañana, mediante Dios, estará escuchando la conclusión del programa. Porque no se terminó cuando acordé, se me fue. Pero mañana, Dios mediante, estén muy pendiente porque es algo inspiracional. Gracias, ¿ok?

0: Siga escuchando esta emisora y siga escuchando a este viejito. ¡Ay, qué bendición de lo alto! Cuídese mucho. Ahora sí, hasta el próximo mediante.
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